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0: Hola, ¿qué tal? ¿Cómo andan? Buen día, 7 de la mañana, un minuto. Aquí estamos en una nueva jornada, en este caso de jueves, nada más ni nada menos. 14 de mayo. 14 de mayo, me suena. Día de las efemérides me deben sonar a algo importante. Pero bueno, aquí estamos. Hoy va a ser algo importante, digamos, porque viene Adorni a Mendoza, che. No, lo importante es la inauguración del Parque Solar El Quemado, la verdad. Una obra de gran envergadura, sin lugar a dudas, en lo que hace a las llamadas energías limpias. Importantísimo, sin lugar a dudas, para Mendoza, para la red nacional de energía, en realidad, ¿no? Porque esto va a ir a parar justamente a esa red nacional y, por supuesto, distribuirá la energía a la provincia, al país, a donde sea necesario. Esto es importante porque se suma a la calidad, sin lugar a dudas, importante. Vamos a hablar de ese tema. Claro está, es uno de los grandes temas del día, inclusive a nivel nacional, porque justamente sería la, entre comillas, la primera salida de Adorni de la capital federal, de su entorno, de su zona de confort, después de que comenzó el escándalo en torno de su figura, de su patrimonio, ¿no? Para colmo de males, ayer lo imputaron al hermano de Manuel Adorni por enriquecimiento ilícito y lavado de dinero. Todo queda en familia, diría alguien por ahí. No viene el hermano de Adorni, no, menos mal. No tiene por qué venir. Pero el jefe de gabinete viene a Mendoza, está recontraconfirmado. Viene también el ministro Caputo, por lo menos. Esto está anunciado también por parte de fuentes oficiales, desde el propio gobierno. A las 12 se va a llevar a cabo esta inauguración, así que sin lugar a dudas será un hecho muy importante. Va a estar el titular de YPF, claro, está el CEO, va a estar Marina acá, por supuesto el gobernador, intendentes, bueno, quienes no van a estar, prácticamente todos los que puedan, sin dudas van a estar presentes. De hecho, bueno, va a haber hasta movilidad especial para trasladar a todas las personas allí al Parque Solar El Quemado, casi en la ruta 40, estábamos viendo el mapita, allí zona de pasando Jocolí, por lo que muestra el mapa. Así que aquí estamos, nada más ni nada menos que con el foco en Mendoza. Claro, estamos hablando de energía, estamos hablando de la generación de la misma a través de estos paneles fotovoltaicos que son doble, digamos, la palabra técnica no es esa, digamos, pero te absorbe la energía solar desde su cara visible, digamos, pero también el anverso y el reverso, ¿no? Es decir, las dos cosas, las dos caras del panel te va a absorber la energía. La del reverso va a ser porque está en la parte, va a tomar también la energía que devuelve el piso, el sol, así como una suerte ¿qué sería? Reflejo, ¿no? Bien, perdón por mis fallas técnicas en el lenguaje, pero digamos, muy, muy interesante. Enseguida lo vamos a detallar, sin dudas es el tema del día. Pero como hablamos de energía, también estamos hablando de que vamos a estar atentos a esto que se está comentando. Avanza, lamentablemente, en el Congreso de la Nación, en comisiones, pero esto va al recinto, sin lugar a dudas, la idea de eliminar las zonas frías para gran parte de la provincia de Mendoza, para gran parte del país. Quedaría prácticamente la Puna y toda la Patagonia. Cuando hablo de la Patagonia incluyo a Malargüe, pero nada más que eso. Volveríamos casi a foja cero, como estábamos en forma original, después de tanta discusión, de tanto debate, de tanta lucha que se llevó a cabo. Particularmente vamos a estar hablando de que podríamos llegar a sufrir los mortales, los mendocinos comunes y corrientes, un aumento de hasta el 40%, se habla, de la tarifa eléctrica cuando si es que se elimina, ¿no? Por supuesto, esperemos que no. Pero los vientos políticos en ese sentido en el Congreso van hacia la eliminación, lamentablemente, de ese subsidio. Bueno, así las cosas. Se siguen anotando candidatos dentro de la interna radical a la gobernación. Natalio Mema ayer estuvo en el programa de tele del Canal 7 y dijo eso, ¿no? Que se sentía preparado. Por supuesto, es una expresión de deseo, pero bueno, ahí está así está la cosa, veremos qué deparará, sin lugar a dudas, la interna del oficialismo aquí en Mendoza con vistas a las elecciones del año que viene. En el mientras tanto, el gobernador anduvo por Rosario en el día de Rosario Santa Fe, digo, participando de un encuentro de intendentes que anticipó y confirmó que la próxima jornada, la noche de los intendentes, así se llamaba, parece una cuestión así más de farándula que de otra cosa, pero no, es un encuentro justamente de los jefes comunales de prácticamente todo el país. Más de 300 intendentes estaban allí. Bueno, la próxima reunión de estas características se va a llevar a cabo aquí en la provincia de Mendoza. De hecho, bueno, allí lo vemos. Ojo, mendocinos prácticamente estaban, te diría, los intendentes de todos, ¿no? Y el gobernador. Las fotografías los muestran interesantes, sin duda, porque están mezclados, digo, del color político. Estaban todos, desde Ulpiano Suárez hasta este Barato. Estaba Emir Andraos hasta Alacino de Luján. Bueno, no deja de ser interesante, sin lugar a dudas, que los mendocinos estén participando allí de este tipo de encuentros. Y está bueno que sea así. 7:07. Estos y otros temas vamos a ir desarrollando enseguida, pero porque hay cuestiones. Trump con Xi Jinping, o al revés, Xi Jinping con Trump, porque la reunión fue en China. Vamos a hablar de deportes, porque ya están los clasificados para la próxima fase. River ganó. Y ganó como, che, nada que ver con el partido con San Lorenzo, que sufrió hasta último minuto, hasta último segundo, podríamos decir, sin ser exagerado, pero ayer ganó cómodo 2-0 a Gimnasia de La Plata. Temas así tenemos por montones, a montones, diría alguien por ahí. Pero Tincho, ¿qué te parece si arrancamos el programa con buena música? 7:08. Buen momento para escuchar algo de música y meternos en el programa de una, porque hasta las 10 estamos aquí haciendo Dale en Radio U.
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0: 7 de la mañana, 12 minutos, buen comienzo musical del programa, aquí en la mañana tempranito, hasta las 10 haciendo el Dale junto con Noelia Delgado. ¿Cómo anda, Noé? Buen día.
1: Muy bien, muy bien. Bien.
0: Ahora todo te tranquilo. Iba a decir que no te había... Ahí te iba a decir que no te escuchaba. Pero ahora sí te escucho.
1: Sí, eso lo
0: me destapé las orejas, no.
1: Voy a anotarlo para mi próxima sesión de la psicóloga. Mis compañeros tampoco me escuchan.
0: Incomprendida.
1: Tampoco me escuchan, o sea que es una lista larga.
0: No, pero culpa de la tecnología, ¿o no, Tincho? El aparatito ese que no funciona.
1: Bueno, sí, bien, todo bien. Todo tranquilo.
0: Se traba el botón.
1: Todo tranquilo, bueno, todo bien. Llegando acá a la radio con una temperatura de 8 grados 7 décimas según lo que indica el Servicio Meteorológico Nacional, medido por trabajadoras y trabajadores muy comprometidos con su tarea.
0: Bueno, perfecto. Entonces va a estar lindo hoy.
1: Va a estar lindo. 19 grados la temperatura para hoy, 19-20, va a estar soleado. Recién en la tarde empieza a complicarse, a estar mayormente nublado, según indica el pronóstico nacional. Pero sí, la semana va a estar linda, el viernes también con 20 grados. Ya el sábado, empieza a complicarse, a quedarse más nublado, con algunas que otras lloviznas aisladas, o lluvias aisladas, no dice, nunca dice llovizna, eso es mío, sí, ese es mi aporte meteorológico. Claro.
0: Tu especialidad.
1: Esa es mi percepción, llovizna, algún que otra chaparroncito por ahí, pero pero va a bajar la temperatura para el fin de semana, va a estar generalmente llorando.
0: Lentejas para el sábado, dice usted. Sí. ¿Por qué no?
1: Bueno, le vamos a decir a la audiencia que nos escucha y nos puede mandar mensajes. Que van a, ahora cuando se baja la temperatura, ¿no?
0: Sí.
1: ¿Qué es rico? La lenteja, el locro, guisito de verdura. ¿Sí?
0: Sí.
1: O una. Perdón, yo diga lo que me diga, pero a mí me encantan las polentas con queso y un tuquito que tenga. Que tenga así como pancetita, chorizo, un choricito colorado, esas cosas. Que también es bien de invierno.
0: Bien,
1: con,
0: y de,
1: yo con te un diría, chorrito de aceite de oliva, bueno.
0: La respuesta sería ahí las ganas que tenga de cocinar, porque son en todo caso una lenteja rápida, la veo más fácil y más vamos rápida que todo lo otro que dijiste.
1: Vamos a hacer de cuenta que a vos te ofrecen eso. Vos no tenés que cocinar. Si te ofrecen bien. Eso. Para el fin de semana que vas a tener una máxima de 12 grados, o sea que va a estar fresqui,
0: va a estar fresco, sí, sin duda.
1: Estamos en otoño, es la se abrió la temporada de guisos. ¿Cuál es tu guiso preferido?
0: Exacto, de carne, salsita, carne.
1: Así, carne, tipo carne a la olla.
0: Claro.
1: Carne a la olla es el guiso preferido. ¿No te gusta mucho la lenteja?
0: Sí, no, me gusta, pero si me da a elegir, vamos.
1: A elegir a la de carne.
0: Vamos con...
1: Con carne, bien así, bien rico. Hay gente que, vieron que la verdura hervida, nada más, pero que tenga carne de osobuco, también le gusta.
0: Bien, perfecto, vamos nomás.
1: Platos que están a punto de rozar el nivel de plato de alta gama, tipo lit, como están creciendo los precios.
0: Es más, le ponés un nombre raro y listo, y lo vendés.
1: No solamente
0: en euros.
1: Es que se está ya cotizando en euros la carne, por ejemplo. ¿Sí?
0: Así es, sí.
1: Está creciendo, obviamente, y sobre todo las legumbres también aumentaron su precio en la canasta básica familiar, que es un tema. Pero bueno, si nos querés decir cuál es tu guiso preferido para la temporada de guiso, que ya se lanzó hace dos semanas atrás, más o menos, pero es el 2615-127565.
0: Bien, y creo que hay pronóstico también de nevada, ¿o
1: sí,
0: no?
1: Hay pronóstico también de nevada en todo lo que es Cordillera, Alta Montaña. No, pero pará, ¿sabés qué? Algunas zonas de Luján de Cuyo también está previsto que caiga así agua nieve, pero sí, está para el fin de semana nieve. Pero digo, no te entusiasmes.
0: No,
1: hay gente,
0: más vale.
1: Conocí una chica en La Marcha, que es estudiante extranjera, que está desesperada por ver nieve.
0: Ah, mira vos.
1: Viene de Brasil y no ve, elige justamente las provincias cordilleranas, eligió Mendoza, porque está fascinada con ver nieve. Y nada, lleva 3 meses ilusionada.
0: Bueno, pero no, ¿qué vino? Bien. Hace 3 meses vino en verano, ¿no? Tampoco, andate a la Aconcagua, ahí vas a ver las nieves también. Eternas.
1: Sí, yo también le
0: claro.
1: Dije eso, pará.
0: ¿Hasta cuándo se queda esa chica? ¿Sabes?
1: Un año, no sé, qué sé
0: un
1: yo.
0: Año,
1: creo
0: bueno,
1: que un
0: listo.
1: Año, por una cosa así.
0: Entonces pero... va a haber nieve, pero va a tener que subir.
1: Bastante.
0: Un poquito, no tanto a la Aconcagua a lo mejor, pero Llegando bueno, Potrerillo, Luján, más, Vistalba.
1: Pero ya le imagino que se le habrá dicho, bueno, habrá sido que cuando comience eso, pero le dije, pero un poco.
0: Tranqui.
1: Ya vas a tener nieve. Sobre todo en penitentes.
0: Más vale, bueno.
1: Que no nieva bueno, nunca, veremos. Cada 10 años nieva,
0: claro,
1: pero bueno.
0: ¿Qué querés que te diga? Así viene. Bueno, pero mientras tanto, si quiere irse para el otro lado hoy, puede ir al quemado. Va a haber, no va a haber nieve, pero va a haber paneles fotovoltaicos. Hermoso. Por el panel solar. Otro, y va a haber a otro quemado, dice, sí, a Cotaticho.
1: ¿Por qué?
0: Porque viene. Sí, ayer era la comidilla del día. Los chistes en redes sociales era eso. Se llama el quemado y viene Adorni.
1: Viene Adorni, claro, permiso.
0: Bueno, pobre ti.
1: Y dice, y acá viene Adorni, claro.
0: Viene Adorni. El quemado. Bueno. ¿Qué quiere que te diga? Bueno,
1: va igual, a estar muy cómico esa presentación.
0: Ayer zafó igual don Adorni de las porque en las lo iban a querían interpelar los de la oposición, pero no les dio el número. Entonces frenaron justamente el pedido y bueno, quedó la convocatoria para interpelar a Adorni quedó en suspenso. Listo, allí en el Congreso de la Nación, digo, ¿no? Uh-huh. Bastante calentito está. Lo que sí avanza, lamentablemente, allí en el Congreso, por lo menos en diputados y en comisiones, es la eliminación de la zona fría, la idea es acotarla prácticamente a lo que era antes
1: sí,
0: de la
1: antes
0: ampliación.
1: Sí, antes de este nuevo cuadro, claro, tarifario con subsidios para la provincia de Mendoza, que se logró allá, pero hace un poco más de 10 años,
0: más
1: recuerdo.
0: O menos, sí.
1: Estaba
0: quizás menos todavía, porque creo que estaba, no sé si estaba Alberto Fernández allí, o finales, no recuerdo la época.
1: No, pero José Ramón cuando estaba como diputado nacional.
0: Cuando se estaba yendo.
1: Exacto, sí, 2018-2019 es cuando él, claro, logra. Claro,
0: fines del gobierno de
1: en Macri, donde hizo entonces. Por ahí una, tuvo el apoyo cierta alianza tan solo con, en ese momento que era oposición, a través del kirchnerismo provincial y también junto con la senadora Anabel Fernández Agasti, que fueron los que pelearon un poco llevando ese proyecto, que terminó convirtiendo, bueno, oponiendo a la provincia de Mendoza en casi su totalidad de zonas frías. Uh-huh. Bueno, hoy se retrotrae eso y queda solamente el departamento de Malargüe dentro de las, claro, características, porque no es por provincia, sino por zonas.
0: Exacto, claro. Y bueno, toda la Patagonia la incluyen a Malargüe. Bueno, ayer justamente el oficialismo logró las 46 firmas de los legisladores presentes allí en la comisión. Uh-huh. Comisiones de Energía y Combustible y la de Presupuesto y Hacienda son las que estaban. La primera presidida por Correa Llano, el mendocino, ¿no? Uh-huh. Que avanza con este proyecto. Y entre los firmantes están Pamela Berazay y Lisandro Nieri, que también, firmaron en disidencia, firmaron, uh-huh, ¿no? En definitiva, para que esto se
1: me gusta
0: se
1: cuando firman disidencia.
0: Claro, sí, yo eso mucho no lo entiendo. No, digo, no firmes, por esto y por otras cosas.
1: Firman en disidencia, algo que te diga, claro, estuve obligada a firmar este proyecto y no lo quise firmar. Y firmo acá en disidencia.
0: Firmo porque tengo el cuchillo en la panza.
1: Claro. No firme. Esa disidencia...
0: Tengo dudas.
1: Está bien.
0: Veremos cuando llegue el momento si se trata en el recinto, si levantan la mano con disidencia, ¿viste? A favor, ay, con disidencia.
1: Ajá, no quiero levantar la mano por un aumento, no lo quiero hacer, claro, pero bueno, lo voy a tener que hacer para no quedar pegada.
0: ¿Viste? Así, a los Scioli, pero hay que entender, el país lo necesita, hay que ahorrar las cuentas públicas, la paz y la alegría del pueblo, ¿viste? Y cosas así, levantar la mano.
1: Imagino que eso en disidencia deben sentir lo que yo siento cuando hago una dieta y alguien me ofrece algo que es altamente calórico, por ejemplo, una torta, claro, para celíaco con doble capa de chocolate.
0: ¿Lo comes en disidencia?
1: Totalmente.
0: Y sí.
1: Y siento culpa, ¿eh?
0: Con culpa también.
1: Sí.
0: Bueno, hablando de todo un poco, también, en disidencia vas a ir la próxima vez vas a ir a cargar nafta porque de nuevo YPF volvió a aumentar el precio de los combustibles. Miento, perdón YPF, no se ofenda, aumentó la super y bajó la Infinia.
1: Decime qué es la Infinia 10.
0: La Infinia en general.
1: ¿Todas las dos Infinia?
0: Las dos Infinia.
1: Ay, qué bueno.
0: Sí. Y de hecho,
1: pero
0: después de aumentarlo...
1: ¿O no lo aumentaron? Porque una cosa...
0: No, bajó.
1: Ah,
0: bajó. Por eso digo, perdón, me corrijo. Pero a lo largo de todo el mes, de lo que va, ya aumentó 4 veces. Digo, tranquilo, así bajó, pero no es que bajó al precio de febrero.
1: hizo un medio pasito para atrás.
0: Como siempre, como pasa estas cosas. Prometió otra vez quedar congelados por 45 días los precios. ¿Viste? Pero es la promesa anterior se rompió.
1: Pero que, claro, antes como YPF no está en zonas, en estas zonas, claro, zonas frías, no puede mantener su congelamiento
0: hoy 45 días. Hoy le vamos a preguntar, porque va a estar Marina ahí en el quemado también. Obviamente, recordemos que el proyecto es de YPF Luz, la empresa paralela a YPF, o subsidiaria, como quieran llamarle. Es parte de lo mismo, va. En definitiva, eso es lo importante, lo interesante como para ir avanzando. Así que la cuestión energética hoy es el tema. Es más, se espera, porque lo dijo antes de ayer el gobernador, sí, que venía a lo mejor con un anuncio también Caputo. Porque no solo viene Adorni y Marín, viene el ministro de Economía a participar de la inauguración del Parque Solar El Quemado. Y anunciaría algún otro proyecto ligado al RIGI.

0: La ruta 40, pero yo lo veo pasando Jocolí, que yo sepa Jocolí era de la Valle, pero bueno, me han cambiado la geografía.
1: Claro, es el límite de la Valle de las Heras.
0: Exacto,
1: ahí,
0: pero Jocolí. Está ahí, debe estar ahí en el límite. Así que bueno.
1: Bueno, qué lindo sería que pasen por la ruta que está intransitable.
0: Exacto, lo que yo creo que van a pasar por ahí.
1: Y no hagan como la era Macri, que para evitar las rutas intransitables andaba en helicóptero por todos lados, ¿se acuerdan?
0: Sí.
1: Bueno, sería interesante que pasen desde el aeropuerto por ahí.
0: Cebeche. Si vas por el helicóptero y vas a pasar por ahí, se ves. No sé en qué lo van a trasladar a las autoridades.
1: Al quemado. Pensé que iba a decir al quemado.
0: Hasta el quemado va. Bueno, no, ha trascendido que el gobernador había dicho, es muy probable que viniera, que venga a dar algún otro anuncio ligado al RIGI Caputo, y lo que trascendió ayer en las últimas horas es esto, ¿no? Que es muy probablemente sea el famoso barra polémico proyecto minero San Jorge, o como quieras llamarle, digo, porque tiene formalmente hoy tiene otro nombre, pero para que lo identifiquemos, digo, sabemos de qué estamos hablando. Así las cosas. Bueno, no menos polémico, Xi Jinping y Trump empezaron su primera reunión, creo que la primera de dos. Ya ahora deben estar por irse a dormir, no tengo idea, por la cuestión horaria, pero hubo reuniones. El tema de Irán, el tema de Taiwán, por supuesto la guerra comercial entre ambos es parte de la agenda, ¿no? De reuniones, mucho, te diría, tampoco ha trascendido, pero convengamos que son las dos grandes potencias del mundo y siempre es importante saber que se van a reunir y que no se van a matar entre ellos, sino nos van a matar a nosotros. Eso, claro. Por ahí ya es una buena noticia.
1: No sé si a mí me cambia la primera opción, me da lo mismo que les pase. ¿Qué crees que te diga?
0: Lo que pasa es que seguramente si se matan entre ellos nos van a matar también a nosotros.
1: Y sí, porque sí. Viste que ellos dicen, yo te mato pero con una bomba nuclear que agarra a un país completo.
0: Ah, eso voy.
1: Pero de cualquier manera, ¿qué querés que
0: mientras
1: te
0: sea
1: diga?
0: Comercial nomás la cosa. Viste, siempre, alguien se la va, lo y me parece no la vamos que va a rebuscar. Decir,
1: yo quiero ser el rey de la IA y a mí no me... Nada, yo te quiero bombardear con IA. Me parece una guerra más tecnológica que otra cosa, la que pueden llegar a ser entre ellos, que no es poco. Pero de cualquier manera, sí, es que es histórico y ojalá esto sea para que no avance la guerra, lo cual lo dudo.
0: Bien. La guerra deportiva también sigue a full, sobre todo entre rosarinos y racinguistas. La academia, ayer ganó Rosario, ya nos va a contar Mónica, pero después del partido hubo cruces verbales, podríamos decir, también, ¿no? Entre Di María, el presidente de Racing Milito, bueno, hay de todo un poco, quizás lo deportivo hasta pasó de largo, pero ganó Rosario, Rosario le ganó a Racing.
1: Sí, bueno.
0: Le ganó bien, sí, pero le echaron a dos jugadores de Racing.
1: De Racing. Yo esta mañana escuchaba algunos comentarios, obviamente, hinchas de Racing dicen que le robaron el partido.
0: Por eso, están
1: recalientes. Y que tiene que... Sí. No, o sea, leí un apodo para Di María fuerte.
0: No Fideo, precisamente.
1: No.
0: Bueno.
1: Lo cambiaron.
0: Ay, Dios. Qué bárbaro.
1: ¿Lo digo?
0: No. Bueno. Si es muy fuerte, no. Bueno, decí.
1: Seca nuca.
0: Ah, bueno, no es tan fuerte. ¿Se entiende?
1: Seca nuca del Chiqui también.
0: Del Chiqui. Se entiende a qué apunta, pero... Bueno.
1: No lo vi al partido. Sí, yo sé tampoco. Que estaba ahí comentarios en las redes y en algunos medios de la mañana que dicen, ¡nos robaron el partido! Le digo, ¿qué pasó? A mí me aburrió el de River.
0: Para un poco, tranqui. Bueno, como verás, variopinto la temática. Así que... Vamos a irnos a la tanda y después vamos a ir de a poquito desarrollando algunos de estos temas, sin lugar a dudas, porque hay más allá de estos que hemos mencionado. ¿Te parece?
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0: Bueno, 7:34 a.m. Aquí estamos, compartiendo la primera mañana de la radio. Fresquita la mañana, pero agradable dentro de toda la tarde. ¿No? ¿No habías dicho?
1: Así es, se espera para hoy una máxima de 19 grados, casi 20 grados para el día de hoy. Así que disfruta porque va a estar soleada la tarde de Mendoza.
0: Perfecto. Bueno, lo habíamos dicho en los títulos. Hoy la sesión de diputados de este jueves fue desactivada por esta cuestión de el intento de interpelación al jefe de gabinete. No dieron los números a la oposición, pero hubo importantes novedades. Hubo importantes y de las no importantes dentro de lo que es el Congreso. Entre lo importante, me parece que está en esto que comentábamos recién, de que se alzaron el oficialismo con la mayoría, con el dictamen de mayoría, digo, del proyecto que modifica el régimen de zona fría. Comentábamos recién, es un tema importante, aparte porque nos toca muy, muy de cerca, ¿no? Si hubo despacho de la mayoría y, bueno, a ver, hubo también otros despachos en minoría. Unión por la Patria y Provincias Unidas también firmaron sus propios despachos, ¿no? Como verás, no hay tampoco unidad entre unidad de criterio, me refiero, entre la oposición. Por eso también entendíamos, más allá de las ironías, de por qué, por ejemplo, diputados como Berazay y Nieri firmaban el despacho en mayoría pero en disidencia, ¿no? Como diciendo, bueno, ¿y dónde firmo acá? Bueno, voy a firmar con los aliados, no con los otros que son opositores, ¿no? Sabiendo que justamente los legisladores nacionales de Mendoza están dentro de la alianza con el gobierno, ¿no? Y por supuesto, como te decía también, entre otros estaba Correa Llano, que es el presidente de una de estas comisiones. Así que se consiguió los votos para el dictamen, es decir, las firmas en realidad. Técnicamente son firmas, uno pone el ganchito ahí, firmo acá, este es el proyecto que quiero que se trate en primer lugar. Digo, cuando llegue al recinto, el despacho de mayoría es el primero que se trata. Si ese se aprueba, listo, los otros dos quedan en la nada. Si se rechaza el primero, bueno, pasan al segundo o al tercero. Y si no, fracasa, listo. Queda. Chao. Uno diría, bueno, bienvenido sea, que quede todo igual. Pero el gobierno está decidido particularmente en volver atrás, volver a las fojas a cero, como se decía anteriormente. Es decir, que solo la Patagonia, a lo sumo la zona de la Puna, también en el norte argentino, queden comprendidos por este beneficio, por este subsidio. Y puntualmente sectores vulnerados en cualquier lugar del país, pero no por zona geográfica, como apuntaba precisamente esta ley, votada en el 2021.
1: Claro.
0: Recién, viste, teníamos justamente la duda.
1: Fue en época de pandemia.
0: Exactamente, y ya estaba allí, justamente era el gobierno de Alberto Fernández. Allí se sumó Mendoza, Santa Fe, Córdoba, muchos departamentos de la provincia de Buenos Aires. Se sumó también Salta, San Juan, San Luis, Jujuy y La Rioja. Obviamente que para lograr esto, vos mencionabas recién al diputado Ramón, fue una de sus banderas políticas como legislador nacional, inclusive en época de campaña, antes de serlo, para incorporar a Mendoza. Pero claro, hubo acuerdos políticos y por eso que hay un montón de provincias. Vos decís, ¿por qué Córdoba? ¿Por qué Santa Fe? ¿Viste? ¿Por qué provincias del norte? Bueno, tiene que ver un poco con la misma lógica de que se explica Mendoza. Es decir, Mendoza, está bien, no estamos todos incluidos en la Patagonia, pero hay que pasar el invierno acá, ¿no?
1: Claro.
0: Las noches son muy frías, las madrugadas son muy frías. Y de hecho contamos a veces, si no hay buena calefacción, gente que está en situación de calle, a veces tenemos siempre uno o dos muertos en la vía pública por el frío.
1: Lamentablemente, sí.
0: Claro.
1: Sí, claro. Una de las características es no solamente que es una provincia cuya geografía es de alta montaña y climas áridos continental, sí, tiene una diversidad de temperaturas y que toma un poquito otras provincias más en el norte, porque tiene que ver con la amplitud térmica que existe, sobre todo en invierno, respecto a lo que es las temperaturas mínimas que se pueden registrar. ¿Está bien? Después de cierto horario, vos tenés una temperatura de 20, 22 grados, y vos decís, eso no es una zona fría para pasar el invierno, pero durante la noche llegás a tener temperaturas que están en 1, 2 grados o 0 grados, y estamos hablando de zonas cordilleranas en San Juan, en La Rioja, ¿sí? Que son de zonas de altura, exacto, ¿sí? Con heladas frecuentes, con esto, con amplitud térmica, por sobre todas las cosas, en el invierno, ¿sí? La cordillera de los Andes actúa como esta barrera, intensificando lo que es el frío polar, y especialmente las zonas como Malargüe y Valle de Uco, que también en la zona de Mendoza estaba también reforzado el tema de zona fría de la provincia, y en la Valle también hay lugares en los cuales se llegan a temperaturas de casi cero, bajo cero, temperaturas mínimas durante el invierno, pero una temperatura relativamente alta, durante las mañanas, ¿sí? Bueno, nada, esto que se está logrando ahora modificar una vez más. ¿Por qué se quiere modificar? Porque tiene que ver con el subsidio que van a tener estas provincias, los cuales son tarifas reconocidas, o servicios de calefacción reconocidos con subsidios de creo que era de un 30% aproximadamente, porque también son
0: sí,
1: afías
0: 30 y
1: no
0: eran, 50, porque exacto, estaba pero, dividido, por lo menos en el mapa mendocino estaba en eso, en 30,
1: no
0: 35
1: eran todas
0: y el otro era 50.
1: No quiere decir que no vayan a pagar el servicio.
0: También no, no, se paga,
1: es otro, el servicio se paga, pero se reconoce según las zonas entre un 30 y 50 que vos decías, en la factura. Sí, en la boleta, en el, exacto, servicio, en el pago del servicio, ¿sí?
0: Exactamente.
1: Y también había que hacer toda para que se reconozca, una inscripción de cuáles son las zonas frías exactamente en las cuales Mendoza estaba. Pero bueno,
0: sí, a ver, ¿cómo queda entonces la normativa? Se va a redefinir todo esto. Queda la Patagonia, queda Malargüe y toda la zona de la Puna. Se van a mantener los subsidios al consumo residencial de gas natural y gas propano por redes. Para las zonas incorporadas en la ampliación de la ley del 2021, el beneficio solo va a quedar limitado a los hogares de menores ingresos que estén incluidos en el régimen este del subsidio energético focalizado que se creó por decreto a fines del 2025, sí, que es el que vino a reemplazar el registro aquel, ¿te acordás también que se en la época de Alberto Fernández, en la que se segmentó la población en función también de los ingresos?
1: De los ingresos,
0: bueno,
1: exacto.
0: Obviamente, estos son los... ¿te acordás que era? Estoy en el sector 1, en el 2, en el 3, aquellas personas que querían recibir continuar este subsidio, y aquellos que obviamente eran de altos ingresos, directamente le quitaban todo tipo de subsidio, ¿no? Que era lógico. En aquel momento, ¿te acordás también por esta cuestión, esta discusión de debate en cuanto al costo? Bueno, aquellos que estén anotados en este régimen, dentro de este subsistema, digamos, o subcategoría, que son los el más bajo de todos, van a seguir recibiendo eso. Pero los que estaba, por ejemplo, yo estaba en el medio. Bueno, yo lo voy a perder. Digamos,
1: claro.
0: Como tantos otros, digamos, por lo como general, tantos, ¿no? Como tantos otros trabajadores que no recibimos aumento de salario, pero no importa.
1: Estamos
0: vamos
1: hablando
0: a
1: del servicio, en este caso servicio de gas y
0: claro,
1: de energía.
0: Exactamente, el gas natural.
1: Gas natural, no de electricidad.
0: No, es gas.
1: Claro, para decirte
0: zona
1: también
0: fría era gas.
1: Está bien, pero viste que el servicio de energía del servicio eléctrico de energía también tiene unas categorías respecto a los ingresos, ¿sí?
0: ¿Sí?
1: Eso es más provincial, te puedo llegar a decir, que otra cosa. Y la verdad es que ustedes saben que no en toda la provincia tenemos gas natural.
0: No,
1: muchos
0: por
1: sectores,
0: eso que incluye también lo de red. Lo
1: claro,
0: de,
1: lo
0: gas
1: de
0: gas propano por red.
1: Exacto. Entonces, muchos se calefaccionan por cuestiones
0: con garrafas
1: o electricidad, lo cual hace que tu consumo sea superior, pero tus ingresos no lo son.
0: Y no. Por lo general esas son las zonas más vulneradas.
1: Y zonas vulneradas, pero con el alto ingreso, muchas veces a ver, este tema del subsidio también tenía que ver con cuánto vos podías consumir. Si consumías más ese servicio, salías de tu categoría porque estabas consumiendo demasiado, eso, lo cual significaría que vos tenías un alto ingreso, no un alto ingreso, sino un alto consumo energético, bueno, salías, terminabas perdiendo la categoría y empezaban a caer todos los aumentos. Bueno, esto no se ha terminado de definir, ¿sí? Y lamentablemente en las zonas frías como Malargüe, no en todos los lugares tenés gas natural comprimido y tienen un reconocimiento respecto a la compra de lo que tiene que ver con la garrafa, y son lugares donde el programa provincial de la garrafa social debe estar llegando, llega supuestamente el gobierno, pero bueno, tendría que mantenerse.
0: Exactamente, bueno, por supuesto, si vos lo ves desde el punto de vista de la lógica del poder adquisitivo, pues bueno, ok, es decir, que el subsidio llegue de verdad a las personas que lo necesitan. Uh-huh. Convengamos que también el proyecto de la zona fría nos incluía a todos. Es decir, todos teníamos el beneficio.
1: Entre el 30 o el 50%.
0: Claro, digamos, uh-huh, tengamos o no ingresos medios, bajos o altos, ¿no? Esto es verdad. Bueno, si esto se lleva a cabo de esa manera, una suerte de justicia entendible, si lo ves desde ese punto de vista, pero claro, convengamos que sea esto igual también en todos lados, que sea parejo para todo el mundo. Así que vamos a ver qué pasa. Sin lugar a dudas, es un tema importante, se va a llegar al recinto, pues, por supuesto, y es muy probable que sea quizás la semana que viene, o no. Pero ya está en la Cámara de Diputados todo dispuesto para ser tratado este proyecto de eliminación, de modificación de la ley de zona fría, y nada más ni nada menos que ahora que se viene el invierno. También había trascendido, dicho sea de paso, que el gobierno iba a terminar de aplicar justamente toda una suerte de reajuste a la tarifa para después justamente del frío concreto, ¿no? En todo lo que hace a las tarifas de los servicios públicos. Pero se calcula que podríamos llegar a tener un aumento del 35 y el 40% solamente por la eliminación de la zona fría, digo, acá en Mendoza. Así que estamos hablando de un fuerte impacto aumento, a prepararse,
1: bolsillo,
0: sin dudas, para eso. Mientras tanto, los aumentos de salario van a seguir esperando. Quédate tranquila, sentada.
1: Gracias,
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0: Bueno, 7:52 la hora en la República Argentina. Quería completar la información del Congreso Nacional. Digo, porque decíamos hoy la oposición iba a intentar llevar a cabo la sesión de diputados del jueves, una sesión especial, claro está, en la que impulsaban la interpelación de Adorni y, de hecho, también la posibilidad casi inmediata, te diría, de la famosa destitución con la moción de censura del jefe de gabinete, que andará hoy por Mendoza, ¿no? Pero la oposición terminó por no juntar los votos para eso, y bueno, la sesión terminó cayéndose. Es más, tenía la firma, digo, cuando hablo de la oposición, la más dura, digo, la del peronismo, el kirchnerismo, tenía la firma inclusive de los socialistas, de la izquierda, de los lilitos, inclusive, los radicales de Lustó, estaba la firma de Nicolás Massot, pero faltaron un par, podríamos decir, y claro, terminó por caerse, no solo esa idea, sino precisamente también la posibilidad de toda la sesión de diputados, al menos en la de este jueves, ¿no? La gente del PRO, por ejemplo, ayer, bueno, interesante, abro un paréntesis, Cristian Ritondo, en un programa de televisión porteña, dice: me mintieron los del gobierno, porque parece que le habían prometido justamente la comisión bicameral de seguimiento del tema CIDE, y terminaron dándosela a Pareja, que es un hombre de Karina Milei, el diputado nacional Pareja. Y Cristian Ritondo se quedó con las ganas. Esto te tiene, entre otras cosas, si bien Ritondo es no te voy a decir alguien de La Libertad Avanza, pero es un aliado mucho más cerca de Milei que de Macri.
1: Pero
0: hoy
1: ¿por qué
0: hoy,
1: no?
0: Pero
1: está. Yo te podría decir que Ritondo fue el primer PRO con peluca,
0: claro,
1: que se puso la camiseta de kirchnerismo nunca más cuando estaban en la campaña del medio término en la provincia de Buenos
0: Santilli,
1: Aires.
0: Claro, bueno, exacto. Entonces, pero sigue estando ahí, sigue siendo parte del PRO y el referente del bloque de los amarillos justamente en el Congreso. Y bueno,
1: ¿qué color se forma con el amarillo y el lila?
0: No sé, a ver, vamos ponelo. A ver. Vos ahí que tenés lápices de colores. A ver qué se quedan.
1: Porque bueno, cuando estamos acá me aburro y me pongo a pintar.
0: Exacto, tiene el libro ahí de mandala y esas cosas ahí pintando. La nube hace de todo.
1: Para no patear a nadie. Pero así bueno, me saco mi mandala, equilibrador mental.
0: Bueno, la cuestión es que la sesión finalmente no se va a llegar. Pidieron otra para el 20 de mayo con un temario mucho más ampliado. A ver si podían desde la oposición justamente llevar a cabo. Pero por lo pronto no va a haber interpelación y por lo tanto tampoco la posibilidad de la moción de censura contra el jefe de gabinete. Pero ayer pasó algo también que uno podría decir, esto es una estupidez, una menudencia dentro de las cosas que importan en la Argentina y lo que debería importar en el Congreso de la Nación. Pero metete en el contexto en el que estamos, ¿no? Es decir, Adorni, corrupción, un montón de guita ahí dando vueltas, que vos decís, cómo, ¿con qué la hiciste? ¿Con la tuya? ¿Con la mía? Ese tipo de discusiones, ¿no? Y aparece, de repente,
1: sí,
0: en el estacionamiento.
1: Ah, yo lo quiero decir.
0: Decilo vos, porque a mí me da bronca. Y voy a insultar al aire.
1: No.
0: No quiero.
1: Te paso mi mandala. Toma. Ponete a pintar mi mandala. Dale. Ahí, ponete a pintar el mandala. Por favor, haz este que es más arabesco. Aparece él, que yo dije cuando decían, le llaman así, el diputesla.
0: Ajá. ¿Por qué?
1: Alto eslogan, diputesla. Yo en un momento cuando decían el diputela libertario, diputela libertario, que tenés que pensarlo porque si le decís todo rápido vas a terminar insultándolo sin querer, ¿viste? Porque trabó la lengua y terminaste diciéndole cualquier cosa. Pero pensé, dije, ay, ¿será él Mendocino? Porque eso quiere decir que por ahí, no era él. No era Mendocino.
0: No era uno de los nuestros.
1: Mirá que hemos puesto diputados libertarios ahí.
0: A ver, es
1: ahí
0: nuestro porque es diputado nacional, entonces representa a todos, pero no,
1: sí,
0: es
1: pero
0: de Mendoza.
1: No es nuestro, no es de Mendoza. Eso quiere decir que son austeros.
0: Claro.
1: Porque yo dije, Noelia, ¿cómo
0: tiene
1: va?
0: Un poco de pudor, no es como es.
1: Claro, ¿cómo va a ser un mendocino cuando la diputada Mercedes Llano te puso un proyecto para que no estacionaran cerca, no les sea gratis,
0: que les cobren,
1: viste, y esto no iría en coincidencia, pero bueno, es de Jujuy, Es de Jujuy. Bien. Zafamos.
0: Jujuy es una de las provincias más ricas de la Argentina, por supuesto.
1: Diputado de Putesla.
0: No, no es.
1: No, pero que sí que tiene bastante minería como para invertir en empresas y cuyos ingresos tengan la posibilidad de comprarte un auto blindado de alta mega gama y que lo estaciones en la Cámara de Diputados, que entró de casualidad porque era como volver al futuro lo que estaba entrando. Decía, se abre y sale el ingeniero y Marty McFly de adentro. Ajá. Pero no, era el diputado de Jujuy, ahí vamos a decir
0: el nombre. Te lo digo yo.
1: Manuel Quintar.
0: Manuel Quintar, qué facha, sí. El vago,
1: joven.
0: Sí,
1: joven.
0: La carga. Qué bonito.
1: Va por una avenida central de cualquier pueblo argentino. Lo que levanta el diputado, levanta lo que él quiera, los postes de luz, los parquímetros, absolutamente todo, porque no entran. No entra esa cosa hermosa que tiene, donde podés vivir. Yo, por ejemplo, podría pasar un all inclusive dentro de ese auto con la familia. Ay. Pero bueno, sí, es una de las personas allegadas a Martín Menem, el presidente de la Cámara de Diputados, uno de los principales armadores de La Libertad Avanza. Y bueno, Quintar es de los que está dentro de las reuniones cada vez que Martín Menem busca alinear a sus diputados, sí, en relación a ciertos proyectos. Ahí aparece el diputado jujeño Manuel Quintar, que sorprendió a muchas personas con su auto Tesla. En un momento en el cual La Libertad Avanza no sabe cómo explicar los gastos que tiene nuestro jefe de gabinete, que con un austero o sencillo sueldo hizo muchas cosas, él viene con esto, ¿no? En un momento en donde muchos funcionarios, sobre todo el Congreso de La Libertad Avanza, sacaron créditos hipotecarios de arriba de los $250,000 para comprar terrenos o comprar casas, este diputado, para no ser menos, cae con un auto de alta gama.
0: No fue a pedir crédito, porque no fue. Carga una billetera bastante gorda.
1: Exacto, ¿no? Él sí pudo demostrar.
0: Convengamos.
1: Él sí pudo demostrar, ¿sí?, que sus ingresos particulares empresariales les da para comprarse un auto de alta gama, un auto de Tesla, ¿sí?
0: Exacto.
1: Él lo pudo demostrar.
0: Recordemos que ¿cuánto vale un Tesla? $200,000
1: Yo no estoy en mi cabeza.
0: Hoy en la Argentina, sí, había visto ahí más o menos que andaba por ahí. Acá en la Argentina podría venderse. El auto no vale eso, pero entre impuestos. Aparte, no existe el auto acá en la Argentina, no se comercializa. Así que sí o sí lo tenés que ir a comprar a Estados Unidos y te lo traen. Por lo tanto, es un auto que tenés que traer importado con todos los impuestos que eso implica. ¿No? Por eso te digo, el costo total anda por ahí. 250,000, te diría yo. Un poco más.
1: Bueno,
0: De dólares.
1: Sí. Bueno, en esta ocasión, ¿sabés qué? También refleja a esto que desde la política no es de ahora, esto no es de ahora, que personas de alto, empresarios, se dedican a la función política, no para llenarse los bolsillos de plata, porque ya los traen llenos de plata, pero es el famoso lobby político que muchas veces le ha hecho mal a la actividad política, porque justamente ocupan lugares de poder público en las tomas de decisiones para llevar agua a su molino, pero no es agua a la provincia, es agua al sector privado.
0: No, a su bolsillo.
1: A su bolsillo.
0: El hombre es abogado, es empresario. Está ligado en realidad al sector médico, a la administración de sanatorios y obras sociales privadas, empresa familiar, y él obviamente se ha hecho cargo prácticamente de esa tarea allí en Jujuy, digamos, que estamos hablando de un sector que genera mucho dinero, ¿no? A costa de la salud de las personas, está aquí, ok, pero bueno, es así, ¿no? Es decir, está bien que se dedique a lo que quiera dedicarse. Digo, ahora, la provocación para colmo, porque el tipo se muestra y en sus redes sociales, aparte de ir con el autito hasta el Congreso y estar estacionado allí, Martín Menem le dijo, sacalo de acá, pues se arma un despelote, y se armó el despelote. A mi nombre con la mía, escribió. Pronto toda la info de los radicucas con la nuestra. Porque encima provocando a los radicales y cucas, obviamente, y peronistas. Él era había arrancado a hacer política tímidamente cuando era mucho más joven en el peronismo. Pero bueno, viste esas cosas saltimbanquis que tienen todos y que están en su derecho de cambiar de ideología a lo largo de su vida. Podríamos decir, pero en el 2021, no fue que lo hizo en el 2016.
1: Ellos no cambian de ideología, evolucionan, son tipo Pokémon.
0: Ponele, ¿viste? Que en el 2021 fue candidato a diputado provincial por el Partido Justicialista allá en Jujuy. Y después, bueno, pegó el salto a la Libertad Avanza, ¿no? Así que, y el tipo, reiteramos, tiene un montón de dinero. Ahora, esto de con la mía y esto, hasta ahí nomás, ¿viste? Porque está bien, fuiste empresario, le hiciste, pero, a ver, obras sociales, sindicales, si le hiciste a cosas, los aportes, digamos, tranqui, ¿eh?
1: Las obras, las obras sociales que no que pagan a 90 días los profesionales.
0: Vamos, viste, claro, ¿cuál es el negocio? Vamos a ver, tranqui, y espero no verte en el Andis, ahí en la lista, muchacho. Pero bueno, lo cierto
1: claro,
0: es que
1: sacan algunos beneficios.
0: La obscenidad de querer mostrar es lo provocativo. Nadie dice que no lo tenga. Como decíamos, ¿no? La riqueza no es pecado, muchachos, disfrútenla, véanla, pero sos un diputado de la nación, estás en medio de todo un lío bárbaro político justamente por este tipo de exposiciones y vos venís con esta. No, es decir, realmente provocación lo que me molesta.
1: Los libertarios van contra la casta, pero no pueden tapar su propia casta. Lamentablemente es así.
0: Y en el medio tenés, te van a sacar la zona fría,
1: obviamente,
0: para sectores, no para los que viven en los barrios privados recontra exclusivos, sino a la clase media que no te recibe ningún tipo de aumento de salario, que te pagan el 1%.
1: Es que él puede llegar, pero él
0: suerte,
1: no le van a sacar porque él va a votar. ¿No? Él va a votar a favor de eso.
0: Por supuesto.
1: ¿Sí? Estamos hablando que es un diputado que tiene ese ingreso que la hizo él. No vamos a investigar cómo es que la hizo, pero bueno, él, la familia y todo eso. Puede demostrar los ingresos como para comprarse un auto de este rango, ¿no? Pero es un diputado que votó contra
0: y que cobra
1: el financiamiento
0: y cobra el sueldo de diputado.
1: Con la nuestra, ¿eh?
0: Con la nuestra, claro. ¿Para qué necesidad tenés?
1: ¿O
0: metiste por vocación de ayudar a la sociedad, bueno, pibe? Digo pibe porque tiene 44 años, ¿no?
1: Mirá.
0: Entonces ahí viene el tema. ¿Está ad honorem en el Congreso de la Nación el pibe?
1: Y bueno, podría ser un lindo proyecto.
0: No está. Entonces, ahí es donde viene toda, porque tenés esto. Obviamente, pegalo a lo del hermano de Adorni, que también fue imputado ayer en las últimas 24 horas. Digamos, todo tiene que ver con todo. Y cuando vos dejaste la vara moral muy alta, porque digamos, no me venga a decir, hacen el circo, los otros no le hacían, no, a los otros también se les hizo todo, se les sacó todos los trapitos del sol y toda la cuestión.
1: Y se los sentaron en el banquillo acusados, están
0: ahora
1: procesados, bueno, no sepan cuál es el camino que pueden llegar a seguir ustedes.
0: No me vengas a hablar de moralidad desde el gobierno para abajo cuando no demostrás nada de esto. Y si querés te hablo de moralidad, porque tengo para hacerlo, pero no. Corresponde que ellos den la cara y actúen en consecuencia. Ser y parecer, sobre todo ser. Bastante garca algunos. 8:04.
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0: 8 de la mañana, 12 minutos, la hora en la República Argentina. Bueno, aquí estamos compartiendo la primera mañana de la radio, ya metiéndonos de lleno en la segunda hora del Dale. Hasta las 10 estamos aquí en Radio U.
1: Bueno, uno de los temas polémicos durante esta semana y la semana pasada, sobre todo el fin de semana, que pensamos que podía llegar a tapar los gastos de Manuel Adorni, y no lo hizo. Porque
0: yo diría que era la intención.
1: Vos decís que era la intención. Pero igual no deja de ser interesante poder hablar de esto, ¿sí? Que tiene que ver con el CIRA, ¿sí?
0: ¿Qué es CIRA? ¿Es ella?
1: No. Es el ahí le vamos a decir. Sistema de Importaciones de la República Argentina, ¿sí? Fue implementado con este tema que el presidente Javier Milei, para que se regule el mercado, abre las importaciones de una manera interesante. De hecho, el RIGI o el Super RIGI van a ser estas alfombras rojas para que vengan inversiones a nuestro país a generar sobre todo empleo, pero que es la idea, ¿no? Pero con ciertos beneficios impositivos. Y en el caso de las importaciones, porque que hay plataformas en las cuales ha generado un fuerte impacto en aquellos comercios y pequeñas y medianas empresas que lamentablemente van demostrando a poquito. Claro. El cierre, ¿sí? En este mismo marco vuelven a reflotar esto que es del gobierno anterior,
0: claro,
1: en la cual es un sistema de importaciones.
0: Época del cepo cambiario, ¿no?
1: Claro, había un cepo.
0: Pensemos en eso,
1: exacto.
0: Acordémonos, claro.
1: Por lo tanto, había una importación un poco más controlada y con un cepo, con un dólar totalmente pisado,
0: bien,
1: si se
0: exacto,
1: le quiere decir, ¿sí? ¿Sí? ¿Qué está investigando la justicia en relación a este sistema de importaciones durante la gestión de Sergio Massa cuando él estaba como ministro de Economía? Durante la vigencia del cepo cambiario, como lo dijiste, Marce, existía un sistema en el que intervenían diversos organismos del Ejecutivo para aprobar o rechazar el acceso a dólares para traer mercadería del exterior. Esto es lo que decíamos, una importación ultra controlada con un dólar pisado.
0: Claro, recordemos, ¿sí?, que cada vez que se importa algo salen los dólares, porque se paga todo eso, se paga en dólares.
1: En dólares.
0: Entonces, ese era el problema, que faltaban dólares, faltaban divisas, la gran discusión eterna en la Argentina, ¿no?
1: Así es. Sí. En el 2025, a partir de los procedimientos policiales, el procedimiento policial trucho, se inició una causa que derivó en una investigación sobre casas de cambio que accedían al dólar oficial y empresas que pagaban coimas para destrabar los permisos. Los financistas, como por ejemplo Elías Pichirilo, Martínez Migueles y Francisco Jauque, están siendo investigados como coordinadores de esas casas de cambio. Además, se menciona a Migueles como intermedio entre las empresas y los funcionarios, ¿sí? Esto es básicamente un resumen que da chequeado.com, donde estoy leyendo esta información. Si el puntapié de la causa se registra un mayor grado de avance sobre este tema que tramita en el juzgado federal a cargo de Ariel Lijo, quien no, y la instrucción delegada del fiscal federal Franco Picardi, ¿sí? Se inició, recordé, como dije recién, el año pasado por una denuncia de Picardi por una información contenida en otros expedientes que tenía bajo investigación, una causa por un procedimiento policial trucho que realizó en enero del 2025, donde en el auto del financista Francisco Jauque, o Auque, no sé cómo se dice, yo le digo, le pongo sonido a la H, ¿sí? En el cual se secuestraron 2 kilos de cocaína y un arma. Según la declaración de la calidad del arrepentido y el ex policía Carlos Smith, ese procedimiento le había sido encargado por el financista Elías Pichirilo. ¿Saben quién es Pichirilo? El segundo marido
0: de la chica esta, de Sirio.
1: De Sirio, Sirio. Jessica Sirio, ¿sí?
0: Claro.
1: ¿Qué?
0: Por eso es
1: puntería tiene esta pido. Yo lo por ese. Le va a haber que hacer una red de contención con esta.
0: Pero
1: hay que tener, porque qué espalda, chica. Bueno, que estaba cansada.
0: Ella sale, ella no está involucrada en principio.
1: No, involucrada.
0: No, bien. No, por esto de la puntería, decís vos, insaborada.
1: Claro, por ahí habría que investigarla a ella más que.
0: ¿Con quién? No, por favor.
1: Resulta que era la jefa, el segundo libro, la jefa de una trama de personas poco morales.
0: Con todo respeto, se lo decimos.
1: No. Bueno.
0: Pero
1: vos sabés que me molesta que la destaquen, porque dice que fue el marido que se casó con la modelo Jessica Sirio desde el 2024. No, y le importa,
0: se hace famoso por eso.
1: Bueno,
0: pues sí, está pegado a la figura pública. Pero sí, bueno,
1: por ese hecho fueron procesados Pizzirillo, Smith y 7 policías porteños. La cocaína y el arma fueron plantadas, ¿sí? Estamos explicando claro, el caso policial.
0: Exacto.
1: ¿Sí? Este caso en el cual esto termina siendo un rulo financiero y llegamos a las IRAs. Las investigaciones delegadas por Picardi replicaron o llegaron, mejor dicho, a elementos probatorios para llegar a la conclusión de que Elías Pizzirillo, su socio Martín Migueles y Francisco Auque y otros habrían coordinado un universo interrelacionado de agencias y casas de cambio para acceder a dólares al tipo de cambio oficial entre el 2020 y el 2023. Ahí es donde se engancha la gestión de Alberto, sobre todo de Massa, cuando ya estaba como ministro de Economía.
0: Sí, que era el famoso rulo financiero. Vos conseguías los dólares a un valor, lo comercializabas y los cambiabas por otro, entre el dólar oficial y el dólar blue, tenías una diferencia y sacabas una torta de guita cuando manejás este nivel de dinero, digamos. Si vos comprabas los famosos $200 que te dejaban.
1: No, claro.
0: Y después la diferencia era chiquita.
1: No, digamos, son los dólares colchón.
0: Claro, estamos hablando de mucho.
1: Estamos hablando de dólares grandes. No
0: grandes volúmenes.
1: No es tu dólar tu colchón. No. Eso es aparte. No son los dólares de que maneja Dorni. No.
0: Exacto. Entonces vos tenías el permiso, generabas el CIRA, entonces podías conseguir esos dólares y hacías esa diferencia. Entonces, si en el marco, y para conseguir los famosos CIRA, estos que te permitían importar, ahí a lo mejor había una coimita en el medio.
1: Claro, porque generaban un valor, como un valor paralelo entre el oficial y el blue. Ese rulo, ellos sacaban ese beneficio. Che, no quiero pagarte el blue, pero tampoco no quiero pasarlo por el oficial porque tenés que declarar. En ese momento se declaraba absolutamente todo. Entonces, bueno. Y la CIRA dice, según la Fiscalía, Migueles, junto con otros grupos de personas, intermediaban con diversas empresas a través de un contacto que tendrían vinculados con la Secretaría de Comercio de la Nación y otros organismos del Estado para gestionar las autorizaciones de trámites CIRA, solicitando a cambio el pago de sumas de dineros indebidas. Massa asumió como ministro de Economía en julio del 2022 y a las pocas semanas Matías Tombolini fue nombrado secretario de Comercio. ¿Sí? De la información revelada se desprende que el contacto que intervenía en la autorización levantamiento de las referidas CIRA percibía aproximadamente entre un 10 y 15% el valor de las importaciones en dólares valuadas al tipo de cambio oficial y blue, ¿sí? Por eso, ahora, dentro de esta investigación que lleva adelante el fiscal Picardi, vuelve a tomar y a apuntar principalmente, están los nombres de Matías Tombolini y sobre todo de Sergio Massa en esta situación.
0: Bien, desde el punto de vista político.
1: Desde el punto de vista político.
0: Eso, la cuestión económica y el impacto político.
1: Hoy, recordemos que lo que acabo de decir, estos empresarios no estaban relacionados, Elías Pizzirillo, Matías Migueles y Francisco Auque, se los descubre después, con este tema de la cocaína y el arma en el 2025. Claro,
0: fue, ¿sí?, lo que todo dispara, de hecho, esta investigación.
1: Exacto.
0: Porque están involucrados en esto.
1: Va hacia atrás la investigación.
0: Claro.
1: Del 2025 hace años hacia atrás.
0: Así
1: bueno. Pensé que, pero así todo, que no deja de ser interesante cómo se manejan o quienes sacaban el rédito de algunas importaciones mientras otros empresarios realmente necesitan de la importación para hacer sus actividades empresariales, sobre todo automotrices o empresas técnicas, ¿sí? Vieron otros que le encontraron la vuelta a este rulo financiero y ahí se abre una investigación.
0: No te hagas el rulo, decía mi abuela. 8:22, la hora en el país.
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2: Entonces corrijan, muchachos, si es tan difícil. Corregir esto no es tan difícil, es tener voluntad. 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

0: 8:35 la hora en la República Argentina. Aquí estamos, haciendo dale hasta las 10 de la mañana. Nos estamos metiendo en el bloque científico precisamente de este programa titulado Dale, en la radio de la Universidad Nacional de Cuyo. Vamos a hablar con Pablo Alacino, él es investigador del CONICET. Justamente en del Centro Regional de Investigaciones Científicas y Tecnológicas, allí en La Rioja, tengo entendido que está Pablo, ¿no? Pablo, ¿qué tal? ¿Cómo estás? Buen día.
1: Buen día, Marcelo.
0: ¿Cómo estás? Bien, todo lindo. ¿Vos? ¿Estás en La Rioja, no?
1: Bien, estoy. Sí, precisamente en la ciudad de, en la localidad de Anillaco.
0: Para ser más preciso, mira, la famosa Anillaco.
1: Anillaco.
0: Bueno, no, queríamos hablar contigo porque, bueno, hemos visto allí en la página del CONICET que se ha identificado actividad en un volcán andino, pero que se consideraba que estaba extinguido. No sé si ese es el término técnico. ¿Podés clarificarnos un poco cómo es el tema?
1: Sí, con gusto. Sí, el estudio que se realizó, digamos, detectamos en base a estudios de superficie, ¿no? Detectamos que el sistema geotérmico está activo. Hemos reconocido en las aguas hidrotermales, es decir, son aguas que salen cerca del área del volcán, que es el Corona del Inca, que está en al norte de la provincia, a 5.500 metros de altura. Hemos medido en sus aguas termales digamos que son de temperatura medianamente alta, y hemos reconocido fluidos de la cámara magmática. Es decir, no es como cuando generalmente la mayoría de las aguas termales que vemos nosotros en la Surgencia, en la cordillera andina, en la zona de Mendoza también, es agua de lluvia, de las nevadas, que se infiltra en la montaña, digamos, entra en profundidad, se calienta y se hace, digamos, en estado vapor, empieza a subir y emerge en la superficie a altas temperaturas. Esta puede ser encalentada por el calor propio nomás de ir infiltrando y ganando kilómetros de profundidad en la montaña, pero cuando tenemos cámaras magmáticas, es decir, son, como para que la gente entienda, son rocas fundidas, es la que salen de los volcanes, pero en profundidad, alojadas en cámaras, que pueden estar a 2 kilómetros aproximadamente de profundidad de un volcán, y esa cámara magmática tiene fluidos, tiene agua, pero es magmática, no es de lluvia, y nosotros hemos reconocido señal de un agua o de un fluido mezclado, digamos, magmático mezclado con el agua de lluvia. Eso, por un lado, es importante porque nos da que el sistema está activo, es decir, geotécnicamente, como un potencial para usarlo a futuro en el desarrollo de energías eléctricas limpias, con muy bajo, digamos, impacto para el medio ambiente, que es lo importante. Pero el sistema ígneo volcánico no necesariamente tiene que estar activo, y obviamente puede estar en enfriándose, pero como está sellado no pueden escapar los fluidos, y ahí nosotros hemos detectado, por un lado, el sistema geotérmico activo, pero el volcán, entendería que no debería preocuparnos porque no debería estar activo y debería estar en una fase ya de enfriamiento.
0: Claro, esto sería que no va a haber erupciones, o no hay posibilidad de que
1: no
0: vaya.
1: No hay posibilidad, no. Actualmente, generalmente cuando un volcán necesita, digamos, erupcionar porque va acumulando presión en esa cámara magmática, hay mucha actividad sísmica superficial porque, digamos, hace lugar para acomodar y va creciendo la presión de la cámara magmática hasta que erupciona por la presión misma del magma. En este caso no hay actividad, digamos, sísmica y no indica nada que esté activo, pero sí el sistema geotérmico, esa es la diferencia.
0: Bien. Y recién mencionaba un poco, bueno, la importancia que sería de esta investigación que llevan a cabo ustedes para avanzar en su utilización pensando en las energías limpias, digamos. Tengo entendido que por ahí anda el parque eólico Arauco, ¿no?, que es tan importante en la zona.
1: Sí, nosotros en la zona acá, muy cerca de Anillaco, está el CRILAR CONICET, que es un centro del CONICET. Tenemos un parque eólico solar muy importante, uno de los más grandes de Sudamérica. Bueno, esta es la empresa que nos financió el trabajo de investigación apuntando a las energías limpias, que es, estamos en una etapa de transición digamos, donde la generación de energía tiene que migrar hacia una estructura de menos impacto al medio ambiente. Eso está claro y lo necesitamos. En Argentina, por ejemplo, la energía eólica y solar están avanzadas, pero la geotérmica todavía le falta, requiere un poco más de inversión, ¿no? Y tenemos un potencial enorme porque, bueno, tanto La Rioja, Mendoza y otras provincias, tenemos la cordillera de los Andes, la bella cordillera, que tiene un recurso geotérmico importante. Entonces hay que estudiar, hay que entender como para futuro las nuevas generaciones puedan aprovechar esta energía de mos.
0: ¿Y cómo se obtendría esa energía concretamente, digamos, para aprovecharla?
1: Exactamente. Bueno, el sistema requiere, cuando yo identifico un sistema geotérmico o hidrotermal, se hacen estudios de superficie, luego de profundidad, y luego se hace una perforación donde se extrae el fluido, el agua en estado gaseoso, a muy alta temperatura, 200, 300 grados centígrados, se extrae ese vapor a muy alta presión, eso genera movimientos a turbinas, las turbinas generan energía eléctrica, luego el agua se enfría, pasa a un estado líquido y se vuelve a inyectar a profundidad en el sistema para que se vuelva a calentar, y así es un circuito cerrado. Es un circuito bastante amigable con el medio ambiente, que eso es lo bueno. Y lo que interesante que tiene la energía geotérmica, que es inagotable para la escala humana. ¿Por qué? Porque un volcán, aunque digamos, es preferible no perforar un volcán activo porque las presiones se vuelven incontrolables. Pero en estos casos, por ejemplo, en el que estamos estudiando, que probablemente ya en una etapa de apagado, digamos, por dormido el volcán, sus presiones ya son controlables, ¿sí? Entonces el sistema geotérmico se puede manejar. Entonces son cosas que tenemos que ir entendiendo, pero el potencial de Argentina es enorme geotérmico, y seguro que las futuras generaciones usarán este tipo de energía,
0: ¿sí? Bueno, esperemos que así sea. Mencionabas y diferenciabas el tema termal, de aguas termales. No es lo mismo esta que la de lluvia, digamos. Por lo tanto, turísticamente no se podría explotar estas aguas, ¿o sí?
1: Sí, se pueden, digamos, sí. Hay baños de termales que usan, la mayoría usan el agua de lluvia, que son sistemas, digamos, el agua de lluvia entra sin filtros, se calienta y sale. Caliente, 40, 50, 60 grados, y luego están estos sistemas que en la ciencia lo conocemos como de alta entalpía, que ya tenemos una cámara magmática y las temperaturas son mayores, ¿sí? Pero no implica que, digamos, a distancias más alejadas del volcán, estas aguas de muy alta temperatura se mezclan con las aguas de lluvia, ¿sí? Entonces bajan sus temperaturas y pueden salir a 30, 40 grados y se pueden usar y se usan en el mundo, ¿no? Perfecto. Y son tan sanas como las otras aguas.
0: Exacto. Pablo, mira, acá Leo, un oyente nos pregunta, a ver si podés responder o no, digamos, pero dice, ¿es verdad que La Rioja tiene las minas de oro más grandes del país? No sé si están ligados un tema con otro, pero te trasladamos la pregunta.
1: No, digamos, no tengo conocimiento de que tenga la mina de oro más grande del país. Hay algunos estudios que están en prospección ahora en empresas, pero no sabría decirle porque no estoy en el tema minero, pero bueno, eso habría que consultarlo a otras fuentes que digamos calificadas como para hablar. Bien. Pero sé que hay actividad minera, pero no sabría decirle el tema del tipo de yacimiento.
0: Perfecto. Bueno, y yo te pregunto, quería consultarte también, mencionábamos recién al Parque Eólico Arauco, que es, me decís que forma parte también de los que ayudan a financiar el proyecto de investigación. ¿Cómo está la cosa en general? Digamos, pregunta que le hacemos a todos los investigadores en estas épocas de vaca flaca, con el CONICET, sí, como las universidades afectadas de lo presupuestario.
1: Sí, lamentablemente, obviamente, el presupuesto, como a todos, nos afecta. En investigación estamos realmente en una situación delicada. El financiamiento es bajo, mínimo. Y bueno, y se resulta difícil mantener los grupos de trabajo, sin duda, porque en mi caso, bueno, yo ya estoy de coordinador de un grupo, pero tengo becarios, que son los que están iniciando en la carrera del investigador. Esos becarios son los más vulnerables en el sistema actual, por una cuestión de que no hay financiamiento y lamentablemente empiezan a migrar personas formadas que estuvieron acá 8 años formándose, y uno no, digamos, ve cómo esos recursos se nos van, ya, digamos, con toda una inversión no solo de tiempo, sino de dinero y de trabajo, que se van a otros países captados por esa formación, ¿no? Y eso es lo más triste en ese sentido, digamos, de perder todo ese recurso joven, que son los que tienen que seguir cuando nosotros ya entremos en la etapa de retiro. Y bueno, eso se va a sentir en un par de años, toda esta
0: Bueno, situación, digamos, ¿y esto puede afectar el desarrollo del estudio de ustedes puntualmente o no? O por lo menos de aquí.
1: Y en el corto plazo no, pero toda esta gente que se está formando en la parte de la disciplina geotérmica puede emigrar y ya perdemos la mano calificada, la experiencia, claro, que uno estuvo formando durante una década, y eso cuesta mucho volver a arrancar todo el sistema. Y eso es lo más preocupante, ¿no? Que los jóvenes, los que están apostando a ser investigadores, investigadoras del CONICET o de las universidades, requiere mucha inversión y tiempo, no es sencillo. Obviamente todos tenemos motivación y vocación y por eso seguimos adelante, pero bueno, uno lo ve, digamos, de la situación que causa tristeza, digamos, por la cuestión de los, sobre todo de los jóvenes, ¿no?
0: Bueno, Pablo, desde ya muchas gracias por atendernos, ¿eh? Esperemos que puedan seguir para adelante. Esto, la verdad, el proyecto es más que interesante, que sí, sin dudas. La energía del futuro está ahí, mejor dicho, la del presente está ahí, ¿eh? En el trabajo de ustedes.
1: Exactamente, sobre todo para las provincias que tenemos en la cordillera.
0: Exacto, y tenemos gran extensión, así que hay que aprovecharlo esto, ¿eh?
1: Exactamente.
0: Genial, muchas gracias por todo.
1: Muchas gracias. Hasta luego, Marcelo.
0: Hasta luego.
1: Un gusto.
0: Bueno, Pablo Alacino es investigador del CONICET y director del Centro Regional de Investigaciones Científicas y Transferencia Tecnológica de La Rioja. Precisamente allí él, desde Anillaco, nos estaba hablando. Sin lugar a dudas, este tema hoy lo debemos conectar, sin dudas, a lo que va a ocurrir enseguida, nada más, cerca del mediodía, aquí en la provincia de Mendoza, ¿no? Porque estamos hablando de este tipo de energía, ligada, por supuesto, a la naturaleza en sí, ¿no? Y por supuesto a lo que va a ser el parque solar del Quemado aquí en la provincia de Mendoza, con otras características, claro está, allí en la provincia riojana. Así que,
2: wow. A los oyentes que se comunican, sí, con la radio, y lo podés hacer al 261-512-7565.
0: 8:47, la hora en el país.

0: 8 de la mañana, 49 minutos la hora en la República Argentina. Bueno, y decíamos, ¿no? Está recontra ligado lo que hablábamos recién desde el punto de vista científico, con esta con este uso de la energía geotermal allí en el en la provincia de La Rioja. Deberíamos unirlo sin dudas, porque estamos hablando de energías nuevas, las energías renovables, con el parque del solar, el quemado. Pero ¿cómo funciona el parque? ¿Cómo va a funcionar?
1: ¿Cómo va a funcionar solar, y qué beneficios puede llegar a traer para la provincia, para el sector industrial y sobre todo para el cuestiones más particulares? Sí, sí. Y estamos en comunicación con el ingeniero Dardo Gómez, el cofundador de Grener, empresa dedicada a brindar soluciones sostenibles para medio de sistemas fotovoltaicos. ¿Cómo le va, Dardo? Buenos días.
2: Hola, buenos días. Noelia, ¿cómo estás?
1: Muy bien. Bueno, muchas gracias por su tiempo. Y bueno, la primera pregunta es más bien general, ¿no? Este parque El Quemado, que arranca, ¿no?, como dijimos anteriormente, en una inauguración en el día de hoy, ¿qué hace? ¿Qué va a hacer en materia energética?
2: Bueno, primero deberíamos saber cómo funcionan los sistemas solares. Un parque solar de esas características genera energía a través de los paneles solares. Los paneles solares funcionan como la batería de un auto, entregando energía en forma continua. Esa energía pasa por un inversor que transforma la energía en una energía que nosotros podemos utilizar, y después de eso se conecta, en el caso del parque del quemado, a través de unos transformadores al sistema interconectado nacional. Y esa energía se va a ir distribuyendo por toda la provincia, entregándole corriente útil, energía, a más de 230.000 familias o industrias donde se necesite.
0: ¿Cómo es eso, donde se necesite, ingeniero? ¿A qué se refiere, digamos, no? ¿La distribuyo y la llevo a cualquier lugar del país, digamos? ¿No es que queda cerca?
2: Puede quedar cerca, por lo general, el concepto es la demanda de energía va a irse al punto más cercano. Yo siempre digo que la energía es vaga, que va por el camino de menor resistencia. Entonces, si hay una casa cerca, una industria cerca, se va a ir destinando a través de las diferentes líneas de distribución a los diferentes puntos. Si no hay tanto consumo, puede ir más lejos esa energía.
1: En este caso, cuando se crean este tipo de parques solares, ¿va a gestionar, calculo yo como política, una reubicación de sectores industriales, verdad?
2: Seguro.
1: Pensando lo que usted dice, que la energía es vaga y va a ir más cerca, dentro de este ámbito geográfico, esto va a recomponer lo que podría ser un ordenamiento territorial.
2: Yo creo que sí. También en este tipo de proyectos de mucha envergadura, pues, se necesitan que hagan líneas para poder traficar esos volúmenes de energía. Estamos hablando que es el parque más grande del país.
0: Exacto.
2: Entonces, traficar esos volúmenes de energía, se tienen que ubicar estos parques donde hay líneas capaces para poder inyectar y poder transitar a través de esas líneas de energía a los diferentes puntos. A escala más chica, sí es más directo a una casa o a una industria, a lo mejor acá, o seguro en este caso, se va a ir a una subestación transformadora y va a afectar nodos específicos del país que están en baja o con poca calidad de energía.
0: Bien, ingeniero, estábamos viendo también entre las características de este parque que los paneles son bifaciales, es decir, que toma de las dos caras del panel. ¿Cómo es eso? ¿Cómo toma el sol? La energía,
2: exacto.
0: Digo.
2: Bueno, ahí tenemos que pensar que la energía solar es un rayo que va rebotando en las nubes o en el piso, en diferentes objetos, y estos paneles tienen la capacidad de ir a través de una estructura

0: estructura portante, van a ir siguiendo la trayectoria solar. No son paneles fijos, sino que son móviles. Arrancan hacia el este y se van trasladando, van girando y terminan en el oeste. Y cuando hay nubes o hay objetos y la radiación no la capta por la cara superior y va rebotando, estos paneles tienen la posibilidad de que esa energía que va rebotando la capte por la cara inferior del panel.
1: Bien.
0: Entonces son paneles súper, súper eficientes.
1: Bueno, y buenísimo, entonces eso, y entonces está permanentemente captando energía, digamos, en ese sentido.
0: Captando energía, tal cual.
2: Yo, en materia del suministro de energía, acá lo que se busca es potenciar la energía, el sistema de energía que nosotros tenemos, reemplazarlo de a poco, o tiene que ver con una cuestión desde lo económico ahorrativo.
0: Es un poco de todo, te diría. Hoy poner en marcha un parque solar es bastante rápido en tiempos de ejecución. El mantenimiento también es bastante rápido. Son soluciones muy buenas, pero se necesita también la fuente convencional de energía, porque convengamos que estos sistemas trabajan durante el sol. Entonces, sí o sí, es un complemento a fuentes no renovables.
1: Perfecto. Obviamente acá necesitamos de la empresa de transporte de energía, la distribuidora, digamos, todo el, digamos que el sistema no se modifica en cuanto a la distribución y para que llegue esa claro. energía como luz eléctrica, ¿no?
0: Tal cual, exacto. Exactamente. Acá está encadenado Vitrocuyo, Camesa, las generadoras, todo el país, en claro. matriz energética se ha puesto a trabajar codo a codo.
2: Acá un oyente pregunta que si estos paneles o estos sistemas, este tipo de sistema de energía, ahorra energía, lo cual puede acumular tipo de ahorro de energía para evitar, como nos pasa a veces, que hay cortes o hay situaciones graves respecto a lo que es el consumo de energía, y esto puede venir a solucionarle este abastecimiento. ¿Es así? ¿Se ahorra? ¿Existe el ahorro, la acumulación?
0: Estos parques no tienen acumulación.
2: Ah. ¿Pero existen parques que hagan eso?
0: Sí, hay parques. Esos sistemas se llaman sistemas BES, de almacenamiento de energía.
2: Ajá.
0: Entonces uno pone una planta solar y pone una planta de almacenamiento, que son contenedores con baterías.
2: Ah.
0: Y se puede almacenar la energía de los paneles en las baterías para después ser usada en la noche. Chile está muy avanzado con esto, y acá en la provincia existen algunos casos para poder almacenar energía y después volcarla en la noche.
1: Pero si al tener más energía el sistema, obviamente se hace más robusto el mismo, ¿no?
0: Tal cual, tal cual, tiene más robustez.
1: Obviamente, si hay algún problema en la conexión, en los cables, en algún lugar, obviamente que apagones pueden seguir existiendo, ¿no?
2: No, claro.
1: A eso voy.
0: Sí, sí, sí. Le da más estabilidad al sistema, sí, porque hay mayor cantidad de energía a disposición, y la principal falencia de nuestro sistema interconectado nacional es la falta de este tipo de generadores de energía. Entonces le va a dar una estabilidad al sistema, pero no, si hay una falla, salen de servicio y no tienen almacenamiento.
1: Está claro. ¿Podría abaratar el costo de la energía? No digo en lo inmediato, pero en mediano y largo plazo.
0: La verdad que eso es un análisis un poco más detallado. Lo hacen las generadoras, yo creo que sí, que puede llegar a bajar el costo, por una cuestión de que al haber más demanda de energía, hay más competencia. Uh-huh. Y eso hace que los precios, porque ahora la resolución 400 habla un poco de eso, una resolución que entró en vigencia en enero, y habla como un libre mercado de la energía. Entonces los generadores de energía van a tener que competir para vender la energía. Claro. Entonces eso puede llegar a bajar costo.
2: Se puede regular, claro, y bajar el costo. Grener, hoy, ¿cuál es, a dónde apunta cuando hablamos de energía?
0: Bien, nosotros hoy por hoy estamos en un proceso de cambio. Estamos pensando en hacer, estamos ejecutando y pensando en cambiar un poco, hacer no proyectos de ese estilo, pero vamos en ese camino. Uh-huh. En construcciones de parques solares mediana escala. Uh-huh. Somos una empresa joven, tenemos 3 años, pero más de 10 años de experiencia en el sector.
2: Hay una realidad que Mendoza está a punto de salir de lo que son las zonas frías, ¿no? Y en muchos lugares de Mendoza no llega el gas natural y muchas personas necesitan de la energía eléctrica para poder vivir, calefaccionarse, cocinar, etcétera. En el caso de lo particular, tener o poder llegar a tener un panel solar sería una solución para este tipo de viviendas.
0: Sí, tal cual. Hoy para las viviendas los precios para poner sistemas solares son muy competitivos, los proyectos terminan siendo baratos. Uh-huh. Y se terminan amortizando en corto tiempo.
2: Claro.
0: Hace un par de años la amortización era 10, 12 años y hoy están en 3, 4 años, entonces es una solución muy buena para casas, sobre todo que no tienen acceso a gas. Uh-huh. Las baterías han mejorado muchísimo, antes duraban pocos años, hoy hay garantías de fabricantes de baterías de 10, 12 años, entonces eso hace que vos también puedas almacenar energía y cuando vos llegues a tu casa tengas energía disponible para usar, que te puedas calefaccionar, que puedas vivir tranquilamente.
1: Bueno, ya que estamos, un promedio de ¿cuánto? Inversión inicial para una casa, digamos, típico, digamos.
2: 60 metros cubiertos con un consumo. Póngale. Tranquilidad. Bueno, no, sí, pero sí. ¿Qué es lo que te ofrece, por ejemplo, el IPB? Pero el IPB a veces te ofrece una casa en la cual no llega el gas natural. Uh-huh. No está. Están hechas las proyecciones, voy a saber cuándo llega. Pero bueno, si tengo que invertir, ¿cuánto puedo llegar?
0: Mira, va a variar. Porque si te lo llevo a comparación de un auto, puedes comprar una marca barata o una supermarca. Pero yo tendría entre los $2,000 a $4,000. Uh-huh. En esa gama, vos podrías tener un sistema confiable para una casa de esas características.
1: Claro. Y ahí va a permitir la reducción de la factura eléctrica, digamos, y ahí es donde entra la amortización que decía usted.
0: Exactamente.
1: ¿En cuánto tiempo más o menos?
0: Cada caso, y va a depender mucho del caso.
1: Claro.
0: De cómo se consuma la energía, pero rondarían entre los 3 o 5 años.
1: Más bien rápido, entonces.
0: Y los sistemas duran 20. Entonces tenés un montón de tiempo de ahorro.
1: Claro, es decir, dentro de 20 años tendría que cambiar el panel, por ejemplo, o antes.
0: No, el panel, el fabricante de los paneles te dicen, te dan una garantía de que durante 20 años el panel se va a comportar bajo las condiciones que te dicen.
1: Ajá.
0: Después no se sabe.
1: Bien.
0: Entonces a lo mejor después de los 20 años el panel sigue funcionando y vos tenés energía por un montón de tiempo.
1: Claro, buenísimo.
2: Bien. Dardo, muchísimas gracias por su tiempo.
0: No, muchas gracias. Que ande muy bien.
2: Que tenga buen día.
1: Hasta luego.
2: Hablamos con el ingeniero Dardo Gómez, el cofundador de Grener, empresa que se dedica a las soluciones sostenibles en materia de sistemas fotovoltaicos. Uh-huh. Y bueno, nos explicaba lo importante que es este parque solar que se inaugura en el día de hoy, que arranca en el día de hoy, el quemado ahí en el departamento de Las Heras.
1: Y de paso le preguntamos cómo era para hacer en una casa, por ejemplo.
2: Sí, por ejemplo, y uno proyecta, uno dice, bueno, esto se viene, está va a aumentar bueno la energía y todo eso. Pero bueno, vos sabés que...
1: No, yo te diría que si tenés que invertir vos en una casa, la vas a construir, es una solución, está bien, a lo mejor al principio te va a costar, digo, pero está bueno hacerlo, pensar.
2: Bien, el quemado va a tener, o me voy a ir a vivir cerca del quemado, la voy a poner al lado de la casa. Una demanda de 838 gigavatios y paneles que estarían cubriendo alrededor más o menos de la superficie del Estadio Malvinas que nosotros tenemos acá en la provincia de Mendoza.
1: Buenísimo. Bueno, ahí está. Imaginás que por eso es tan importante también desde lo político, la exposición pública, por eso estará el gobernador, estará el CEO de YPF Marín, de hecho ya está en Mendoza. Y se espera
2: está,
1: al ministro Caputo,
2: una radio de Mendoza.
1: Se espera también obviamente a Adorni. ¿Quién estará al lado de Adorni en la foto? También eso me lo pregunto yo, más metiéndonos en la comidilla ahí política, porque viste que ahora hay que estar pegado a Adorni, no sé si suma, no, digo resta políticamente. Va a estar solito Adorni acá y el resto de todo ahí al costado, un hueco en el medio. En la foto.
2: No, nosotros pagamos un club, no tenemos cascada.
1: Claro, andá mientras tanto recorre los paneles, el resto se sacan toda la foto. Claro. Así la cosa. Bueno, vamos a la tanda. Dale, dejemos de consumir energía. Dale.
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0: 9:15 la hora en la República Argentina. Ahí están los ruidos del tambor de la cancha de fútbol que se están guardando. ¿Cómo anda, Mónica Osorio?
1: Buen día.
2: Imaginación.
0: Lío, no, que hace. Hace ruido así por todos lados. Y toc.
1: Ah, sí, toc. Todo acá hace ruido.
0: Guardemos. Tan sensible.
1: No hay que tocar.
2: ¿Qué ruido?
0: Es para demostrar a la audiencia que estamos en vivo, Tincho. Quedate tranquilo.
2: Es para la audiencia que tenemos una mesa de patas de.
0: Y encima se Voltaica. Me acabó la. Mira, se apagó la compu. Tocaron algo. Ahí está, volvió.
1: Bueno, ahí está.
0: Listo,
1: bueno,
0: parece que era el monitor. No. ¿Todo bien?
1: Bien, bien.
0: Bueno,
1: acá estamos. Ya me perdí qué día es hoy.
0: Hoy es jueves, 14.
1: Bien, hoy es jueves. Bien,
0: de mayo.
1: 14 de mayo.
0: 2026.
1: Por supuesto. Bien. Estamos en el año. Y ya estamos llegando al final del campeonato. No, al final del año, por supuesto, falta un montón. Pero ayer vimos los dos partidos que quedaban por los cuartos de final de la Liga Profesional. Arranquemos por ahí porque sí. Vamos a hablar de fútbol.
0: Exclusivamente.
1: Hoy vamos a hablar de fútbol. Porque jugaba Rosario Central y Racing en el Gigante de Arroyito. Dale. El partido venía bien. Saracho hizo el primer gol a los 41 minutos. Jugaba un poco mejor Racing. Uh-huh. Lo que se pudo ver, yo el partido no lo vi, vi el resumen. Pero vos veías ahí Racing bien, bien, la primera.
0: Tranqui.
1: Después empezaron los problemas. Para ellos, obviamente.
0: Para Racing, ¿qué pasó?
1: Si usted entra
0: ¿estuvo,
1: ahora...
0: ¿Estuvo la mano negra del mercado?
1: Mire, yo no sé si editaron muy bien el video, pero el video que yo vi de resumen no se vio absolutamente nada vinculado al árbitro. Estamos hablando de Darío Herrera, que fue el que se llevó todas las quejas de Diego Milito. Ya lo vamos a escuchar, sí. A Diego Milito, hoy presidente de Racing. Porque cobró cosas que no tenía que cobrar, básicamente. Ellos dicen que no cobró cosas, o que cobró mal, o que expulsó mal, porque Racing terminó con dos jugadores menos.
2: Fue más insidioso contra Racing.
1: Claro.
0: Dos jugadores menos,
1: pero a ver, ¿qué es lo que pasó? Decíamos, iba ganando Racing 1-0, 41 del primer tiempo. En el segundo tiempo le anulan un gol a Copetti. Copetti es delantero de Central. Estuvo bien anulado porque estaba adelantado. ¿Sí? Un poco, pero estaba adelantado. No importa cuánto, estaba adelantado.
0: Así, finito.
1: Después, a los 20, llega el gol de Ávila, que fue tiro libre de Di María y gol de Ávila, que se adelantó al primer palo y metió la pelota. Pobre, Cambese fue la figura del partido. Y si Cambese fue la figura del partido, estamos hablando del arquero de Racing, es porque sí. Evidentemente Central tuvo un montón de posibilidades. Bien. De hacer los goles. Bueno, ahí llegó el primer gol de Central.
0: Y bien hecho el gol, digamos.
1: Tranqui. Sí, no,
0: no sí, hubo sí, ahí no hubo polémica.
1: No hubo ningún problema. 5 minutos después viene la primera jugada del conflicto. Maravilla Martínez se quiere sacar de encima a un defensor y le pega un manotazo. El tema es que el manotazo le llegó a la cara. Uh-huh. El árbitro se acerca y le saca una amarilla.
0: Bien.
1: Lo llama al VAR. Porque ahora, que eso lo vamos a hablar después en unos días más, a partir de este momento va a pasar en el Mundial, y ya lo estamos viendo en el fútbol argentino, que el VAR te puede llamar para revisar una tarjeta roja. Sí. Si es roja. Hay varias cosas en cambio del reglamento que van a verse en el Mundial. Una de ellas es esta. Entonces el VAR llamó a Herrera y le dijo, mirá la jugada porque hubo un golpe que no es para amarilla.
0: Pareciera ser roja.
1: Exactamente.
0: Esa sería.
1: Entonces lo revisaron entre Darío Herrera y Pablo Dóvalo, que era el que estaba a cargo del VAR, y concluyeron que el golpe fue para roja. Y lo terminaron expulsando a Maravilla Martínez, que es el delantero de Racing. Bueno, siguió el partido. Siguió atacando Central, siguió atajando Cambese. Y el partido terminó 1-1. Fueron a.
0: Alargue.
1: Alargue, exactamente. Y a los 5 minutos del primer tiempo suplementario, ahí viene la otra expulsión, que es la expulsión de Di Cesare, que le hace una falta a Copetti, que ya tenía una amarilla anterior, le saca la segunda amarilla y lo termina expulsado.
0: Bien.
1: Pero si vos estás cometiendo falta, ¿qué crees que haga?
0: Que no te saquen amarilla. Así, fue una falta para amarilla, digamos. No fue un mancha.
1: No.
0: Bien.
1: Así que terminó expulsado y ya después, en el segundo tiempo, arrancando el segundo tiempo suplementario, hizo el gol Central y terminó ganando el partido. Eso fue lo que pasó. Eso fue lo que se vio en el resumen. Yo, sinceramente, no vi que el árbitro tuviera un mal desempeño. No vi el partido completo, eso sí, yo tengo que aclarar, no lo vi. Sí vi el de River un poco más de tiempo.
0: Extenso.
1: Lo vamos a escuchar a Diego Milito, que nos va a llamar a la reflexión en este fútbol argentino. A lo ver. Que hay que hacer, porque está muy enojado con el mal arbitraje de Herrera.
0: Qué bárbaro.
3: Y realmente estoy cansado, ¿no? También como mucha gente, creo que es el momento de reflexionar. Hoy nos sentimos una vez más robados, porque creo que todos lo vieron. Terminar un partido de la manera que se terminó realmente nos deja no solamente triste, sino con ese enojo de decir hasta cuándo, ¿no? Porque uno viene con toda la ilusión y pensamos que esto puede cambiar y bueno, y siguen pasando los partidos y hoy ha sido un nuevo partido vergonzoso desde todo punto de vista. Por eso apelo a dejar una reflexión para todo nuestro fútbol. Creo que el fútbol argentino está roto, creo que no da para más, creo que hay que hacer algo, creo que hoy todos, dirigentes, jugadores, hinchas, tenemos que reflexionar y hoy estoy acá para decir, estoy a plena disposición para poder empezar a reconstruir de una vez por todas nuestro fútbol argentino.
0: Bueno, está recontra enojadísimo.
1: No, él se siente muy perjudicado por el arbitraje de Darío Herrera, que Darío Herrera es uno de los árbitros que va a ir al Mundial. No me voy a acordar cuál es el tercero. Uno es Yael Falcón Pérez, el otro es Darío Herrera y el otro no lo tengo en la memoria. Ya lo vamos a buscar. Pero bueno, está.
0: A ver,
4: lo mismo que arbitre a cualquiera.
1: Pero tenés que mandar a los mejores árbitros porque si no queda como un cualquier
0: cosa. Se entiende, sí, se entiende que cada asociación manda a sus mejores árbitros.
1: Sí, así.
0: La pregunta del millón de hoy, lo hago acá pensando en lo que pasó también la semana pasada con los torneos, los partidos de Boca, de River, ¿no? Es decir, no todas las manos son rojas.
1: No.
0: Entiendo yo. Si te van a llamar porque el jugador abrió la mano, viste, y la parte que recibe el supuesto golpe exagera, lo van a echar siempre. Y bueno, me parece que se va a desvirtuar un poquito la idea de que el VAR lo llame al árbitro para decir, che, fíjate que es roja.
1: Hay que ver también eso, porque no es que es cierto que él dio la mano, hizo el brazo para atrás, digamos, maravilla, y le pegó en la cara. No es que le pegó con intención, no hay
0: a eso lo que a eso lo que voy.
1: No, le pegó, sí es cierto que le pegó, pero los jugadores sabemos que hacen, les encanta disimular,
0: exacto,
1: el tirarse al piso, si deberían
0: aparte es un deporte de contacto. Nos guste o no nos guste, es decir, no todo, porque si no, sería full a cada 10 segundos, habría fútbol.
1: Con 7 jugadores.
0: ¿No? Y habría que cobrar todos los penales cuando se agarran en el área. Entonces, ese contacto, es decir, yo entiendo que el jugador a veces abre la mano exageradamente y bueno, le puede pegar a cualquiera, pero no todo va a ser producto de un full y queda claro, me tocó y me caí y empiezo a dar vuelta. De arco a arco, viste, como
2: sí, pero sí lo hacen.
0: Sí, por eso lo hacen.
1: Sí, lo hacen. Es entonces, más o menos parecido a la jugada que pasó con Vareiro por Copa Libertadores, pero el de Vareiro sí fue un golpe más fuerte, porque es que
0: él saca la mano
1: directamente,
0: claro,
1: para atrás a pegarle y con la mano abierta. Me parece que ese sí era.
0: Bueno, pero viste, ahí que eso fue amarilla, ¿no es cierto? Fue doble amarilla.
1: Fue doble amarilla y terminó expulsado igual.
0: No, pero de ahí a que lo llame el VAR, che, mirá, fíjate, porque hay. La persona juega con todo el cuerpo.
1: Sí.
0: Una cosa es pegarle una piña y otra cosa es,
1: sí,
0: bueno, abrí la mano para cubrir y justo se me el otro puso la cara,
1: claro. Sí, porque
0: bueno, está bien. Yo me imagino un mundial, porque claro, esto también se aplica en el mundial ahora,
1: sí,
0: ¿no?
1: Sí, va a ser una de
0: recontratramado.
1: Hay que ver cómo lo.
0: Esperemos que no, ¿qué es eso?
1: Es la idea que no. Bueno, Central clasificó, Donofrio, expresidente de River, salió a decir, no, hay que tener cuidado, hay que tener la guardia alta, porque si así pasó con Racing, claro, imagínate lo que viene.
0: Porque pero el próximo partido es ese.
1: River, exactamente, Central. Le ganó a Gimnasia de la Plata 2-0, entonces el cruce es River Central.
0: Bien.
1: ¿Sí? Driussi y Martínez Cuarta fueron los que hicieron los goles. El gol de Driussi fue un golazo. Bueno, sí. El de Martínez Cuarta también, de mitad de cancha, un poco más atrás, empezó a correr, le pasó a Freitas, el centro y el cabezazo de Martínez Cuarta. Fueron dos lindos goles los de River ayer. Así que ya están clasificados. Lo vamos a escuchar a Martínez Cuarta, que al final del partido se enteró que el partido era el sábado. Porque la semana que viene hay Copa Libertadores y Copa Sudamericana.
0: Claro.
1: Y Central juega el martes, si no recuerdo mal. Entonces no pueden jugar el domingo y jugar el martes. Hay muy poco tiempo.
0: Ajá,
1: le dijeron en la entrevista, el partido es el sábado.
0: Dale.
5: ¿El sábado? Sí. Me estoy enterando ahora, pensé que era el domingo, bueno, tenemos un día menos.
6: Tiene Copa Central.
5: Ah, bueno, sí, nada, un poquito menos de descanso, pero bueno, la adrenalina, la euforia de lo que venimos haciendo nos va a hacer recuperar rápido. Hicimos un gran desgaste también el domingo pasado con San Lorenzo, 120 minutos y habíamos recuperado poco, 3 días, no pudimos trabajar del todo bien y nada, contento por la victoria y bueno, ahora preparar el partido el sábado.
0: Bueno, ahí está, claro. Que es normal, los dos jugaron ayer, así que aquí al sábado los dos tienen el mismo descanso.
1: Exactamente, lo que sí.
0: Después, en todo caso, tendrá un problema cuando juegue la Copa Rosario.
1: Claro, Rosario juega el martes y River juega el miércoles con el Bragantino. Así que ya están los dos cruces. Obviamente, que si este partido se juega el sábado, el otro partido se va a jugar el domingo.
0: El porque domingo, es un día. ¿Que era Belgrano con?
1: Belgrano con Argentinos.
0: Con Argentinos.
1: Argentinos Junior. Bien. Ese es el otro partido de los cuartos de final. Igual ya mañana, o en un rato, probablemente hasta ahora no, pero en un ratito o mañana vamos a saber bien día y horario y árbitro.

0: Los chicos encargados de Señalú, por lo pronto sigue a la cabeza, tengo entendido, Andrea Sanhueza, comentando todo lo que está pasando allí y haciendo entrevistas, así que vayan a seguir ese streaming y por supuesto acérquense a la feria, que la entrada es sumamente accesible, chicos. Era una entrada de acreditación al visitante, me estoy metiendo en este preciso momento a la página, si bien no recuerdo, creo que era 15,000 pesos la entrada para estar en esta feria, y la verdad que no tiene ningún tipo de desperdicio. De 13 a 20 horas vas a poder estar en el complejo de las naves, que queda sumamente cerquita, para estar en el último día. Bueno, y después te confirmo bien el tema del precio, no me anda bien el internet, pero estoy casi segura que eran 15,000 pesos para que puedas acercarte, y si no, te metes al streaming y lo vivís desde donde quiera que estés. Nosotros nos vamos a extender con música, quédate del otro lado y ya volvemos.
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1: 36 minutos pasan de las 10 y llegó el momento de hablar de algo sumamente interesante, algo de lo que seguramente has visto ya en redes sociales, y es con él. Es con él, que es un tremendo artista, músico, compositor, lo tiene todo, ¿viste? Ese hombre multifacético, bueno, que encara un proyecto que se llama MIDI, ¿sí? Y nos va a contar absolutamente todo al respecto, porque vos que estás del otro lado querés saber los detalles, querés saber de su voz, qué pasa, y tenemos muchas preguntas para él. Muy buenos días, Nicolás Pauls, ¿cómo estás?
2: ¿Qué tal? Buen día, muy bien.
1: Me alegra. ¿Cómo encarás este día jueves? ¿Por dónde andás en este momento?
2: Acabo de entrar a mi casa para hacer esta llamada tranquilo. Estaba en la calle desde de las 7:30 de la mañana, pero sí, acabo de llegar para hacer esta entrevista, esta charla, y después un par más, y después buscar hijos por el colegio, almorzar, trabajar un poco en... seguir trabajando en el concierto del sábado de Mendoza, así que... Un día de trabajo y de hijos.
1: Bueno, me encanta que nos comentes un poco tu rutina. Estamos todos quizás en la misma, en distintos lugares, así que bueno, nos acompañamos desde este momento. Nosotros te queremos acompañar en este proyecto a mí, que es la verdad sumamente interesante. Me encantaría

0: proyecto. ¿Vos cómo sentís que hoy en día la tecnología nos está acercando quizás a las emociones, a estos nuevos proyectos?
1: ¿Cercando o acercando?
0: Acercando.
1: Bueno, es complejo tener una respuesta al respecto. Yo la sensación que tengo o lo que procuro es, hay algo ahí de una frase de Spinetta, de una canción muy muy vieja, que sí. Dice, lo que está y no se usa nos fulminará. Yo creo que hay que tomarlo todo y retenerlo bueno. Digo, hay mucha información, hay mucha tecnología, hay muchas cosas, pero no de todo puede salir algo bueno. Pero entonces, ¿cómo usar ciertas cosas de lo que el avance o retroceso, ya no sé ni cómo llamarlo, del ser humano en ese plano, ha traído, ha dado, para llevarlo a un puerto de creación, de creatividad y de buena utilización de las cosas, quiero decir, en un supuesto avance, para mí es una involución y un retroceso, el ser humano está devastando todo, pero cómo usar esa tecnología para llevar a la creatividad, digamos, ¿no? Hoy el proyecto MIDI, que es una propuesta que nace del talento, de la creación, de la creatividad, de la cabeza y el espíritu de un músico que yo admiro enormemente y de

0: una apuesta sonora innovadora, con loopings y con violín y con Facu Cirone también tocando, donde mezclemos canciones mías con relatos que surgen de yo, de entrevistas que hice a músicos a lo largo de la vida, en distintos programas, para ver cómo fue esa composición, hacer canciones tal vez de estos músicos, también desde luego invitar a músicos de los lugares donde vayamos. En el caso de Mendoza será invitarnos a Dani Martín para conversar con él, hacer una pequeña entrevista y también tocar canciones suyas.
1: Qué bueno.
0: Entonces ahí sí se está usando la tecnología para poder tomar voces de los artistas de los que hablaremos y mostraremos imágenes y tocaremos canciones para que sean parte también de esa musicalidad del espectáculo. Entonces yo creo que lo estamos usando esta tecnología para el bien, en el sentido de para crear algo amoroso y armonioso.
1: Bien, y haciendo referencia a esto que nos estás mencionando, todo lo que conlleva el proyecto, ¿qué es lo que querés generar en el espectador? O sea, en el que está viendo y escuchando, reflexión, incomodidad, ¿qué es lo que vos querés llegar al otro?
0: Bueno, a mí me... O sea, la música que yo hago desde que empecé a componer canciones, porque yo grabé... ya muchos discos, y muchas canciones singles editadas, van por un lado muy de bajar el volumen y de la introspección y de una cosa muy íntima. De hecho, mi último disco es el anterior. Y yo lo que busco en los conciertos es salirnos un poco del ruido que hay en todos lados. Salís a la calle y todo suena fuerte, los autos, las bocinas, los teléfonos ya vienen preseteados para que cuando apretás un botón suene, porque no, todo hay que sacarle volumen y bajar. Y yo siento que esas canciones que fui componiendo y editando van hacia ese lado, a bajar un poco, y las canciones que elijo tocar de otros también hablan de eso. Hablan no solo desde la música, sino desde la lírica, de sentarte un poco y pensar qué estamos haciendo con esto, ¿no? con este jardín hermoso que tenemos. Entonces, ojalá que eso en el concierto pueda interpretarlo así el público que vaya.
1: Bien, y a vos, ¿qué sensación es la que quizás abarca todo este proyecto MIDI que te hace generar a vos? Sabiendo que lo que has logrado, que estás juntando un montón de experiencia, tu historia, tu vida, en este proyecto, ¿qué es lo que te genera a vos?
0: Mucha expectativa, mucha ilusión, emoción. Repito, o sea, para mí estar expresando con este proyecto en Mendoza con Víctor y con Facu, que no solo son músicos que yo admiro

0: gusto musical y haciéndolo en Mendoza es muy significativo. Entonces me llena de expectativa, de emoción, y al mismo tiempo me gusta mucho tirarme de cabeza a los proyectos casi con los ojos cerrados, ¿no? Uh-huh. Digo, tirarme a los proyectos con los ojos cerrados cuando la base que tengo es esto, es Facu y es el Víctor Cilione, ¿no? Uh-huh. Me siento totalmente acompañado, uh-huh, protegido, contenido.
1: Bien, bien, algo sumamente importante que necesitamos para transitar todas estas experiencias que quizás pueden ser un poco experimental en estos momentos, de decir, bueno, tengo que abarcar este proyecto y a su vez también es un proyecto que no solo es en vivo, sino que también hoy es de redes sociales. Nicolás, vos, ¿qué contemplás más? ¿Las dos cosas al mismo tiempo, redes sociales y presencial? ¿O cómo vivís ese proceso para que se pueda difundir y divulgar en el resto de la sociedad?
0: Mira, yo no uso mucho las redes sociales. Lo único que utilizo es Instagram, que originalmente lo empecé a usar porque me gusta mucho sacar fotos, entonces me parecía que era un espacio para poder mostrar esa mirada fotográfica que tengo, y después, bueno, empezó también a hacer una especie de canal de promoción de las cosas que pienso, y también es un espacio de manifestación sobre lo que uno ve y siente y quiere comunicar en el mundo. Uh-huh. A mí lo presencial, o sea, no hay como lo presencial. O sea, reunirme con una persona por una llamada de video es una cosa, y reunirte y verte, uh-huh, es como hacer terapia a distancia. Sí, funciona, pero cuando te encontrás con alguien siempre pasan otras cosas, ¿viste?
1: Lo necesario de mirarse a los ojos
0: y fundamentalmente, ¿no? Uh-huh. Digo, lo que pasa, no sé, yo tácitamente puedo pensar en cómo me gustaría actuar una escena en una programa, en un proyecto en el que estoy, y la pienso en mi casa y la ensayo en mi casa, pero va a ser radicalmente opuesto lo que termine sucediendo en el momento que te encuentras con la o las personas con las que vas a interactuar. Uh-huh. Y no solo el actor o la actriz con quien vas a actuar, sino todo el equipo que está ahí, el cámara, el sonido, todo. Digo, es una cuestión de energética, ¿no?
1: Sí.
0: Uno puede ensayar y tener clarísimo cómo quiere que sea el ensayo, pero lo que sucede en el momento es único e irrepetible.
1: Exacto.
0: Y haces una segunda función, va a ser única e irrepetible.
1: Bien, bueno, tengo tantas preguntas para vos, Nicolás, todavía, pero bueno, los tiempos son acotados en los streaming, así que para finalizar me gustaría que me digas por qué Cilione, o sea, por qué justo él, conectaste con él para este proyecto.
0: Hace muchos años que los conozco, a Facu y a Víctor, uh-huh, muchos años, y me siento muy dichoso de todo el tiempo estar generando proyectos. El Víctor es quien me viene mezclando mis discos últimamente, con quien tocamos, con quien hemos hecho conciertos, con quien nos juntamos en Buenos Aires, con Facu también, componemos juntos, grabamos, hacemos canciones, hicimos un concierto hermoso hace unos años en Buenos Aires, en el CCK, salió un disco, se llama Tres, en vivo en el CCK, junto a Facu y a Manu Estrada de Jujuy, pudimos Mendoza, Jujuy, Buenos Aires, en un espectáculo divino. Y porque somos hermanos, ¿sí?
1: Claro.
0: porque compartimos una mirada, compartimos gustos musicales, y porque cuando yo toco con ellos salgo volando, o sea, uh-huh, siento
1: fluís esto,
0: me siento, uh-huh, muy dichoso de estar haciendo música con estos monstruos.
1: Bueno, Nicolás, ha sido todo un placer hablar con vos, como siempre, escuchar tus palabras y aprender un poquito más de todo lo que estás haciendo, y obviamente acompañarte y seguirte, así que dejo este cierre de nota para que vos invites a todos los mendocinos y mendocinas a este sábado que va a estar increíble.
0: El sábado, en el anexo del MAM, del Museo de Arte, uh-huh, allá en la ciudad de Mendoza, vamos a estar arrancando este proyecto que se llama MIDI, junto al Focus Cilione, al Víctor Cilione, con Dani Martín de invitado también. Vamos a estar tocando canciones mías, canciones, uh-huh, de otros, mostrando imágenes de muchas de las entrevistas que a lo largo de mi vida hice a músicos, y que eso interactúe dentro del proyecto. Uh-huh. Y volver a Mendoza, que para mí siempre es un placer, y siempre busco excusas para volver a Mendoza.
1: Qué bueno.
0: La nueva es esta,
1: Sí, por supuesto, qué bueno, y que así sea, y que te mimen, que te den un regalito, un vino, un minito. Si te dan un regalito, ¿qué te gustaría que te lleven? ¿Qué varietal?
0: La contemplación y el disfrute de este concierto, pero un vinito también me llevo.
1: Bueno, perfecto, Nicolás. Te mandamos un fuerte abrazo y buen viaje.
0: Dale, un abrazo y nos vemos. Gracias.
1: Chau, chau, a vos.
0: Chau.
1: Bueno, estábamos en comunicación con este tremendo artista, música, compositor, la verdad que es absolutamente todo, Nicolás Pols, que llega acá a Mendoza el sábado 16 de mayo a las 21 horas, sí, en el anexo del Museo de Arte Moderno, en el Parque Central, por supuesto, y el show va a ser a las 22 horas, pero antes, porque hablábamos de este vinito, porque hay una degustación de vino a las 21 horas, así que llega temprano para disfrutar de este proyecto MIDI que llega de la mano de Gastón Pols junto a sus invitados. La entrada es sumamente accesible, vayan a sacarla urgente, sale 20.000 pesos la general y vos podés estar allí. Nosotros nos vamos a detener con música, quédate del otro lado que todavía faltan muchas notas por delante.
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0: Bueno, continuamos y en este momento llegó nuestro Gastón Pauls.
1: Ay, no.
0: Tenía que decirlo.
1: Digo, no, nunca quisiera ser otra persona más que la que soy.
0: Obvio que no, pero bueno, tenés un Catrina.
1: Bueno, vos tenés un aire
0: a... quién? Decime. ¿Para qué me peino?
1: Juanita Viale.
0: Bueno, me sirve igual.
1: ¿Te gustó?
0: Sí, me gustó.
1: ¿Te gustó?
0: Sí. Pero por lo conductora, digo.
1: Y sí, por la mesaza. Tiene un aire a Benicio del Toro.
0: Ay, mirá. Sobre todo la boca.
1: Estamos para eso. Estamos para eso, para buscar parecidos.
0: Sí.
1: Hablamos de rap español y de rap argentino. ¿Por qué? Porque mañana se presenta aquí en la ciudad de Mendoza, ya te vamos a dar con precisión las coordenadas, la rapera española Faena, con doble N, una rapera de Málaga que está siendo una de las revelaciones de la escena urbana de la península ibérica, y será una rareza tenerla aquí en la ciudad de Mendoza, exactamente en un lugar llamado, que ahí estamos viendo que tienen muy buenas hamburguesas, aparentemente.
0: De Búnker.
1: De Búnker, tal cual. ¿Dónde está? Más de usos a 2200. Esto es en el Sauce, en Guaymallén. Entrada muy accesible.
0: Sí, aparte
1: de
0: Búnker, aparte de que se ven las imágenes, no está chiquiado, no nos ha comido una hamburguesa allí. Se ven muy buenas hamburguesas y también tenés como una mesa de pool, o sea, tenés como para escuchar a Faena y hacer distintas cositas al mismo tiempo.
1: Esto es mañana a partir de la medianoche, más o menos. No llegues a las 10 de la noche porque no va a haber nadie, te aclaro. Pero esto nos hace pensar sobre las diferencias entre y esta es la tercera y última parte, que establecemos un parangón, una comparación entre la escena de hip hop española y la escena argentina. Una diferencia notable, con muy buenas letras por el lado de la escena española.
0: Exacto.
1: Pero una comunidad tan grande aquí en la Argentina, que tiene su origen.
0: Sí.
1: Tiene su origen en el año 2012, no que tiene origen en cualquier lado. Antes de eso, la comunidad del hip hop era tan tan tribu, tan cerrada.
0: Exacto.
1: Como lo sigue siendo la escena del hip hop española.
0: Uh-huh.
1: En 2012 pasó algo que cambió todo, y es que un chico llamado Alejo decidió armar su propia competencia de freestyle cerca de su casa, porque su mamá no lo ha dejado viajar más lejos.
0: Uh-huh.
1: Es así que funda la competencia de freestyle El Quinto Escalón.
0: Muy astuto, Alejo.
1: En Parque Rivadavia, Alejo, ahora por todos conocidos como ICA.
0: Uh-huh.
1: A partir de allí, lo que pasó realmente a partir de esa escena es Parque Rivadavia, y estuve en los cinco escalones.
0: Oh, tremendo.
1: Que están en la esquina de la plaza. Esta competencia.
0: Sí, aparte dicen que las competencias eran muy copadas.
1: Sí, no, eran
0: buenas.
1: No era algo increíble, claro. Aparte lo que veías era lo que generaba en las y los pibes que se acercaban y decían, che, yo quiero ser parte de esto. ¿Y quiénes se fueron acercando? Mira, gente como Trueno, como Woz, como Duki, Paulo Londra.
0: Exacto.
1: Que era de Córdoba, pero en algún momento participó allí en Parque Rivadavia. Y en un momento del año 2017, ya cuando llevaba 5 años la competencia, se acercó un pibe llamado Gonzalo Conde. Gonzalo tenía 20 años en ese momento. Empezó a filmar las batallas y hacer mezclas graciosas, chistosas, con algunos bloopers que pasaban las batallas, y subirlo a su canal de YouTube, y esto se llamó Combos Locos.
0: Menos mal que lo hizo.
1: Este muchacho, Gonzalo Conde, apenas empezó, lo podés buscar, ya no están en su canal original porque los borró. A partir del 2018 decidió empezar a grabar algunos de los freestylers. Bueno, ¿quién es Gonzalo Conde? Lo conocemos todos como Bizarrap.
0: Exacto.
1: Exactamente, él empezó haciendo estas filmaciones y en 2018 empezó a grabar sesiones, ya él haciendo las bases, con los distintos artistas que fue conociendo en ese momento. Esto se llamó las Freestyle Sessions. Y es lo que vamos a escuchar ahora, con dos freestyles que son tremendos. En este caso te vamos a aclarar algo. Lo que hacen la gente que pone la voz está totalmente improvisado.
0: Ok, imagínate, la creatividad.
1: Con la base de Bizarrap. Y después vinieron las mucho más conocidas Music Sessions de Bizarrap, con el cual explotó en todo el mundo, la gente empezó a llenar estadios, tenés el de Shakira y el de tantos otros, J Balvin,
0: todo el mundo.
1: Residente, y bueno, una larguísima historia. Dos hermosas lecciones de freestyle, alguien de una escuela intermedia, que es Sony, también conocido por todos y por él mismo como El Gordo Sony, junto a Bizarrap, en lo que fue una de las primeras sesiones de freestyle, y después un chaboncito que nos cae muy bien, porque es como que muy apocado el flaco. Si lo tenemos acá, a Lit Killah, parece que es una persona muy tímida, pero empieza a hacer freestyle
0: y todo
1: se prende fuego. Dos momentos inolvidables del freestyle argentino, Bizarrap con Sony y también con Lit Killah en todo lo que es beat.

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1: Cinco minutos pasan de la... Un bloquecito para meternos de lleno en algo sumamente interesante. Un encuentro que va a pasar hoy, chicos. Esta tarde estás ocupado y ocupada porque llega un encuentro para brindarte recursos en la Semana Mundial del Parto Respetado. Sí, algo sumamente importante que se tiene que hablar mucho más al respecto y por eso nosotros la traemos a ella en comunicación para hablar, para preguntarle, para tener un poquito más de respuestas antes de este encuentro. Muy buenos días a la profesora de Educación Física para embarazadas, especialista en lactancia materna y estudiante, por supuesto, de obstetricia. Muy buenos días, Jessica Pujado, ¿cómo estás?
2: Buen día, un gusto.
1: El gusto es nuestro, Jessica. Muchas gracias por tener este ratito, este tiempito antes del encuentro para hablar un poquito sobre la importancia del parto respetado. Cuando hablamos de parto respetado, ¿a qué hacemos referencia? Porque uno puede entender que el parto respetado es que solamente sigan tus indicaciones de tener un parto natural o por cesárea, pero esto no es así.
2: Exactamente. El parto respetado hace referencia a justamente el respeto que se tenga en la relación de dos personas, en este caso en todo el ámbito obstétrico, sea desde los controles prenatales, el nacimiento o los controles en puerperio. Que cada situación que se plantee sea en consenso, sea con el ok de la mamá, con la familia que esté enterada de los pasos a seguir, y especialmente haciendo foco en lo que es el nacimiento, que es una experiencia sublime en las familias y que deja huellas. Es sumamente importante ese consenso y ese preaviso ante situaciones que se tengan que realizar. Tal como vos aclaraste, esto incluye al parto vaginal, pero también a la cesárea. Podemos tener experiencias de intervenciones quirúrgicas que sean respetadas desde el inicio hasta el final.
1: Exacto, porque tengo entendido, Jessica, bueno, vos corregime si no es así, o me gustaría que le comentes al oyente y al televidente que está viendo y escuchando en este momento, que en los procesos de parto, ya sea uno o el otro, surgen situaciones improvisadas o de emergencia, o ocupan herramientas que quizás en el momento, si una no está informada, quizás no quiera pasar por esos momentos. Entonces la importancia de las consultas médicas, la importancia de informarse, de estudiar todo el proceso y qué es lo que nos puede pasar en caso de emergencia, para que en el momento que pase nosotras podamos decidir rápidamente por sí o por no, obviamente acompañando siempre esa decisión de un especialista.
2: Claro, lo importante en esto es que saber de que el embarazo, el nacimiento conlleva una incertidumbre, y si bien uno puede pensar que va a parto, en el momento del contexto de un nacimiento podría correrse de camino y terminar en una cesárea. Entonces ese diálogo que tenga el obstetra con la paciente, de que pueda decirle, mira, esta situación es necesaria y tendríamos que hacer tal cosa por tal motivo, y que ella esté puesta en información y saber las cosas que van a ir surgiendo a futuro, sea corto o mediano plazo, pero se aboca a eso, y especialmente en el lema de este año, que es parir con vos, parir con orgullo. Al decir parir con vos, es el que la voz de la madre tenga una cierta respuesta, es decir, que se pueda ser escuchada. Si la mamá decide que se pueda evitar a lo más que se pueda el uso de una peridural, el uso de una inducción, que eso pueda ser escuchado por todos los profesionales de la salud y que se vaya acompañando con los recursos no farmacológicos hasta donde ella decida, que el camino ella lo vaya recorriendo en tanto todo el control obstétrico vaya bien, porque hay veces que ella decide, no quiero peridural o no quiero una inducción, pero llega un momento en que con criterio obstétrico dicen, sí, es necesario ahora que tengamos que hacer la inducción. Entonces esto, en ese consenso y en ese diálogo, y que la voz de esa mamá pueda ser escuchada. Y tal en cual. Ese orgullo, que se habla de parir con orgullo, es simplemente el hacer foco en escuchar a esa mamá y no tener esa represión que por ahí se malentiende en lo que es el contexto social y cultural, de los gritos, de los gemidos, y entender un proceso fisiológico que nos saca de ese neocórtex, de esa área de razonamiento, y que al expresarse como una mamífera que está en pleno parto, que pueda darse lugar a esa expresión para esto que decíamos en un comienzo, de ese nacimiento que es transversal a la vida de cada ser humano, y que pueda expresar lo que ella esté necesitando para poder recibir a su bebé.
1: Por supuesto. Me gustaría, Jessy, que digamos que es una peridural y para qué se utilizaría estas herramientas que mencionás, que por ahí uno, o el que está del otro lado, que no ha pasado por ese proceso, no tiene alguna llegada, dice, pero ¿qué es eso? ¿En dónde se pone? ¿En qué momento? ¿Podemos mencionar?
2: Sí, por supuesto. Es una analgesia farmacológica que es optativa, no es de rutina. La mamá, cuando está en trabajo de parto y va en camino para un parto vaginal, se coloca esa anestesia en tanto ella lo desea, para disminuir la intensidad del dolor percibido, pero tranquilamente puede llegar a tener su parto vaginal. Después está el otro tipo de anestesia que se coloca en la columna, que uh-huh. es para las mamás que van a recibir la intervención quirúrgica. Uh-huh. Yo recién la hablaba sobre las mamás que van a parto vaginal, que ese método farmacológico va a ayudar a sobrellevar la última instancia del trabajo de parto, ¿sí?
1: Bien.
2: Hay otras herramientas que son las herramientas, los recursos no farmacológicos, que es justamente lo que hoy vamos a abordar en el taller, uh-huh. que tienen que ver con toda la práctica del movimiento y de la resignificación del dolor para poder atravesar las contracciones y llegar al nacimiento con este uso de elementos, lo cual no excluye ni niega el uso farmacológico de la peridural, ¿no?
1: No, por sino supuesto.
2: Complementarlo y que justamente descubrir las posibilidades que tiene el cuerpo de la mujer para atravesar todo este proceso.
1: Claro, que está comprobado hoy en día que los ciertos movimientos y ciertas posturas ayudan a disminuir los dolores, sobre todo en las contracciones y también a la hora de tener a tu bebé.
2: Exactamente, y no solo que ayuda a reducir la intensidad del dolor, sino que colabora en el descenso del bebé. Entonces, ahí ya son dos personas, las dos protagonistas del nacimiento, tanto la mamá como el bebé, que están en esos movimientos y en ese preparándose para ese encuentro. Entonces, supongamos que la mamá está parada, moviendo su cadera o haciendo uso de una pelota, todo eso va a ayudar a aliviar la tensión que está recibiendo, pero también va a ayudar a que se coloque mucho mejor este bebé, facilitando una óptima posición y que pueda tener un expulsivo, que es la salida del bebé, de una forma mucho más armónica.
1: Perfecto, Jessy, la verdad que es sumamente completo el taller que va a ser hoy, y también informamos al que está viendo y escuchando que es con entrada libre y gratuita, tengo entendido.
2: Exactamente, nosotros desde DAMSU tanto vamos lanzando y ofreciendo talleres abiertos a la comunidad, es decir, tanto para los afiliados, no afiliados, y en este caso en todo el programa de Anidar, para todas las gestantes, que incluye también a su persona más significativa, sea su pareja, mamá, amiga, y que puedan compartir, en el caso como es el taller de hoy día, este espacio informativo y de experiencia corporal, donde junto con la psicóloga perinatal, que es Noraly Gugliotti, vamos a hablar sobre la ley del parto respetado, sobre el plan de parto, conocer deberes y derechos, y a su vez, esto que comentaba, de la experiencia de nuestro cuerpo y el descubrimiento de esta posibilidad de nacimiento mucho más significativo.
1: Bien, o sea que se puede decir que es apto para todo público, porque si hay quizás alguna mamá que no está en trabajo de parto o que no está en un proceso, pero se quiere quedar embarazada, también puede ir a informarse, porque creo que lo fundamental del taller es que informarse es lo más importante, que da libertad, que da conocimiento, que da tranquilidad, creo que es lo mejor.
2: Exactamente.
1: Así que bueno, también apto para hombres, ¿por qué no? Para que vayan a acompañar y ayuden desde ese lado de acompañamiento a esa mujer que está embarazada, ya sea madre, hija, amiga o pariente.
2: Totalmente. Uh-huh. Los papás y las personas significativas son parte de este proceso. O sea, la mamá va a poner el cuerpo a atravesar esta situación de tenerlo en la panza, tenerlo en los brazos, pero siempre con un contexto armónico para que sea lo más fluido posible. Entonces ahí el acompañante cumple un rol fundamental. Uno de los objetivos nuestros es que justamente podamos colaborar en descubrir cuál es ese rol que ellos tienen.
1: Perfecto, Jessica, ha sido muy amable, te agradecemos un montón por tu tiempo. Y bueno, dejo este cierre para que invites vos a todo el que está viendo y escuchando a que se sume hoy día a este hermoso taller.
2: a las 18:30 en el espacio de Educación para la Salud, específicamente en el Zoom, vamos a estar la psicóloga y yo para compartirles a todas las personas, tal como mencionaste, las que están buscando un embarazo y cualquier gestante en cualquier edad gestacional, para compartirles eso, una información sumamente rica en conocimiento y experiencia corporal.
1: Gracias, Jessica. Te mandamos un fuerte abrazo y éxitos en este próximo taller.
2: Muchas gracias.
1: Hasta luego. Chau, chau. Estuvimos en comunicación con Jessica Pujado, profesora de Educación Física para Embarazadas, especialista en lactancia materna y estudiante de obstetricia, para hablar sobre este taller que es hoy mismo, como bien dijo Jessica, a partir de las 18:30 horas. Te podés acercar al DAMSU porque la entrada es libre y gratuita. Así que tenés, si tenés alguna duda, es el momento de resolverla con este taller. Nosotros nos vamos a distender con música y enseguida seguimos con más.
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1: Once y 30 en todo lo que es Bit, y este bloquecito lo vamos a meter de lleno para ver algo muy interesante que va a pasar hoy también. Chicos, ¿cómo estamos con los planes? Somos una agenda cultural enorme. Pero, bueno, yo estoy muy orgullosa de esto porque la verdad que van a haber solamente dos funciones en el Cine de Teatro Imperial de Maipú. Y una pasa hoy, que no te la podés perder. Yo te digo que vayas a la de hoy porque después, si te quedás sin lugar en la última, no hay Lola. Lejerín, En busca de Alina llega, este tremendo documental. Así que yo te digo que no te lo pierdas. Y la que nos va a comentar absolutamente todo al respecto es la productora audiovisual, bien digo. Muy buenos días, Valeria Reut, ¿cómo estás?
2: ¿Qué tal, Alejandra? Buen día a la audiencia. Gracias por llamarme.
1: No, gracias a vos por este tiempito.
2: De estar en Mendoza.
1: Sí, gracias, qué bueno. Gracias. Bienvenida, primero que nada.
2: Gracias, sí, llegué hace un rato.
1: Y bueno, ¿y cómo te recibió Mendoza?
2: Bien, hermosa. ¿Eh? Mendoza en otoño, la verdad que es una de las estaciones más hermosas para estar acá. Bueno, siempre, pero otoño a mí me conmueve.
1: Sí, aparte, viste, te empiezan a sonar las canciones, es otra cosa.
2: Sí,
1: el vinilo.
2: Sí, completamente. Me encanta. Así que bueno, contenta de poder traer, de estar presente hoy en la función.
1: Qué bueno, vale.
2: Para presentar el documental sobre Alina Sánchez. La verdad que creo que

0: Bueno, es un documental muy potente, muy conmovedor también, y creo que conocer la historia de Alina Sánchez a todos nos puede ayudar a seguir pensando qué hacemos en este mundo.
1: Exacto, no, pero es que suena gracioso, pero es literal así. ¿Qué hacemos en así. Este mundo? Mujer, vida y libertad creo que son los pilares de este documental.
0: Exacto, sí. Exacto, sí. Creo que, bueno, Alina Sánchez demostró como persona no solamente una solidaridad impresionante a través de su trabajo como médica, sí, allá en el norte de Siria, sino también, por supuesto, su compromiso con una causa como la causa de las mujeres, en este caso kurdas, a más de 15.000 kilómetros de distancia, donde ella decidió, bueno, ser parte, colaborar desde la salud, obviamente, en establecer nuevas bases para una medicina pensada desde la mujer y para las mujeres. Bueno, en el contexto de, por supuesto, una situación muy compleja que vive esa zona del Kurdistán sirio, ¿no? Donde, sí, bueno, ella llegó primero en 2011 y después de terminar su carrera como médica, volvió a trabajar hasta, lamentablemente, perder su vida allá, justamente en contexto de una guerra.
1: Tal cual, tal cual. ¿Y por qué se le dice Lejerín? ¿Podemos mencionarle un poco al oyente y al televidente?
0: ¿Cómo?
1: ¿Por qué se le nombra a Alina Sánchez Lejerín?
0: Ella es el nombre que elige. Lejerín en kurdo significa, sí, búsqueda. Y ella eligió ese nombre para tener su nombre kurdo, digamos. Es parte de lo que hacen los internacionalistas cuando están allá. Y bueno, esa fue su decisión, y era como la conocía todo el mundo allá, por, sí, eso decidimos ponerlo obviamente en el título, y en busca de Alina, porque bueno, entendemos que esta película también está pensada, bueno, es una película para cualquier público, pero como Alina Sánchez fue argentina, sí, de alguna manera es una manera de también de homenajear su búsqueda. Bueno, en fin,
1: obvio, por supuesto. Que sí,
0: le dejo al espectador, o que después que la vea, que podamos conversar de por qué ese título, ¿no?
1: Por supuesto. Y aparte, bueno, una mujer con mucha vocación, militante, con mucha convicción para hacer todo lo que hizo. La verdad que no cualquiera lo hace. Una mujer que imaginaba y quería construir una vida más justa, en conjunto, de unión. La verdad que es un ejemplo a seguir, Alina. ¿Y cómo llega esta historia, quizás, esta mujer, a su vida para hacer este documental? Porque me imagino que hay un montón de historias sumamente interesantes, igual de conmovedoras y atrapantes, pero bueno, me gustaría saber cómo llegaron para hacer esta producción de Alina.
0: Bueno, nosotras con María Laura Vázquez, la directora, veníamos trabajando juntas ya hicimos antes la película La Rebelión de las Flores, que también la dirigió ella, María Laura, sobre el movimiento de mujeres indígenas del Buen Vivir. Sí. De alguna manera ese trabajo, bueno, sobre mujeres, sobre otro grupo de mujeres que también siguen luchando hoy por sus derechos y en los territorios que habitan en nuestro país, también nos llevó, bueno, a estar atentas o pensando historias posibles sobre otras mujeres, ¿no?, que pudieran reflejar otras luchas importantes. Y bueno, en ese sentido, las guionistas fueron Paula Bartolomé y Marcela Marcolini, que fueron quienes tuvieron la idea original de la historia. Me contactaron, y bueno, yo les propuse que me parecía que era genial que lo dirija María Laura Vázquez, por su trayectoria como directora documental en relación a temas que tienen que ver con la mujer, pero también con revoluciones y con temas de este tipo. Entonces se lo propusimos así a María Laura, y ahí empezamos un largo camino que tuvo que ver, por supuesto, con conectarnos con las mujeres del movimiento kurdo, para, bueno, contar con su apoyo para hacer la película en conjunto, porque evidentemente esta película es una película realizada,
1: una coproducción,
0: de forma, sí, es una coproducción, pero además lo hicimos de manera muy independiente, con muy pocos recursos, Entonces nosotros no, desde Argentina no teníamos ninguna posibilidad de viajar a esa zona, a filmar ni todo. Entonces pudimos, por suerte, junto con las mujeres kurdas, que allá tienen una comuna de cine, en la zona de Rojava, donde estuvo Alina, donde vivió Alina, digamos. Ellas tienen su comuna de cine de mujeres, y a partir de ese espacio, entonces, generamos esta coproducción con un equipo de mujeres kurdas, que son las que realizaron todo el rodaje de Siria. Este, nosotras, por nuestra parte, rodamos aquí en Argentina con su mamá, con su hermano, con amigos y personas que la conocieron, profesores, en fin, personas que la conocieron en la Argentina, y otras. Bueno, todo el rodaje argentino lo hicimos nosotras, y por otro lado, como les digo, allá las mujeres kurdas realizaron la parte de Siria. Nos enviaron los materiales. Y Laura, aquí, bueno, con Jimena Franco, la montajista, realizamos desde Argentina la postproducción, y terminamos la película acá, obviamente con idas y vueltas, en el sentido de que, por supuesto, les mandamos el primer corte a las hermanas kurdas para que lo vieran, y a su vez nos dieran sus devoluciones, y así, hasta que pudimos terminar en conjunto la película. Y bueno, la verdad que en ese sentido también ha sido un proceso muy enriquecedor, de mucho de conocer, ¿no? De transitar, una experiencia para mí en lo personal muy muy importante, muy enriquecedora, no solo por poder hacer una película de esta manera colectiva, ¿no? Y todas con el mismo fin, ¿no? Hacer un homenaje a Lina, tanto de acá como de allá, ¿no?
1: Sí, unirse para este fin que la verdad que es sumamente importante. La verdad que trabajar en cooperación a distancia, por ahí uno piensa que no puede funcionar, pero bueno, cuando el objetivo es claro y obviamente el propósito de sacar a relucir la historia de Alina, creo que se hacen grandes cosas, como pasó con este documental, que bueno, que esperamos que resulte de la mejor manera, que inspire a muchas mujeres como lo han hecho en otras ocasiones ustedes, ¿vale?
0: Bueno, muchas gracias, y ojalá esta noche 21:30 puedan venir al Imperial, y después de ver la película conversar personalmente sobre otras cosas que pueda yo contar intercambiar después de ver la película, que siempre, por supuesto, para quienes transitamos estos universos es súper importante la devolución del público y bueno, y el ida y vuelta que es tan importante.

0: madre, entonces me imagino que bueno, que todo ese momento de mostrar su historia, bueno, de saber que está ya listo.
1: Y bueno, fue todo un proceso fuerte, difícil. Su mamá, por suerte, es una mujer, Patricia Gregorini, realmente es una mujer muy, muy fuerte, que además sigue trabajando con el legado de su hija y por el legado de su hija, para inspirar a otras mujeres y a otras personas en general, digamos, a seguir por un camino como el que planteaba Lina, ¿no? El de la solidaridad, el de la importancia de construir en comunidad, ¿no?
0: Por supuesto.
1: Así que, bueno, Patricia sigue en esa vía, entonces, bueno, eso también nos ayuda mucho porque, bueno, por supuesto, ella ha sido fundamental para poder hacer la película. Y ella, por su parte, sigue digamos, adelante, ¿no? Haciendo difusión.
0: Sí, casi 8 años ya de su fallecimiento, tengo entendido.
1: Exacto. Así que, bueno, creo que, bueno, Patricia está muy conforme con la película y sé que para ella, obviamente, siempre que la ve, como es muy duro, sí, por supuesto. Pero, bueno, a la vez, para ella es una manera de seguir ayudando a dar difusión a la historia de su propia hija, que nada, es muy difícil de
0: poner en
1: de
0: palabras,
1: decir esto con palabras.
0: Sí, sea, sí,
1: realmente es algo que yo no sé, no sabría decirlo por ella para nada, pero bueno,
0: creo que llega
1: sí tiene que ver con colaborar, no sé, me parece que la película suma a un proceso de esto, ¿no? De seguir pudiendo difundir su obra, su vida y su historia. Y en ese sentido, obviamente, su mamá y amigos y otras personas que la conocieron, tienen a disposición la obra para poder mostrarla y seguir recordándola siempre, ¿no?
0: Por supuesto.
1: Un poco, de alguna manera, también ese es el fin de la película.
0: Tal cual. Y llega este documental, no sé qué te parece a vos, pero bueno, en un mundo, viste, que está viviendo muchas etapas de violencia, de confrontaciones, de situaciones desafortunadas, creo que también llega un documental para poner un poco fin, sumar ese granito de arena al fin de esta violencia que estamos viviendo a nivel mundial.
1: Ojalá algún día, en este mundo regido por violentos, se dé paso a un mundo donde la paz sea lo central y la construcción y el respeto a las diversidades culturales y el respeto a la vida, toda vida, sea posible, ¿no? Digamos, esa sería la utopía, y donde creo que ahí las mujeres tenemos un rol muy importante. Por eso, justamente, quizás me pregunto yo, ¿no? ¿Será por eso que el mundo es tan violento? Si está gobernado solo por hombres violentos.
0: Dejamos
1: pero bueno, veremos,
0: dejamos esa pregunta a responder al albedrío, pero sí, lo más importante de todo es que vayan a tener ese granito de vocación, de paz, de militancia en comunidad, eso que nos dejó Alina hoy al documental. Así que dejo este cierre de nota. Vale, ha sido todo un placer hablar con vos, te felicito por todo este proceso, a vos y a todo tu equipo, la verdad que es un trabajo excepcional el que han hecho y esperamos que sigan haciendo más documentales como este porque vamos a estar ansiosos de verlo. Así que dejo este cierre para que vos, por supuesto, invites al oyente y al televidente esta noche a su primera función.
1: Bueno, muchísimas gracias y bueno, los esperamos en el Cine Imperial, entonces allí en Maipú a las 21:30, hoy jueves, para poder conocer entonces la historia de Alina Sánchez y bueno, y conversar, como decimos, hacer un intercambio sobre otros mundos posibles que ojalá sigamos construyendo entre todos.
0: Así es.
1: Gracias.
0: No, gracias a vos, Vale, un abrazo.
1: Muchas gracias.
0: De nada, a vos. Bueno, estábamos en comunicación con la productora audiovisual, Valeria Roig. Ella viene a presentar este documental, largometraje de 82 minutos, Lejerín en busca de Alina, con dos únicas funciones que ya están disponibles para que vos vayas viendo cuándo podés asistir. El día de hoy, jueves 14 de mayo, sí, a las 21:30 horas, y el domingo 17 de mayo a las 21:30 horas también. Los precios los podés encontrar en la página de la Muni de Maipú, boletería digital.com.ar. maipu.ar o directamente te acercás a la boletería del Teatro de Maipú. Pero si no lo puedes sacar online, está a un precio sumamente accesible, 2.800 pesos, para que puedas ir a disfrutar de esta historia tan interesante, tan conmovedora, que une a la Argentina con el pueblo de Siria y muestra a esta militante Alina Sánchez. Nosotros nos vamos con música y enseguida te seguimos informando.
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0: Y seguimos en todo lo que es Bit para proponerte algo a vos que estás del otro lado. Sí, para vos que estás viendo y escuchando, te decimos que estés muy atento, muy atenta a nuestras redes sociales, @universidad_, a partir de esta tarde. Y vos decís, ¿por qué, Ale? 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Nosotros nos vamos así, con un corte de música así, porque enseguida tenemos mucho, mucho tenis, pero no tenis solamente, sino tenis mezclado con cine. Así que estate atento.
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0: Tres minutos pasan de las 12. El último bloquecito de este programa, que no nos podemos ir, muchachos, muchachas, sin hablar de tenis. Pero como bien te anticipaba hace un ratito, no es tenis solamente. Esta vez viene la columna con algo especial. Con un chimi, le voy a decir. Sí, con un chimi especial, porque no vamos a hablar solamente de lo que está pasando, lo que se está jugando, sino también vamos a hablar de aquello que vos podés ver. Llega el invierno, llega el otoño y esos momentos que querés estar el fin de semana en tu casa viendo cosas copadas e informándote. Bueno, ella te va a contar qué podés ver con respecto al tenis. Porque le damos la bienvenida a nuestra operadora y en este caso, ahora especialista de tenis. Muy buenos días, Robega, ¿cómo estás?
1: Buen día, ¿cómo estás?
0: ¿Todo bien?
1: Todo bien, me estaba sacando la campera.
0: Sí, me di cuenta y quedó como varada, no, ¿entendés?
1: Entré,
0: dije, te dije, si querés que sacártela en vivo, te ponchamos.
1: Me hubiera gustado más, chicos.
0: Sí. No, no, está bonito. Tenés onda, no te habíamos visto nunca con rulos. Sí, bueno, Juan tiró que banca los rulos.
1: ¿Quién banca los rulos?
0: Juan. Juan dijo hashtag rulos. Hashtag rulos.
1: Hashtag rulos. Bueno, hablando de rulos.
0: Sí.
1: Tengo muchos rulos para mostrar.
0: A ver.
1: Pero no son los míos.
0: Ay, ¿de quién, bebés? Ah, bebitos y bebitas.
1: Les traje hoy algo distinto.
0: A ver.
1: Con respecto a lo que ya sabemos de lo que es la columna de tenis. ¿Sí? Sí.
0: Ok.
1: Sabemos que a los tenistas les gusta la cámara. ¿Les gusta las luces?
0: Ah, oh, también te gusta la cámara.
1: Me gusta la cámara. Me gusta la cámara. Chicos, me hacen escenas, me hacen gestos.
0: No, que no te acerques al micrófono. Ah, que se acerque al micrófono, dice. Ay. Sí, chicos, siempre se complica esta...
1: Me descoloqué con el...
0: Sí. Poblete viene a hacer cámara complicado.
1: Poblete viene. Sí. Y me gusta.
0: Debería, tu compatriota.
1: Debería sentarse acá, Andrés, a hablar de tenis.
0: ¿Quieres que lo invitemos?
1: Me encantaría.
0: Andrés, vení.
1: No, ahí le estoy escuchando que no.
0: Sí, se hace rogar, Andrés.
1: Sí, pero bien. ¿Quién se acerca? ¿Quién viene así a lo lejos? 29 de mayo. Plataforma Netflix. ¿Quién es el rey del polvo?
0: Bueno.
1: El rey del polvo. Estamos hablando de Rafael Nadal. Rafael Nadal no vuelve a las pistas, sino que vuelve, debuta
0: a la televisión,
1: así es.
0: A las plataformas digitales.
1: A la plataforma digital, en este caso Netflix.
0: Okay.
1: A ver, Rafa Nadal estrena su documental que recorre toda su trayectoria tenística, pero algo muy en particular que él destaca en este documental, que él mismo ha dicho que es sobre sus lesiones, sobre su...
0: toda su carrera.
1: Sí, pero también acerca de cómo él ha lidiado toda su carrera con las lesiones que lo han tenido en muchas oportunidades lejos de las canchas.
0: Bueno, recordemos que es un legado icónico deportivo, Rafael Nadal, así que es re importante su trayectoria.
1: Es muy importante y también es muy destacada la manera en que siempre ha vuelto a las canchas. Hablemos de lesiones de codo, lesiones de muñeca, lesiones de rodillas. Recordemos esas históricas finales que ha tenido en Pasto con Roger Federer, que él ha aparecido con vendas en las rodillas. Bueno, en fin. Así que
0: uno de los legendarios deportistas que habla precisamente de la importancia de manejar la mente.
1: Sí.
0: Que ahí cumple un rol fundamental su tío.
1: Sí, su tío que lo ha enseñado. Uh-huh. Recordemos que Rafa es zurdo.
0: Exacto.
1: Pero él, naturalmente, no es zurdo, es...
0: Diestro.
1: Diestro. Bueno, en fin. A ver, lo que hizo el tío Tony fue un arma letal en el tenis. Hablo bien de Rafa Nadal. Porque ha logrado que Rafa no solamente juegue bien al tenis, sino que ha logrado controlar mucho lo que es la parte mental.
0: Las frustraciones.
1: Claro, porque el tenis, uno dice, bueno, ganaste 6-2, 6-3. No, el tenis es 70% mental. Cabeza y el otro 30% es físico. Y justamente Rafa tiene ese 70%, pero nunca lo pudo acompañar su carrera. Siempre con lesiones, siempre no estando al 100%. Bueno,
0: sí, porque recordemos que no era solo su tío, recordemos que era su entrenador personal, fue el que se encargó de toda su trayectoria desde que era chico.
1: ¿Sí?
0: O sea, la verdad que quién pudiera tener un tío que se hace cargo de esa manera, con ese amor, ¿viste?
1: Bueno, y ser un misionario, de decir, obvio, vos vas a ser un grande, vos, oye, tú, No, no sé cómo
0: no, se eso ya es chileno.
1: Se me mezcló un chileno.
0: Vas a hacer un
1: ahí está. Se me mezcló un chileno español.
0: Metele Z, bueno, por sí, doquier.
1: Por donde sea, sí, pues coño. Así. Bueno, así que ahí tenemos al tío Tony, que supo sí ver una mina de oro también.
0: No, sí, bueno, sí, por supuesto. O sea, vio talento.
1: Vio talento y lo pudo
0: acompañar.
1: Lo pudo acompañar también sí, hasta sí, sí, una cierta cierto tiempo en su carrera. ¿Quién más tenemos de documentales para seguir viendo este fin de semana?
0: A ver.
1: Vamos, cambiamos plataforma.
0: Va, este
1: vamos
0: fin de semana no. El 29 de mayo estrena Nadal.
1: Se estrena Nadal. Okay. Pero hay tenistas que han sí estado y ya han estrenado documentales en otras plataformas. Bien. Por ejemplo, Roger Federer.
0: Otro grande.
1: Otro grande como Roger Federer, que se llama el documental Los Últimos Días. Uh-huh. No, perdón, Los Últimos 12 Días. Okay. Se estrenó en el 2024 cuando él se retiró. Uh-huh. ¿Sí? Este documental más que nada son los últimos 12 días previo a su retiro. Uh-huh. Que me acuerdo que fue cuando lo anunció en sus redes sociales y fue como sí una noticia a nivel mundial el retiro de Roger Federer.
0: Bueno, que ahí aparece también nuestro querido Nadal. Sí. Porque obviamente también muestra a sus tres grandes rivales, entre comillas, que son amigos también.
1: Claro, hay algo muy particular y esta parte más como de la farándula con respecto a Nadal, que hay una parte muy, por lo menos lo que se dice en la uh-huh crítica, sí, que Rafa habla acerca de la amistad en el tenis y dice que él fueron amigos con Novak Djokovic. Ajá. Y acá es cuando en la parte la deja picando y dice, él sabe muy bien porque ya no somos amigos.
0: Pero no dice el por qué.
1: No dice el por
0: ojalá
1: qué,
0: que lo digan en el documental.
1: Claro, contanos. Bueno, todo.
0: Bueno. Un Djokovic que también aparece en esos tres grandes rivales que tiene también Rafael Nadal.
1: Sí.
0: Roger Federer, Roger perdón. Ya se me mezclaron todo.
1: Se nos están sí mezclando todo. Sí, sí, sí. Bueno, alguien que viene de atrás, que quizás puede llegar a superar a estos tres o no, es nuestro queridísimo Carlitos Alcaraz.
0: Sí.
1: Que también ya de chiquito ya ganó todo, ya está ganando todo prácticamente, y a su vez también le gustan las cámaras. Y le gustan algo muy particular que acá debería estar sentada nuestra productora, porque dijimos...
0: ¿Qué productora?
1: ¡Opa, la! Laura Martínez. Uh-huh. Dijimos, le gustan las cámaras, le gustan las fotografías. Uh-huh. Hace poco, sacando de contexto de los documentales,
0: sí,
1: Carlito Alcaraz hizo una sesión de fotos uh-huh para una revista muy conocida, la Vanity Fair.
0: Sí.
1: Pero nos llamó mucha atención el cómo hicieron esas fotografías.
0: Porque
1: la dejo para que las vayan a ver.
0: ¿A dónde tenemos que buscar revista?
1: Vanity Fair.
0: A ver.
1: Pueden buscarla. Podemos encontrar a Carlitos Alcaraz en paños menores.
0: Sí, pero viste que él le gusta varias marcas.
1: Le gusta, sí, le gusta. Le gusta mucho. Pero volviendo un poco a los documentales,
0: sí,
1: en esta oportunidad, el año pasado, Carlitos Alcaraz lanzó el documental llamado Mi Camino o A Mi Manera.
0: A Mi Manera.
1: Así es.
0: Sí.
1: Que está disponible en Netflix y lo podemos ver ahí con su, más que nada, su corta carrera.
0: Sí.
1: Porque es un documental que más que nada es para mostrar lo que ha sido estos últimos años de Carlitos con respecto a cómo él irrumpió en el tenis.
0: Bueno, tengo entendido que este documental es como una mezcla entre su trayectoria profesional y cómo pasarla bien cuando tenés veintipico de años. O sea, viste, cuando sos veinteañero, que también tenés esa contradicción de fiestas, pasarla bien, que tú tuki-puki. Bueno, como que muestra eso.
1: Sí, está bueno también. Mostrar también, ¿no?, que siempre son los grandes. También los que están empezando, también está bueno conocer el caminito que están uh-huh haciendo.
0: Que también se asemeja, igual que Nadal, en la plataforma Netflix.
1: Sí, así uh-huh es. Lo único que por ahí se...
0: Prime Video.
1: Prime Video fue Roger Federer, okay, pero acá la mayoría de los tenistas sí están en Netflix. Así okay que cualquier que quieran ver está ahí.
0: Bien, o sea que la de Alcaraz ya la podemos ver.
1: La podemos ver, se estrenó el año pasado y claramente todavía está, así uh-huh que les interese el tenis y cómo ha estado creciendo Carlitos, bueno,
0: Bueno, viste que en alguno de esos capítulos, ¿cómo Rafa Nadal, viste, ha interferido en cada uno de los tenistas? Ahí te das cuenta como la trayectoria y el ícono que es a nivel de tenis. Que también Carlos Alcaraz habla en su documental de Rafa Nadal y muchas veces lo comparaban con la trayectoria de cómo había empezado Rafael Nadal. Y bueno, y él decía, no, yo no soy Rafa Nadal, o sea, separemos
1: sí, esas sí, es como, claro, Carlitos siempre lo han... Sos el próximo Nadal.
0: Exacto.
1: Sos, ¿viste? El próximo uh-huh. próximo. No, él quiere ser Carlos Nadal. Carlitos Alcaraz no quiere ser nada con Nadal. Nadal hizo su carrera, fue fantástica, listo. Ahora exacto. me tienen que dejar a mí a que yo haga mi camino.
0: Perfecto.
1: Y me parece perfecto.
0: Obvio que sí, pero viste cómo los grandes íconos también se empiezan a mezclar, a estar ahí en la historia.
1: Es una cuestión de nostalgia, ¿no? De decir, no quiero soltar a Rafa, no quiero soltar a Novak, no quiero soltar a Roger, y queremos buscar una figura parecido a ese tenista que ya no está jugando. Bueno,
0: sí,
1: pero
0: creo que todavía no nace.
1: Y
0: ya nacerá. Ya
1: va a nacer dentro de unos años. Pero por lo pronto... Por lo pronto Alcaraz, si bien tenemos documentales de él en Netflix, no está jugando, porque está lesionadísimo, así que no lo vamos a ver dentro de unos meses. Tiene una fuerte lesión en su mano derecha.
0: Perfecto.
1: Así que bueno.
0: Bueno, me encanta. Y después de los documentales, obviamente, que tenemos este fin de semana, a partir de este, para verlo, el estreno de Nadal, el 29 y toda la cuestión, pero también están jugando en este momento.
1: Sí, la temporada no para. Sí. La temporada sigue, empezamos con la temporada de cemento, ahora estamos con la temporada de polvo, ¿sí? Y en esta oportunidad estamos con las semifinales del Master 1000 de Roma,
0: Me encanta.
1: Que hoy mismo se estaban jugando las semifinales femeninas, ¿sí? En la que estaba jugando Cirstea con Coco Gauff. Así que creo que terminaron hace poco.
0: Ya ganó Gauff.
1: Ganó la norteamericana Goff, así que bien. Y más tarde se juega para mí el partido de la jornada, que es Iga Świątek, la polaca, contra la ucraniana Svitolina,
0: sí, 15-30,
1: así que de ahí va a salir la finalista que se va a jugar contra Coco Gauff.
0: Bien, ¿esto
1: la final es el sábado, final femenina. Mañana son las semifinales masculinas.
0: Okay.
1: ¿Sí? Tenemos por un lado a Casper Ruud y al local Darderi. ¿Sí? Y además, la segunda semifinal aún no está definida. Por un lado tenemos a Jannik Sinner, que espera por el ganador entre el ruso Medvedev. Siempre me cuesta.
0: No hay problema.
1: El ruso y el español la andaluza.
0: Okay, perfecto.
1: Así que ahí tendríamos después a los finalistas y semifinalistas del Master 1000 en hombres, ¿no?
0: Okay.
1: Y la final se juega el domingo.
0: Perfecto. ¿Y eso dónde lo podemos ver, Ro?
1: Podemos verlo en plataformas de ESPN y de
0: Disney,
1: de
0: ¿no?
1: Disney también.
0: Disney Premium.
1: Y el que tenga alguno que puedas recomendar también.
0: Un tuki pirateado. Sí.
1: Así que tenemos mucha semana, mucho fin de semana de tenis.
0: Bueno, me encantaron lo que has traído, esta mezcla de deporte con cine. De estos grandes referentes deportivos en cuanto a lo masculino. Después en algún momento vamos a buscar qué documentales hay o qué películas hay con respecto a tenistas femeninas. ¿Te parece?
1: Así es, perfecto. Ahí
0: gracias,
1: lo voy a traer.
0: Robega, por todo. La dejamos a Robega, le mandamos un besito a Ro y la dejamos seguir yendo a su rol de operadora, porque en este preciso momento vamos a irnos a distender con musiquita. Después de haberte dado estas propuestas del fin de semana, no paramos con las propuestas. A partir de hoy hasta el domingo tenés un montón para ver. Si te olvidaste de todo, si te acababas de sumar a todo lo que es Beat y decís, ay, me perdí esto, quiero saber qué pum, qué pan, esto, el otro, bueno, metete arroba Unidiversidad-bajo, nos mandas un mensajito privado y pones, hola chicos, ¿cómo están? Quiero saber qué documentales dijeron o lo que fuera, y nosotros te respondemos por allí. Así que bueno, nos vamos a distender con música ahora sí, de la mano de Robega, y enseguida cerramos este programa.
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0: Y hemos llegado al final de este día jueves. Ya nos queda mañana llegar al día más lindo de la semana para reencontrarnos, como siempre, de 10 a 12.30 horas para acompañarte y ayudarte a hacer de esta mañana más rápido y fácil. Así que mañana nos reencontraremos. No me voy a ir sin antes comentarte más o menos cómo va a estar la temperatura para el día de hoy. Chicos, va a estar más frío. Chicos, tremendo. Horrible, horrible. Team Invierno, les mandamos muchas malas energías a todos aquellos que les gusta el invierno. Pero bueno, te decimos a vos que estás del otro lado que va a venir un frente frío sumamente complicado para lo largo. A partir de hoy hasta el fin de semana las temperaturas van a bajar, van a llegar a los 2 grados, 4 grados como mínimo, y las máximas van a ser entre 11 y 10. Así que abrigate un montón, pasá este invierno de la mejor manera y no te enfermes. Nosotros nos reencontramos mañana, mi nombre es Ale Vitar y así finaliza Todo lo que es Beat. Chau, chau. 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
1: Hola, ¿qué tal? Bienvenidos, bienvenidas. Muy buenas tardes. Aquí comenzamos nuestro habitual encuentro con la información en la radio de la Universidad Nacional de Cuyo, la hora 13 en todo el territorio nacional. Me acompaña Roberto Chiquito Donaire en la puesta técnica y Marce Ripari en el segmento local, que seguramente me ha dejado envasadito. ¿Se puede fijar si escuchamos al gobernador que está hablando ahí en Campo Quemado?
2: Lo hemos duplicado.
1: Gracias.
2: Literalmente duplicado. Y eso es una, es un sistema interconectado, pero si fuéramos autónomos, podríamos exportar energía, estaríamos exportando energía, si solo cubriera lo que consumimos en Mendoza. Y además, tenemos el porcentaje de energía limpia más alto de la Argentina, y son complementarias las energías limpias con otras, la otra generación de energía. El segundo mensaje es ambiental. Hay quienes se rasgan las vestiduras hablando del ambiente. Esto es cuidar el ambiente, una energía que es limpia y que es realmente limpia, complementaria a otras. En tercer lugar, la Argentina y Mendoza necesita una infraestructura para poder crecer, pero un sector privado que se anime a invertir y cada vez hacerlo en mayor medida. Para los mendocinos, pero también para los que vienen de afuera, es una provincia, a excepción de otras provincias, donde está YPF u otras grandes empresas, no tiene ley de compra mendocino. Y eso es anticultural, porque en la mayoría de las provincias se le ponen restricciones a quienes vienen de afuera. Y no se crean que no sería bienvenido para la mayoría de la dirigencia empresarial mendocina que este gobernador pusiera ley de compra mendocino. Y no lo hago contra la corriente, como tantas cosas hicimos en el 2015, cuando el equilibrio fiscal no estaba de moda, y lo hicimos contra la corriente. Quiero además confirmar que se acaba de aprobar otro RIGI para un proyecto que se ejecuta en Mendoza, que ya se está ejecutando y que se va a acelerar su ejecución, que es PCJ San Jorge. Acaba el comité. De adjudicación, y lo acaba de informar el ministro Caputo, su aprobación. Son 650 millones de dólares, con muchos empleos directos en la primera parte y con muchísimos empleos indirectos en esa primera parte, con su construcción. Y por último, decir que energía es incrementar la cantidad de energía, incrementar la oferta de minerales para todos los usos, fundamentalmente para la transición energética, que también contribuye a mejorar el ambiente. Generar más energía tiene una transferencia directa sobre las familias y sobre las pymes, porque a mayor energía, con la ley de energía distribuida, la primera que se sancionó en Mendoza, pero en otras provincias lo hay, pero el incremento de la energía va a hacer que bajen los valores en el mediano y largo plazo, y eso es una gran contribución a nuevos proyectos pymes, a nuevos proyectos familiares, a bajar el costo de la energía en todo lo que emprendamos. Es buena noticia por donde se lo vea esta inauguración. Y si se le agrega el RIGI a PCJ Cobre Mendocino, es un buen momento para la Mendoza futura y desde ya para la Argentina futura que aspiramos a construir y que creemos que la mayoría de los argentinos...
1: Bien, hasta ahí entonces entendemos el discurso del gobernador de la provincia, Alfredo Cornejo, en compañía del licenciado Marín, el titular de YPF, director de la empresa estatal privada Yacimientos Petrolíferos Fiscales, y el jefe de gabinete Manuel Adorni, allí en lo que vamos a conocer de aquí en adelante como el parque solar más grande de la República Argentina, que se llama El Quemado. Hablaba el gobernador justamente de la cantidad de energía que va a proveer para el resto de la provincia, la capacidad para grandes inversiones, porque entra con el RIGI, este sistema que es un régimen que se llama régimen de incentivo para grandes inversiones, y el anuncio que hace a posteriori que entra también por este sistema, por el tema de RIGI, por el mecanismo, la minera para extraer el cobre en San Jorge, ¿sí? A esto le sumamos el trabajo de nuestro colega Marcelo Ripari, que ha estado también con el tema y obtuvo la palabra del jefe de gabinete, Manuel Adorni.
3: En total, el RIGI podría generar inversiones en la economía real por 94.965 millones de dólares. Un impacto anual positivo en la balanza comercial estimado en 40.000 millones de dólares. Esto va a permitir la inclusión en el mercado formal de más de 5 millones de argentinos, va a exterminar la industria del juicio y va a establecer nuevas modalidades de contratación adaptadas a los tiempos actuales.
4: Manuel Adorni ya está en Mendoza para la inauguración de El Quemado. Sin el ministro de Economía Luis Caputo, el jefe de gabinete y el titular de YPF Horacio Marín inauguran a esta hora, junto con el gobernador Alfredo Cornejo, el parque solar fotovoltaico que está emplazado a 13 kilómetros de Jocolí. La obra forma parte de los proyectos energéticos impulsados en Mendoza para ampliar la generación eléctrica a partir de fuentes renovables. La primera etapa del parque solar contará con más de 300.000 paneles bifaciales distribuidos sobre 350 hectáreas. La inversión prevista alcanza los 220 millones de dólares. Así lo explicaba esta mañana Horacio Marín, titular de la petrolera.
5: El Quemado es el parque solar más grande de la República Argentina. El primer RIGI que se planteó con la nueva ley es el 11% de las renovables de la Argentina y el 40% de las renovables de Mendoza. Son 305 megas, son 511.000 paneles. El Quemado es muy importante en nuestro programa de YPF Luz. YPF Luz es una compañía muy sana dentro de YPF, que nosotros la tenemos también para el crecimiento, hay que ver 2030, 2040. Nosotros ahí estamos invirtiendo más en renovables que en térmica y hoy somos segundo generador de renovables de República Argentina.
4: La puesta en funcionamiento del parque está prevista para el primer trimestre de 2026. Una vez operativo, el emprendimiento tendrá capacidad para generar energía limpia equivalente al consumo de más de 230.000 hogares argentinos. El proyecto cuenta además con un factor de capacidad estimado de 31,4% impulsado por las condiciones climáticas y de radiación solar de la zona norte de Mendoza. La operación será monitoreada desde el centro de operación remota de YPF Luz, que está ubicado en la Torre Puerto Madero, justamente en Capital Federal. Desde allí se relevará información vinculada a las condiciones de funcionamiento del parque, la comunicación con Camesa y el rendimiento de las instalaciones. Hablando de YPF, Horacio Marín explicó también en segundos cómo se aplican las subas y bajas de los combustibles en la Argentina, como el último que anunciábamos ayer.
5: ¿Qué hago? Aumento la nafta un día 10, al otro día la bajo 5, al otro día la aumento 14. Es una locura, no se puede. Lo que hicimos es ir aumentando el precio de la nafta y del gasoil en exactamente el impacto que tenían las compras de YPF. Y aparte de ahí mantenemos, que no quiere decir que por ahí dentro de 15 días, 20 días vamos analizando y vemos si hay que subir, si el precio del petróleo sigue alto.
4: Lo más importante no es la suba de precios, sino la relación que tiene con las variables del petróleo en el mundo. Así lo cree Domingo Franchetti, titular de AMENA, la entidad que nuclea a las estaciones de servicios en Mendoza.
6: Va a aplicar una política de precios que no va a responder de manera inmediata a las variaciones del petróleo, que es una de las variables que tienen en cuenta para definir el precio. Entonces, de esa manera, él quiere generar un sistema en el cual el precio, en momentos en los que debería subir abruptamente, no lo hace, y esa diferencia la recupera cuando el precio baje, sin que el precio del combustible baje drásticamente. Entonces, si bien ahora no va a subir drásticamente, cuando el petróleo baje tampoco va a bajar drásticamente. Lo más importante, esto no es una suba de 6, 7 pesos, que a todos las subas nos afectan. Es una nueva economía que intenta estar en semejanza con el resto del mundo. Entonces, cada la noticia es el combustible va a tener una relación con las variables, como es en el resto del mundo, pero de una manera más serena y no tan inmediata como esta es la noticia de fondo. Estos cambios económicos lo que producen son cambios de hábito de consumo. Estamos viendo un consumidor, como en todos los rubros, más pensativo, más estudioso, que busca precio, busca promoción. O sea, bueno, es lo que nos pasa a todos cuando cinturón aprieta.
4: Y como dijimos, Luis Caputo no vino a la provincia de Mendoza, como se había anunciado previamente. Sin embargo, hizo un importante anuncio por sus redes sociales. El ministro de Economía de la Nación informó que el proyecto para la explotación de cobre de la minera San Jorge ingresó al RIGI, el régimen de incentivo a las grandes inversiones, con un plan de inversión justamente de 891 millones de dólares.
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4: Yo no creo que sea el momento de hablar de candidaturas, pero sin dudas me siento preparado para ser candidato a gobernador. Así se manifestó anoche Natalio Mema en el programa de televisión de Canal 7, Séptimo Día, por lo que habrá que anotarlo al ministro de Gobierno en la carrera electoral para suceder a Cornejo. Estrategia o no del gobernador, lo cierto es que la interna radical parece más importante que las elecciones generales, al menos hasta que la oposición haga también su juego. El gobierno provincial envió a la legislatura un proyecto de ley para optimizar el proceso de recuperación de viviendas sociales adjudicadas por el IPB en casos de incumplimiento por parte de los beneficiarios. El proyecto propone incorporar herramientas jurídicas más ágiles.
1: Bueno, gracias Marcelo, muy amable. Ahí se disparó la cortinita, no sé qué pasó. Bueno, no terminamos de escuchar el informe, no importa, gracias, igual de todos modos, disculpas pedimos desde este lado, y seguimos. 16 grados, 9 décimas la temperatura, humedad 55%, cielo algo nublado, esperamos una temperatura máxima que toque los 19 grados en la tarde de hoy. Para lo que resta de la jornada, tiempo mayormente nublado, bueno, poco cambio de la temperatura, reitero, máxima de 19, y para mañana viernes ya la quincena, terminando la quincena, la primera quincena de mayo, mínima de 8 y máxima alrededor de los 20 grados. Bueno, dicho esto, nos vamos a ir al ámbito internacional, a la zona de Oriente Medio, pero particularmente primero vamos a arrancar con Oriente, porque se está llevando a cabo el encuentro y una muy importante cumbre entre dos grandes potencias del mundo, hablo de la República China y de los Estados Unidos. Hoy almorzaron, bueno, al cambio horario, ¿no? Allá es de noche ahora, mientras que fuera de día, almorzaron y cenaron en unos lugares fantásticos ambos presidentes, y advirtieron, o por lo menos el líder chino le advirtió al presidente de los Estados Unidos de un riesgo de conflicto sobre Taiwán. Los dirigentes chino y estadounidense compartieron un té, finalizaron las conversaciones en Pekín y hablaron específicamente del conflicto que tiene China con Taiwán, y allí no hay un tema menor porque, claro, Estados Unidos le vende armas a Taiwán. Entonces ahí China tiene una dificultad importante, porque China lo que está buscando es la China completa, con Taiwán dentro de China, y Taiwán no quiere ese tipo de situación. Los dirigentes también evocaron temas comerciales, fundamentalmente también estuvo en el diálogo la situación bélica en Ucrania con Rusia, la situación de la península de Corea y también lo que ocurre en Irán y en Oriente Medio. Vamos al informe de la cumbre China-Estados Unidos.
7: Donald Trump y su homólogo chino Xi Jinping vuelven a verse las caras en Pekín después de 9 años en los que hemos visto a Trump siendo derrotado por Joe Biden y luego volviendo a ganar la presidencia frente a Kamala Harris. Las relaciones entre Estados Unidos y China se han visto marcadas durante el último año por una agresiva política exterior del presidente estadounidense que desató una intensa guerra comercial entre ambas potencias. La tensión entre los mandatarios subyace a este encuentro al que Trump llega desgastado por la guerra en Oriente Medio, por lo que ha optado por mostrar buena cara. Así hablaba en Pekín.
8: Vamos a tener un futuro fantástico juntos. Tengo un gran respeto por China y por el trabajo que hiciste. Eres un gran líder. Se lo digo a todo el mundo, eres un gran líder. A veces a la gente no le gusta que lo diga, pero lo digo de todos modos porque es verdad. Yo solo digo la verdad.
7: Si hablaba Trump de Xi Jinping, porque quien por su parte se mostró abierto a dialogar y anunció un primer gesto comercial con la renovación de contratos a más de 400 empresas cárnicas estadounidenses. Sin embargo, se cerró en banda en lo que tiene que ver con la cuestión territorial de Taiwán, una línea roja para China. Advirtió a Trump de que una mala gestión de este tema podría desencadenar un conflicto con Estados Unidos. Corresponsal en Pekín, Nerea Hernández.
9: Tanto Trump como Xi comenzaron su reunión con buenas palabras. Incluso el presidente estadounidense resaltó que Xi es un gran líder y que van a tener un futuro fantástico juntos. Por su parte, Xi pronosticó que 2026 será un año histórico y emblemático para las relaciones entre China y Estados Unidos. Sin embargo, el presidente chino marcó rápidamente la línea roja de las relaciones, la que denominó como el mayor denominador común, la estabilidad en el estrecho de Taiwán. En este sentido, Xi hacía referencia encubierta a la criticada decisión del gobierno de Trump de vender armas a la isla, a pesar de no mantener relaciones diplomáticas con la misma. Para China, Taiwán es un asunto interno que no admite intervención de terceros. En caso de que Estados Unidos no respete este principio, podrían producirse choques e incluso conflictos, advirtió Xi, quien subrayó que la independencia de Taiwán es incompatible con la paz. Además, se han abordado preocupaciones comunes como el bloqueo del estrecho de Hormuz, así como una batería de temas comerciales y económicos tratados en reuniones más amplias con los líderes empresariales de Estados Unidos, entre los que se encontraban los directores ejecutivos de Tesla, Apple, Nvidia y Meta. Para distender las conversaciones políticas, Xi y Trump visitaron al mediodía el emblemático Templo del Cielo en Pekín, donde realizaron un recorrido por este lugar con más de 600 años de antigüedad, declarado Patrimonio de la Humanidad.
1: Entre tanto, ahí en esa misma cumbre también se hizo alusión, como escuchábamos a la reportera que está justamente en Pekín, la situación de Irán. Este es el segmento China, Estados Unidos, Irán.
7: A pesar de sus diferencias, ambos mandatarios coinciden en que Irán no desarrolle armas nucleares y en la necesidad de la reapertura del estrecho de Hormuz. Las negociaciones en torno a este punto estratégico siguen paradas, pero tenemos una noticia este jueves y es el secuestro de un buque cerca de las costas de Emiratos Árabes Unidos y buque que ha sido después conducido hacia aguas iraníes, según informa la Agencia de Seguridad Marítima Británica. Y además, según medios iraníes, Teherán habría estado dejando pasar buques chinos desde el miércoles.
1: Y otra cumbre tiene lugar en la ciudad de Washington. Allí están intentando llegar a un determinado acuerdo que le ponga fin al conflicto entre Líbano y el Estado de Israel. A ver qué ocurre en ese lugar.
7: Otra reunión que tiene lugar este jueves es la de las delegaciones de Israel y Líbano en Washington. El encuentro se produce mientras el ejército israelí sigue bombardeando el sur libanés, donde ya hay más de 1,5 millones de desplazados, es decir, un cuarto de la población del país, y todo ello a pesar de la tregua alcanzada a mediados de abril, desde la cual han muerto más de 400 personas, al menos 10 este mismo jueves. Jessica Brumek.
10: El punto de reunión será Washington, casa de una administración Trump que presiona para lograr un avance entre ambos países vecinos en estado de guerra desde la creación de Israel en 1948. Fue también en la capital estadounidense donde el presidente Trump había anunciado una prórroga de 3 semanas de la tregua luego de una tercera reunión entre Israel y Líbano el pasado abril, tregua que expira el próximo 17 de mayo y no fue respetada por Israel, que se ha reservado el derecho de seguir atacando el sur de Líbano, bastión del Hezbollah, dejando un saldo de más de 400 muertes según un recuento de la AFP. Más de 2.800 civiles civiles ha muerto por ofensivas del Estado hebreo desde el inicio del conflicto a principios de marzo, de acuerdo con informaciones de Beirut. Entre tanto, la prensa libanesa afirma que el presidente Josef Aoun ha intensificado sus contactos con Washington y con la representación libanesa en Estados Unidos, pero por su parte Hezbollah reiteró el jueves su rechazo a estas negociaciones y uno de sus miembros denunció incluso una concesión gratuita a Israel. Las Naciones Unidas han acusado al movimiento chiita de llevar a cabo ataques con drones cerca de sus fuerzas de mantenimiento de la paz en el sur de Líbano.
1: Bueno, y venimos acá a nuestro país con una importante cantidad de datos y de títulos informativos. Hoy vamos a conocer el dato de inflación del mes de abril. El INDEC dará a conocer, como cada día después del 12, el 13 de cada mes, la inflación del mes anterior. Diversas consultoras coinciden en señalar una moderación en el ritmo inflacionario, lo que marcaría el fin de esta seguidilla de 10 meses consecutivos que hemos tenido de aceleración. Recordemos que el mes de marzo fue el que dio por resultado 3,4% en el IPC y el cuarto mes del año, según las consultoras, reitero, privadas, indican que estaría en torno al 2,5%, ¿sí? Un punto abajo. Con este dato, el acumulado entonces del primer trimestre del 2026, recordemos, había alcanzado el 9,4%, lo que a los primeros cinco meses iría en una 11 punto algo, ¿no es cierto? 9, 10, 11.4 aprox. Bueno, lo que dice esto es que si bien baja el dato de la inflación, no vamos a llegar o nos estamos pasando a lo que se presupuestó en el 2026, en el presupuesto que era de 10% anual. O sea, cuando se aprueba el presupuesto que manda el gobierno, el Ejecutivo, dice que la inflación anual del 2026 va a ser de 10% todo el año. Ya vamos arriba del 11, si contabilizamos 2.5, superamos el 11% en 5 meses. Faltan unos cuantos meses para llegar a fin de año y en agosto deberían empezar en cero los datos inflacionarios, al decir del presidente de la Nación. Bueno, y mientras esto ocurre, y ocurren otras tantas cosas, el gobierno privatizó Transener. El secretario general de la Asociación del Personal Superior de Empresas de Energía, Transener, justamente, calificó la decisión de la Administración Libertaria como un atentado a la soberanía del país. Así lo explicaba Carlos Minucci.
11: Yo digo, nos están distrayendo con Adorno y nos están pasando los elefantes dentro del baño.
12: Sí.
11: Porque esto es un atentado contra la soberanía real de un país, que poner y que entremos en guerra y cómo hacemos para manejar la energía eléctrica. Ah. Ese país en guerra no manejamos nosotros nuestra soberanía. Todo sí. Todo esto está muy muy muy grave.
1: Bueno, y trabajadores de ANAC y del Servicio Meteorológico Nacional convocan a una jornada nacional de protesta en más de 20 aeropuertos. La medida fue definida en una asamblea virtual de la que participaron más de 200 delegados y dirigentes sindicales de los sectores, en la que se acordó realizar mañana, viernes 15 de mayo, asambleas, movilizaciones, entrega de volantes en distintas terminales aéreas, para visibilizar el conflicto y advertir sobre las condiciones laborales y operativas de ambos sectores, ¿no? El Servicio Meteorológico Nacional, por supuesto, y la ANAC, que es el organismo que controla los vuelos a través de los controladores aéreos, ¿no? A esto me refiero. No nos queda otra alternativa que reaccionar y por esto esta situación que estamos atravesando atenta contra la dignidad nuestra como médicos, dijo Atilio Rossi, a quien vamos a escuchar, delegado general de APAMIA, de trabajadores de PAMI, sobre la concentración en PAMI en rechazo a su vaciamiento justo en el cumpleaños número 55 de su creación.
13: Sí, está crítica realmente, de mal en peor, como dicen los chicos, porque realmente estamos ante un teléfono descompuesto, porque el PAMI A mediados de abril tomó una resolución inconsulta en la cual hacía retroactivo el primero de abril una disminución del 52% de nuestros ingresos, que ya de por sí eran magros, y eso determinó que nos pusiera, como yo siempre digo, en la cornisa de un 14º piso. O sea, realmente no nos queda otra alternativa que reaccionarnos, porque si no es como que esto atenta contra la dignidad nuestra, ¿no?, como médicos.
1: Ricardo Manetti es decano de la Facultad de Filosofía y Letras de la Universidad de Buenos Aires y sostuvo en diálogo con la prensa que las auditorías de las que se queja el secretario de subsecretario de Políticas Universitarias que no se hacen todos los años y todo está bien. Lo que ocurre, y lo que remarca obviamente el decano en este sentido, es que va despacio la investigación, la auditoría, porque va por facultades, va por universidades. Ocurre que hay muchas universidades en el país y cada universidad tiene más de 15 facultades cada una. Entonces se audita de manera interna, como ocurre acá en la Universidad Nacional de Cuyo. Todos los años hay una auditoría interna que revisa todo lo que ocurre dentro de la UNCuyo, y luego la Auditoría General de la Nación. Lo que ocurre es que el Poder Ejecutivo, cuando se queja de la auditoría, lo que quiere es que la audite el Poder Ejecutivo, la CIGEN, y no tiene que ser capacidad de la CIGEN auditar las universidades. Está la Auditoría General de la Nación, que depende del Congreso de la Nación. Ese es el organismo que tiene que auditar. Pero lo explica mejor que yo, por supuesto, el profesor Ricardo Manetti, decano de la Facultad de Filosofía y Letras de la UBA.
12: Básicamente lo primero que hay que plantear, que las universidades argentinas y en caso particular de la UBA se audita todos los años, pero quiénes son los responsables de auditar a la universidad justamente es la Auditoría General de la Nación, que es el órgano, por otro lado hay que decir, el órgano legislativo quien decide el presupuesto para las universidades, así como también votó la ley de financiamiento universitario. El año pasado, o este año, se han auditado 4 facultades de la UBA, porque siempre se eligen por año distintas facultades para poder auditar. Sí. La auditoría se realizó, todo está bien, incluso el subsecretario de Políticas Universitarias, cuando se le preguntó si había encontrado alguna situación de corrupción, dijo que no, y lo dijo hace una semana atrás, quedó entrampado en esa pregunta.
14: Esas cosas no resuenan tanto.
12: Por eso, no, no.
14: ¿Por qué se dice que no dejan auditar?
12: No, porque básicamente lo que ellos pretendieron en su momento es que no se auditara la CIGEN, que la CIGEN depende del Poder Ejecutivo y no del Poder Legislativo. Y en realidad, por normativa, lo que corresponde es la Auditoría General de la Nación, la AGN, y la AGN nos audita. Lo que pasa es que es lo que ocurre en buena medida es en este gobierno hay una decisión del Poder Ejecutivo de parecer querer ser el único poder.
1: Muy claro en ese sentido, ¿no? Quien tiene que auditar es un organismo que depende del Congreso de la Nación. Claro, es porque el presupuesto y las partidas universitarias salen de la aprobación del Congreso de la Nación, de las leyes que aprueba el Congreso de la Nación. No tiene que auditar el Poder Ejecutivo, porque si no nos tendría que permitir a todos los ciudadanos, o al Poder Judicial, o al Poder Legislativo, auditar a los funcionarios del Gobierno Nacional, sin ir más lejos. Ya vamos a entrar en ese tema. Para la segunda media hora tenemos media hora de Adorni por dos, ¿no? Adorni por dos. Y está acá el jefe de gabinete. Bueno, Carlos Heller, diputado nacional de Unión por la Patria, reflexionó.

0: Yo voy para acá, y para que no tengan dudas, Tomás, me vas a hacer una marcha por el presupuesto universitario, te recorto otros 5.800 millones de... Creo que a nadie se le escapa que el gobierno podría haber dejado pasar la marcha y hacer el recorte una semana después. Sí. Creo que claramente el gobierno quiso darle una señal a la sociedad de que le importa un bledo lo que la ciudadanía exprese en las marchas y que el programa se cumple a rajatabla, caiga quien caiga.
1: Y para cerrar el segmento y con respecto a las universidades nacionales, después de la marcha del día martes, las miradas van a la Corte Suprema de Justicia de la Nación. Recordemos que el máximo tribunal le dio ingreso al recurso extraordinario del gobierno contra las universidades, pero desde la UBA se le pidió a la Corte que se expida a la mayor brevedad posible para que se aplique la ley de financiamiento y calme la crisis, aunque los supremos, como ya sabemos, no tienen tiempo para definir. Bueno, seguramente en la organización de trabajadores, trabajadoras, estudiantes, egresados y demás, las próximas marchas serán a Talcahuano 550, donde está la Corte Suprema de Justicia de la Nación, y no la Plaza de Mayo, ¿verdad? Porque ya el Congreso y la Casa Rosada saben perfectamente, el Congreso ya lo hizo, la Casa Rosada es la que se interpone judicialmente y protesta ante la Corte, bueno, también la protesta tendrá que ser a los tres supremos de la Corte Suprema de Justicia de la Nación. Hacemos acá la tanda, ya venimos.
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1: Bueno, y nos introducimos en la vida Manuel Adorni y Francisco Adorni, los hermanos. Uno jefe de gabinete y el otro funcionario, hoy diputado provincial por la provincia de Buenos Aires. El patrimonio del jefe de gabinete, Manuel Adorni, entre gastos, deudas, préstamos y algunas otras cosas que seguramente no entrega la declaración jurada porque irán apareciendo sucesivamente distintas situaciones, supera el millón de dólares. Supera el millón de dólares. Es el jefe de gabinete el que está analizando y trabajando su declaración jurada de bienes. Fue lo que dijo Patricia Bullrich cuando fue consultada nuevamente por la situación de Manuel Adorni.
7: Respecto de lo que usted planteó sobre la situación del jefe de gabinete de presentar la declaración jurada, ¿usted cómo ve la situación y si avanza en la tesitura el gobierno o el jefe de gabinete en la tesitura que usted había planteado?
8: Yo ya lo dije, ya lo expresé, me parece que con una vez alcanza las cosas. Mi posición fue clara, es clara. Ahora es el jefe del gabinete el que estará analizando y trabajando sobre su declaración jurada de bienes.

0: Bueno, prácticamente lo mismo que dijo allá al comienzo de la semana. Entre tanto, mientras estábamos ordenando un poco la temática deuda, se conoce la imputación por parte de la justicia a Francisco Adorni, que es el hermano del jefe de gabinete, que también está siendo investigado, por supuesto, pero acá le toca a otro juez y a otro fiscal. El juez de la causa que investiga al hermano de Manuel Adorni, a Francisco Adorni, es el doctor Casanello, y el fiscal es el fiscal Marijuán. ¿Recuerdan aquel fiscal que fue a Santa Cruz y la poseó tipo queso Gruyère buscando los containers de la plata del PBI que se robó Cristina Fernández de Kirchner? Una locura, por supuesto, galopante. Se imagina que un PBI... Calcule usted el PBI lo que significa. Bueno, la cuestión es que Marijuán tiene que investigar ahora el enriquecimiento ilícito, esa es la imputación que tiene el hermano de Adorni, enriquecimiento ilícito y lavado de dinero. Esto es a partir de una denuncia de la diputada nacional ex libertaria, ahora en el partido de Coherencia, Marcela Pagano, quien reveló que el actual diputado provincial canceló 60 millones de un crédito hipotecario, se compró una camioneta de lujo y bajo la lupa está IOSFA, la obra social de las Fuerzas Armadas, que al mando de Petri, cuando era ministro de Defensa, lo tenía como la mano derecha a don Adorni, Francisco Adorni. Así que habrá que ver ahí la investigación cómo sigue. Y si Adorni hizo algo mal, va a tener que asumir las consecuencias. Esto dijo Matías Tabar, que es el contratista que hizo las refacciones de la casa del country donde Manuel Adorni vive, tiene ahora la casa donde vive, pero que además ayer se supo que mientras se hacían estas refacciones por las que el contratista cobró $245,000 en negro, o sea, en negro quiere decir no declarado, así de taca taca cash, mientras pasaba eso, Adorni alquilaba otra casa en ese country, por un año la alquiló a $21,000 cash también. Se van sumando todos estos datos y está cada vez más complicado. Bueno, dijo el contratista que no cree él que sea una persona que haya querido dañar a su país. Y bueno, y si algo hizo mal, tendrá que asumir las consecuencias. Ahora habrá que ver qué hace la justicia con Tabar también, porque si Tabar cobró en negro y no hizo boleta, factura y nada de eso, son $245,000, no son dos mangos con 50 años de alfajor tatín, ¿no es cierto? Que uno se lleva sin factura. Es tremenda la situación. Bueno, Matías Tabar hablaba con Radio Rivadavia esta mañana.
1: Por lo menos la sensación que yo tengo, no es una persona que esté deseando dañar al país o hacer algo en contra de su trabajo o de su profesión, en este caso, no sé, de su poder político. No, a mí nunca me dio esa sensación y de hecho considero fehacientemente dentro mío que él no es así. Sí, bueno, por eso mismo digo la circunstancia de estar expuesto en un lugar tan poderoso te llevan a encontrar cualquier long que tengas y termina siendo una catástrofe. Esa es la sensación que a mí me da. Para mí no era ni el vocero ni el jefe de gabinete, para mí era Manuel. Siempre nos manejamos de la misma forma y bueno, entiendo que si haya hecho algo mal dentro de su trabajo, bueno, va a asumir las consecuencias.
0: Que me llama poderosamente la atención, a nosotros Tabar no nos va a dar una noticia, una entrevista telefónica. Me llama poderosamente la atención que el periodista que lo entrevista ni siquiera le pregunte: oiga, ¿y usted no se siente que está en la misma bolsita de la complicación? Porque bueno, el que comete el delito pagando en negro, cash, dólares, una suma importantísima, y quien lo recibe también está cometiendo un ilícito, tiene que declararlo. Va a facturarle lo que le cobró. Bueno, en fin. Néstor Pitrola, Pablo Yedlin y Juan Marino estuvieron en un programa de tele anoche Hablando acerca de todos estos problemas, de qué pasa mientras tanto, o sea, quién gobierna, qué pasa con el país, quién hace qué cosa, porque es como que hay un desgobierno total. O sea, Milei, entre que no sale, viaja, se queja y habla por Twitter y patalea y protesta contra los periodistas. Patricia Bullrich, que menos como Pilatos, está así lavándose las manos diciendo, bueno, arréglensela como puedan. Karina Milei, que no habla, no emite sonido con la prensa, no le dice nada a nadie, no sabemos qué le pasa a Karina. Tampoco sabemos qué pasa con Santiago Caputo, que a todo esto es un monotributista, no tendría por qué dar ningún tipo de explicación. Martín Menem en la Cámara de Diputados, y bueno, la Cámara no se puede reunir, hoy había que tener una audiencia y se suspendió la audiencia porque faltaba el quórum, etcétera, etcétera. O sea, es como que estamos a la deriva, como un barquito sin timonel, ¿no? O timoneles o lo que fuere. Néstor Pitrola, a quien vamos a escuchar, es un diputado nacional por el Frente de Izquierda, se refirió al escándalo de corrupción, por supuesto, que involucra a Manuel Adorni y a su criterio, por supuesto, y en su palabra, la decisión encubridora del gobierno.
2: Entonces, el planteo nuestro, primero creo que Adorni lo sostienen por algo muy delicado, que tiene que estar en el corazón de la corrupción del propio Milei. Yo lo dije en la sesión, acá hay que ver si no tiene un compromiso muy íntimo con los contratos con Novelli en el caso Libra, porque es inexplicable. Juan dijo algo real, el gobierno implosiona.
0: Ahí se refiere a Juan Marino, que vamos a escuchar ahora, diputado también nacional, en este caso de Unión por la Patria, quien hizo referencia a la interna libertaria, el desgobierno que no gobierna. Coincido con el diputado plenamente, coincido porque uno lo siente. De hecho, la vicepresidenta no puede hacer nada, porque no se le permite hacer absolutamente nada. O sea, preside el Senado y lo preside calladita la boca, porque los que hablan son los senadores. Ella preside, ordena la sala cuando los senadores están tratando algo. Pero es realmente impresionante, verdaderamente llama la atención, llama mucho la atención. Bueno, esto decía entonces Juan Marino, a ver.
3: Me parece importante retomar lo que decía Néstor, en el sentido de que lo de Adorni es gravísimo. Nosotros le hicimos un montón de preguntas la vez que vino a dar el informe de jefe de gabinete, no respondió ninguna. Los que están mirando del otro lado, si quieren, tienen un resumen en nuestras redes sociales, entran a mi Instagram, Juan Marino, ahí está. Todas las preguntas que le hicimos, no respondió ninguna. ¿Qué pasó después de eso? No solo Milei vino a sostenerlo a la reunión en la Cámara de Diputados, después fue una reunión de gabinete gritándoles a todos, según informaron los medios, diciendo que él prefiere perder una elección antes que echarlo a Adorni. O sea, él está diciendo que prefiere sostener a Adorni antes que respetar al pueblo que lo votó. En un contexto de implosión política del gobierno, Bullrich peleándose con Milei, Santiago Caputo peleándose con Karina, todos peleándose entre todos, el gobierno implosionando, Luis Caputo haciéndolo renunciar a Frugoni unos días antes de la sesión de Adorni en la Cámara de Diputados. Es un contexto de implosión política de un gobierno, un candidato que era el candidato estrella, Adorni, hace un año, que ahora se transformó en mochila de plomo, que está hundiendo detrás de sí a todo el gobierno, el desgobierno a nivel nacional, un desgobierno que no gobierna, lo único que hace es profundizar el ajuste fundamentalista y grosero, como este decreto que vimos el otro día, provocador, firmado por Adorni, un día antes de la marcha por el financiamiento universitario, recortando aún más el presupuesto para las universidades. Por eso, naturalmente, lo que nosotros planteamos es la renuncia a Adorni, el proyecto nuestro de interpelación, plan de interpelación y moción de censura. Hay 9 diputadas y diputados nacionales que presentamos el juicio político a Javier Milei por...
0: Bueno, hay un número importante de pedidos de juicio político contra el presidente de la nación, pero dependerá de cómo cada quien lo ve y cómo cada quien lo percibe. Fíjese lo que decía Guillermo Francos, porque Guillermo Francos fue jefe de gabinete un largo tiempo del gobierno de Milei, un hombre criado en la política, de carrera, un hombre conocedor del mundo de las conversaciones, el diálogo, tratar de consensuar. Y hoy está trabajando en el directorio de YPF. Quizá no quiera volver porque tiene un sueldo de 30 millones de pesos, entonces está un poco tranquilo, digamos, como para volver al caos de la jefatura de gabinete. Lo reclaman, ¿eh? Lo reclaman varios en el interior del gobierno. Él habló acerca de Milei, ¿no? Y estas formas que tiene el presidente. Fíjese la explicación que da Guillermo Francos.
4: Yo he escuchado durante todo este tiempo y he tratado de explicarlo muchas veces la personalidad del presidente. Claramente, Tenemos un presidente que es distinto en términos políticos a los que estamos habituados en la Argentina. Pero también tenemos que entender que los presidentes que actúan o actuaron como presidentes normales son los que han llevado a la Argentina al fracaso.
0: Me voy a quedar en la palabra normal. Me quedo con la palabra presidentes normales. Porque que sea diferente, que trabaje de otra manera, que tenga otra impronta, que le guste trabajar por X, ya que es amigo de Elon Musk y de Estados Unidos, del presidente y demás, está todo bien. Pero ya, en alusión a la normalidad y al deterioro del país o la derrota económico, financiera y social de la Argentina con otros presidentes normales. Y bueno, no sé, ¿no? Hay algunos gobiernos que han hecho bien las cosas, medianamente bien, un poquito mejor, muy mal. Bueno, pero se puede ir evaluando. Ahora, la palabra normal no me termina de cerrar, por lo menos a mí no me termina de cerrar. Pablo Yedlin es diputado nacional también de Unión por la Patria, es uno de los que estuvo invitados al programa que les decía de ayer por la noche, y habló acerca del presupuesto de ajuste que impulsa el gobierno de Javier Milei. Este gobierno nacional no gestiona, dijo el legislador.
5: Figura, desde el punto de vista administrativo, más importante que tiene el gobierno nacional. Este gobierno nacional que no gestiona. Ahora, este gobierno no gestiona antes de Adorni, con Adorni, y no va a gestionar después de Adorni, eso es verdad. Pero nosotros no podemos dejar a una persona que hoy debe estar preocupadísima por resolver el tema de la cascada, el tramontino, la climatización de su pileta o la criptomoneda, en vez de estar preocupado por la gestión en salud. 63 mil millones de pesos quitó esa resolución del otro día antes de la marcha a salud solamente. 20 mil millones en medicamentos, insumos, 500, 800 millones en vacunas, 500 millones para el INCUCAI. Quitan del presupuesto, que ya era un presupuesto de ajuste, que nosotros no votamos porque era un tremendo presupuesto de ajuste, lo reajustan de vuelta para poder mostrarle al Fondo Monetario que tienen superávit.
0: Bueno, así las cosas y el problema va increyendo. Les invito a salir un poquito de este tema, que es complejo, por cierto, para introducirnos en otro que es más duro, más difícil, más áspero de poder aceptar y reconocer y entender, y que tiene que ver con el trabajo del equipo de antropología forense en el campo de concentración de La Perla, en Córdoba, donde se detectaron restos óseos que han sido identificados por el equipo de antropología forense. Y vamos a escuchar la palabra de Paula Mónaco Felipe. Ella es hija de Luis Mónaco y Esther Felipe, identificados entre los restos hallados este mes en el ex centro clandestino de detención de La Perla en la ciudad de Córdoba. Y sostuvo: esperamos que haya decenas de identificaciones, porque ese campo de concentración está ubicado en terrenos del ejército argentino, el tercer cuerpo del ejército, que era un terreno muy grande, y la búsqueda se está haciendo en todas esas hectáreas, que son muchísimas, porque han encontrado en distintas ubicaciones de ese campo enorme los restos óseos identificados, los 17 de hace un tiempo atrás y los 12 de esta última oportunidad. Paula Mónaco Felipe.
6: Sirve, creo, en primer lugar para tener la certeza de qué ocurrió con ellos. Me parece que una de las situaciones más complejas y más traumáticas de la desaparición forzada de personas es la incertidumbre, el no saber qué pasó, si están vivos, si están muertos en un comienzo, dónde están, cuál fue su destino final, a dónde quedaron, qué hicieron con ellos. Rompe ese círculo que parecía infinito que tiene la desaparición, que es como una tortura permanente. Rompe con ese horror. Sirve para eso, para tener la tranquilidad de saber dónde murieron, exactamente dónde murieron. En nuestro caso, además, un dato que es no menor, que murieron juntos, que fueron a la muerte juntos, y aunque suena terrible, creo que en una situación como la que ellos vivieron es mucho más lindo morir juntos que morir cada uno por su lado. Y además creo que sirve para abrir discusiones en torno de justicias posibles, de las cosas que necesitamos, de las formas que puede tener la justicia, e incluso empujar un poquito más allá ese lugar que ha tenido Argentina en los últimos años, que ha mostrado al mundo que se puede enjuiciar a genocidas y lograr buenos juicios justos y encarcelar a más de 1.100 genocidas. Bueno, ahora también estamos empezando a tener identificaciones grupales, fueron 17 ayer, 12 en la anterior, y esperamos que haya decenas de más de identificaciones. Yo soy parte de un grupo que se llama Colectivo de Querellantes La Perla, y hemos empujado la exhumación, el primero la búsqueda y luego la exhumación de un terreno gigantesco. Recordemos que el tercer cuerpo de ejército donde se encuentra La Perla tiene 14.000 hectáreas. Entonces hemos empezado a buscar en un mar de tierra, y contrario a todos los pronósticos hemos comenzado a encontrar restos. Se recuperaron 1.372 restos óseos y fragmentos solo en la campaña del año pasado. Está empezando la campaña de este año. Entonces tenemos una esperanza renovadísima y nueva, más bien, sería una esperanza nueva porque no la teníamos de encontrar, que está siendo fabulosa. Los genocidas en La Perla hicieron todo porque nunca los encontráramos.
0: Bueno, y nos vamos a ir al ámbito internacional, a lo que ocurre en el resto del mundo. La situación se complica en el Estado de Israel por la situación política del país, me refiero, más allá de los conflictos armados que tiene, porque los ultraortodoxos rompen relación con Benjamín Netanyahu y se podrían adelantar las elecciones. Vamos a Israel.
7: El gobierno israelí, por otro lado, ha presentado un proyecto de ley para disolver el Parlamento y convocar elecciones anticipadas. Esto llega en plena crisis con los partidos ultraortodoxos por la exención del servicio militar para los estudiantes de escuelas que estudian el Talmud, es decir, los textos judíos de los rabinos. Como decimos, es un proyecto de ley, una iniciativa, pero de momento no se han fijado fechas concretas para los comicios. Los detalles con nuestro corresponsal en Tel Aviv, Daniel Blumenthal.
8: A 5 meses de la conclusión del término legal de la actual coalición de gobierno, los partidos ultraortodoxos que la complementan declararon su divorcio de Benjamin Netanyahu. El primer ministro, quien les prometió la sanción de una ley que exima definitivamente a sus jóvenes del servicio militar obligatorio, no logró hacerlo. Más de 2 años de guerra en Gaza, Líbano e Irán ventilaron la escasez de soldados en el ejército y la desigualdad entre la población que se recluta y la que se escabulle de esa obligación. Esta semana se inauguraron las sesiones de verano de la Knesset, el Parlamento en Jerusalén, pero debido a las divisiones internas, la coalición retiró del orden del día todas sus propuestas de leyes, a excepción del llamamiento a la disolución de la Knesset para la convocatoria a elecciones generales. De manera oficial, el gobierno de extrema derecha de Netanyahu concluirá el próximo mes de octubre y las elecciones nacionales están marcadas para el 27 de ese mes. Ahora, después del enojo y la ruptura de los ultrarreligiosos, los comicios podrán verse adelantados para el 1 o el 15 de septiembre.
0: Y de Israel nos vamos a ir a Ucrania porque está detenido el ex jefe de gabinete del presidente ucraniano, de Volodymyr Zelensky, en realidad presidente ilegal porque debería haber abierto las elecciones o levantar el proceso de bélico y hacer elecciones, pues ya terminó su mandato, por eso Rusia no lo reconoce como autoridad de Ucrania a Zelensky en este conflicto armado. Pero ha sido detenido el ex mano derecha, digamos un jefe de gabinete, para ser más claros, en una vista judicial por enriquecimiento ilícito. Aquí vale recordar que hay mucha plata que llegó a Ucrania de Estados Unidos, de Alemania, de Francia, de varios países europeos, de Inglaterra, por supuesto, para la guerra. Pero, bueno, es como todo, ¿vio? Me tengo que hacer la casa, qué sé yo. Me cayó un dron y me rompió el pino. Entonces, en fin. Se llama Andrei Yermak, el hombre. Zelensky guarda silencio ante las acusaciones de su aliado más cercano y considerado el número 2 de Ucrania.
7: El Tribunal Superior Anticorrupción de Ucrania ha ordenado prisión preventiva para Andriy Yermak, el antiguo jefe de gabinete del presidente Volodymyr Zelensky, quien además es una pieza clave, bueno, era una pieza clave en las negociaciones con Estados Unidos. Yermak está en el punto de mira por una gran causa de malversación de fondos. Nos lo cuenta Carlos Pizarro.
9: Ejerció una enorme influencia en el apartado político de Ucrania y particularmente en su planificación bélica, siendo la mano derecha de Zelensky entre 2020 y finales de 2025. El Tribunal Superior Anticorrupción sentenciaba este jueves que Andriy Yermak deberá cumplir 60 días de prisión preventiva, señalándolo de haber participado en una presunta trama de blanqueo de capitales por valores equivalentes a 10 millones y medio de dólares mediante un proyecto inmobiliario de lujo situado cerca de Kiev. Prisión preventiva bajo fianza de más de 3 millones de dólares. Yermak, quien fuera el principal negociador de Ucrania en las conversaciones con Estados Unidos, habría abandonado el cargo de jefe de gabinete en noviembre durante el escándalo que supuso la mayor amenaza para el gobierno de Zelensky desde la invasión rusa y mientras la Unión Europea exigía a Kiev ajustar las tuercas de la lucha anticorrupción. Me mantengo en mi posición, impugnaré cualquier acusación presentada contra mí, se defendía Yermak durante la audiencia de este jueves.
0: Ay, ay, ay, esto de tener casas grandes, con muchos leones importantes dorados en la puerta, alguna anaconda dando vuelta por la piscina. Qué bárbaro, ¿no? Pues es realmente la característica del típico narco, digo, ¿no? Los típicos narcos en América Latina, en Centroamérica, en México, Estados Unidos, donde quiera, Colombia, donde quiera buscarlos a los narcos, tienen siempre esa característica, ¿no? Esas casas enormes, autos como el este que trajo el Tesla, que fue en un auto, el diputado jujeño que se compró un Tesla y fue en el auto eléctrico a trabajar a la Cámara, lo estacionó en el estacionamiento de la Cámara de Diputados. Los autos eléctricos que hace Elon Musk. Por supuesto que lo trajo un barco al auto, porque lo tienen que importar, acá no se hace. Son más de $300,000 que cuesta el vehículo, hasta donde tengo entendido. Bueno, el hombre tiene plata, es un hombre de familia adinerada, no sé, esto del honorable... La honorable Cámara de Diputados de la Nación tiene de todo un poco. Bueno, nos vamos a ir a Reino Unido porque... El primer ministro, que se llama Keir Starmer, está atravesando una situación verdaderamente complicada. De hecho, ayer estuvo el rey Carlos III allí, donde se reúnen los parlamentarios de Downing Street para ver qué ocurre con este primer ministro, porque hay muchos que quieren ser sucesores. No duran mucho los primeros ministros en Inglaterra, por lo menos en los últimos tiempos no duran mucho. Vamos al Reino Unido, entonces.
7: Pendientes también de lo que pasa en Reino Unido, donde el primer ministro Keir Starmer se enfrenta a la mayor crisis política de su mandato. Alcanzado ya el número de 81 diputados laboristas necesarios para iniciar unas primarias dentro del partido, lo más probable es que los pretendientes a ocupar el cargo de Starmer anuncien sus candidaturas, pero hay muchas dudas. Corresponsal en Londres, Daniel Postico.
10: Se espera que Wes Streeting, el actual ministro de Sanidad, dimita en unas horas y rete al primer ministro a unas primarias. Para ello necesitaría el apoyo firmado de 81 parlamentarios, un 20% del total. El proceso para buscar los apoyos podría durar días. Starmer cree que no los tiene. La cuestión es que hay entre 90 y 100 parlamentarios laboristas que quieren la dimisión de Starmer, pero dudan sobre el candidato. Streeting es a la derecha, el sucesor natural de Starmer, pero no cuenta con el apoyo de los sindicatos. El favorito es Andy Burnham, del ala izquierda, quien domina el norte, pero no es parlamentario, requisito para ser candidato. Se espera un movimiento hoy de algún aliado de Burnham que dimita de algún escaño seguro para forzar unas elecciones por un escaño rápidas, pero haría falta tiempo. También hoy Angela Rayner, del ala izquierda, quien dimitió como viceprimera ministra por problemas fiscales el año pasado, ha dicho que ha sido exonerada por Hacienda y que está libre para presentarse. El problema es que los parlamentarios solo pueden nominar a un candidato. Starmer y la ministra de Finanzas han avisado hoy a los rebeldes de la parálisis que supondrían unas primarias ahora. Los parlamentarios rebeldes podrían pedirle a Starmer que o bien anuncie su dimisión para septiembre para permitir unas primarias y dar tiempo a Burnham, o bien darán su apoyo a Streeting.
0: Bueno, qué lindo rock and roll, diría el cuarteto de Liverpool, ¿no? Que tiene ahí también el gobierno del Reino Unido. Nos estamos yendo, lo veo a Fede, alcancé a ver ahí un par de rulos que tiene el caballero sobre la cabeza, ¿sí? ¿Cómo le va? Bueno, fiebre, después de tanto tiempo que no lo escucho y no participo, pasó de todo en este tiempo. Bueno, vuelve fiebre, en un ratito está con ustedes. Gracias Roberto, gracias Marcelo Ripari, mi nombre es Silvia Sasola, espero que estén bien, nos encontramos mañana y este es el Mix de Voces.

0: Bueno, muy buenos días.
1: ¿Qué le dice personalmente hoy al presidente?
2: El hermano de Adorni suma una causa también por enriquecimiento ilícito.
3: ¡No lo puedo creer!
4: Che, no hablemos más de Adorni, boludo, no hablemos más de Adorni. Adorni me tiene los huevos el plato.
5: ¿Cómo? ¿Cómo? Eso... Para, frena. ¿Cómo? Contalo de vuelta.
4: Parecen tonto y retonto, Eli. Mirá, tonto y retonto. Eli, hermano. Y mirá las cagadas que hicieron. Los tontos y retornos somos vos y yo, dice.
6: Le pregunté dos veces más, me dijo, no puedo hablar, no voy a interferir la justicia, no puedo, no debo hablar, pa.
7: Anteayer salió un nuevo decreto que es tan ridículo, dice el encabezado, Año de la Grandeza Argentina. Sí, la de Adorni.
8: Lo imputaron al hermano Adorni, o sea, la corrupción es colosal.
9: ¿Qué sé yo?
10: La sangría Adorni en el gobierno no para.
11: Otra que la casta.
12: Cristina Kirchner no está mencionada en los, no está mencionada en los cuadernos.
13: Y salió el nombre de Stornelli y dije, sí, ese hijo de puta. Eso fue lo que pasó. Generalmente suelo referirme a Stornelli coloquialmente de esta forma, pero nunca en público. Así que le pido mil disculpas, pero efectivamente fue así.
14: ¿Esto salió en los medios de Argentina?
15: No tuvo repercusión.
16: Cuando ya el tema de un Adorni había agotado ya todas las posibilidades, 2 meses hablando, ahora se suma el hermano.
7: La verdad que fue un año de una gran grandeza de Adorni.
17: Un recorte muy furioso sobre temas sensibles, ¿eh?
16: Una pesadilla política, el apellido Adorni para el gobierno. Una pesadilla política. Tremendo.
15: No está la declaración jurada porque continuamente se va actualizando y siguen apareciendo gastos.
0: Hay quilombo.
1: Sí. Sí.
0: Pero bueno.
1: ¿Y quién va a pagar?
18: Esto no termina bien, ¿eh?
19: Voy a decir algo. Sí. Voy a decir algo fuerte.
20: Nicolás Posse denunció que este gobierno sufrió un intento de golpe a poco de asumir.
21: Nos pasaron por arriba.
22: ¿Qué onda las bolsas de agua caliente? ¿Llegaron?
23: No tires querosén.
24: Pobre jamoncito.
25: Calentala, pero pincho sí. Que entras, ¿eh?
26: Tengo que tomar la pastilla, sí. Perdón.
27: Listo, gracias.

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Bueno, ¿cómo les va? Esto es Fiebre, una bomba de rock. Otra vez, por fin, aparecemos en el aire. Muchos problemas han habido todos los días, pero también el jueves a mí también me tocó sufrir la falta del programa. Bueno, esperemos que de aquí en más esté todo bien. Bueno, la otra vez fue por el paro de las universidades contra el gobierno nacional. Bueno, y así una serie de problemas. Fiebre, una bomba de rock, todos los jueves, o casi todos los jueves, a partir de las 14 y hasta las 16. Repite el mismo programa el día viernes al otro día, pero a partir de las 20 horas, de las 20 a las 22, por si te quedó algo, qué sé yo, está bueno, porque a veces uno lo puede escuchar una hora y lo escuchás a otra hora. Linda hora también las 20 horas. Bueno, sí, los viejitos los volvieron a hacer de nuevo. The Rolling Stones sacan un nuevo álbum, aparece el 10 de julio, pero nos han adelantado dos temas. El álbum se llama Lenguas Extranjeras, Foreign Tongues, ¿sí? Tongues, que suena mal, tongues, así como se pronuncia. Bueno, y este tema, Raw and Twisted, áspero y retorcido, y vamos a escuchar el otro tema, los dos adelantos que hay de este nuevo disco de los Rolling Stones. Que hablando así con la gente, y bueno, y más de lo mismo, son los Rolling Stones, o sea, la voz inconfundible, el estilo inconfundible, las guitarras inconfundibles. Y bueno, y decíamos así como en una síntesis, ¿y qué querés? Que a los 83 años se pongan a explorar la música, a investigar, a buscar cosas nuevas. No, son ellos, eso ya lo hicieron, ahora es, esto es lo que les gusta, esto es lo que hacen bien y tratan de hacerlo otra vez. Imagínate las ganas que tienen, con la edad que tienen, sacando disco nuevo. Vamos, escuchemos el otro tema, se llama In the Stars, lo nuevo de los Rolling Stones.

Bueno, seguimos en fiebre, seguimos con novedades, por si no se han dado cuenta. Recién los Rolling Stones y ahora Foo Fighters, que también son ya próceres, ¿no? Con el disco número 12 bajo el brazo, Foo Fighters vuelven a editar un nuevo disco hace apenas dos semanas, el 24 de abril, y estrenando un nuevo baterista, el tercero ya de la banda. Alan Rabin, así se llama el compadre, porque el primer baterista falleció trágicamente, Taylor Hawkins, y luego el que su reemplazante fue un eximio baterista, bueno, Nine Inch Nails y músico de sesión, que es Josh Freese. Sorprendentemente, hace un tiempito le pusieron la roja, chau John Freese, patadas en el tujes. Desde Foo Fighters nunca se supo por qué, qué sé yo, hay versiones que, bueno, ya entramos en el chusmerío fuera de lo musical. Y ahora tenemos este otro, Alan Rabin. No sé bien, no tengo antecedentes del pibe, debe tener antecedentes ahí, la verdad que no sé si no busqué o qué pasó. Bueno, vamos a escuchar este disco que se llama Your Favorite Toy, tu juguete favorito. Este tema es Caught in the Echo, atrapado en el eco. Escuchemos tres temas de lo nuevo de Foo Fighters. Seguimos con Of All People, fuera de todas las personas, Foo Fighters.

Bueno, ese es Of All People. Y ahora escuchemos el tema que le da nombre al disco, Your Favorite Toy, que no es lo mismo que Sit on the Toy. Foo Fighters.

Bueno, estamos escuchando en Fiebre una bomba de rock, lo nuevo de Foo Fighters, que apareció el 24 de abril. Vos verás si te gusta, si no te gusta, o le tenés que escuchar más, por supuesto, y todo el disco, ¿no? Lo que vamos a escuchar ahora es el primer adelanto que hubo allá por enero de este año, de este nuevo disco. Se llama el tema Asking for a Friend, preguntando por un amigo.

Bueno, seguimos, seguimos en fiebre, con novedades. Esto es Morrissey, para el que no se dio cuenta. Acaba de editar el 14º disco, el de su carrera solista, más los 4 que tiene con The Smith. Esto salió el 6 de marzo. 14º disco de Morrissey, se llama así como este tema, Makeup is a Lie. Makeup is a Lie, el maquillaje es mentira. Así se llama el disco, así se llama este tema. Ya tiene, o ya cumplió 67 años Morrissey, ¿no? Es un pibe hijo de irlandeses, nacido en Inglaterra, pero hijo de irlandeses. Es lo que se puede explicar en parte su rebeldía, porque a mí lo que siempre me atrapó de Morrissey es su rebeldía. Es un punk haciendo música como la que hace, no con guitarras potentes, sino que es una actitud, ¿no? El punk también. Y la de este pibe que insulta al que tiene que insultar, inclusive si va en contra de sus propios intereses. Vos viste que hace un tiempo es conocido por sus por faltar a los recitales, por suspender recitales, ¿sí? Bueno, hace un par de años creo que fue, ya no me acuerdo bien el dato ese, que suspendió la gira completa por Sudamérica. O sea, tenía 7 fechas y la suspendió así. Me imagino que tiene que pagar algún tipo por el laburo hecho, ¿no? Por las productoras. Y los pagará porque nadie se queja, nadie dice nada. El tipo no quiere ir, no va, chao, no le importa nada. O sea, lo único que le importa es su bienestar y me imagino que de la gente que lo rodea. Bueno, saca nuevo disco. Este tema realmente no me gustó. Y encima es como el tema principal, fue el primer adelanto. Pero me puse a escuchar y tiene un par de temas, varios temas buenos, ¿sí? Por ejemplo, escuché el que sigue, Amazona, así se llama lo nuevo de Morrissey.

Seguimos escuchando lo último, la última creación de Morrissey, el 14º disco. Con sus 67 años edita uno nuevo. Este tema se llama Dolor de Cabeza, Headache, Morrissey.

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Bueno, atención, ¿no? Vamos a escuchar una banda que se llama Budgie, B-U-D-G-I-E, Budgie, que significa periquito. Es una banda galesa, muy desconocida para nosotros, igual seguramente por lo que vas a escuchar te vas a dar cuenta que hay gente que los conoce. Son galeses, del año 67, sí, muy parecido a Zeppelin, un poquito después, pero bien contemporáneo, ¿no? Budgie, porque era música fuerte, para la época era muy fuerte, y querían un tema que sea totalmente en contraste con la música, entonces le pusieron periquito, lorito, Budgie. Bueno, para que vos veas la calidad de esta banda, es una banda que ha citado todos tus, es la banda, los ídolos de todos tus ídolos, ¿sí? Metallica ha versionado dos temas de ellos, Soundgarden, Van Halen, Iron Maiden, Megadeth, y la lista, esos son los más conocidos, la lista es interminable de gente que ha versionado los temas de Budgie. Sin embargo, ellos nunca fueron reconocidos mínimamente, aunque sea, por supuesto que en Inglaterra son un poco más conocidos, y más desde que empezaron a versionar sus temas. Se buscó un poco, tuvo un resurgimiento, un revival de su música, pero fuera de eso, un poco en Europa, un poco en Estados Unidos y nada más. Duraron muy poquito tiempo, duraron hasta el año 88, pero los primeros cuatro discos son los que vamos a escuchar, que estamos escuchando, y los principales. Bueno, este es un tema largo, es del primer disco. Sigámoslo escuchando. Se llama Woman, Budgie.

Bueno, veamos, escuchemos. Bueno, esta música se escucha a un nivel mínimo, ¿no? No, ojo con eso, no se escucha despacito. Si no, bueno, te memorizás los temas, los anotás, le sacás una foto, qué sé yo, y lo escuchás más tarde, lo escuchás mañana a partir de las 20, acá mismo en la radio de la Universidad Nacional de Cuyo. Bueno, un tema más, vamos a escuchar dos temas más, mucho Bad G, ¿sí? La banda ídola de tus ídolos. El tema que sigue sale en el primer disco, bueno, este también, se llama Suicidal. Es el primero de 11 discos y es un tema que lo grabó Soundgarden, ¿sí? Homicidal, Suicidal, Bad G en fiebre.

Bueno, ¿qué tal Bad Jeans? Sí, bueno, sí, suena antiguo, por supuesto, año 67. Este es el primer disco que en realidad salió en el año 71, el primero de 11 discos. Y vamos a escuchar uno de los dos temas que versiona Metallica de Bad G. El tema se llama Breed Fan. Es ya del tercer disco del año 74. Breed Fan significa pan divertido. No sé a qué se refiere, puede ser un brownie loco o no. Sí, Breed Fan, Bad G.

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Bueno, seguimos en Fiebre escuchando música. Así es, para eso está concebido. Explorando, buscando, encontrándole la vuelta. Mirá, ahora vamos a escuchar una serie de zapadas del rock nacional que fueron hechas por distintos motivos, simplemente por gusto del artista, para rellenar un disco que faltaba un tema y cumplir con el contrato, ¿no es cierto?, por cuestiones contractuales. O no sé, vaya a saber, pero en un tiempo fue muy utilizado, ¿sí? Y hay canciones que se convirtieron en hits, en temas recurrentes del artista. Bueno, este primero no, este es un bonus track que aparece después, termina el primer disco de Gustavo Cerati, el primer disco solista aparecido en el año 93. Terminaba el disco, el último tema, y había como, no sé, ponerle 30 segundos, un minuto de silencio, y aparecía esto. Un tema que nunca lo redondeó después Cerati, pero bueno, está buenísimo, como todo lo que hace Gustavo. Es el bonus track de Amor Amarillo, el tema se llama Torteval.

0: Bueno, estamos escuchando Zapadas del Rock Nacional. Ese fue Cerati con Torteval. Y acá hubo una muy graciosa, que también del año 93, pertenece al tercer álbum de Divididos, La Era de la Boludez. Tajo C.
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0: Anita Merelo, Olinda Bozana, Azucena Maizani, y tenemos también
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0: Y nos vamos para la radio.
1: Bueno, voy yo.
0: Voy a preparar el bolso.
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2: Bueno, y una zapada más de esas que se usan para rellenar un disco o vaya a saber por qué. Pero este sí quedó como hits. No impensadamente, es de Charly García, también es del primer disco aparecido en el año 82, Yendo de la Cama al Living, y dicen los decires que le quedaba un tema, que tenía la música y la letra, tenía una mínima idea, y llama a dos monstruos para que le ayuden, a Pedro Aznar y a Luis Alberto Spinetta, y quedó así la zapada, peluca telefónica.

0: Estoy viviendo aquí en este mundo abandonado.
1: ¿Te alcanza la renta?
2: No. ¿A quién?

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1: Bueno, vamos a escuchar música nueva, ¿sí? Esto se llaman Glass Beams, glass, vidrio o cristal, beams, sí, ¿no? No sé, un significado medio extraño, viga de vidrio, una cosa así. Bueno, y es el proyecto musical de un tal Ryan Silva, que es un indio que vive o se crió en Australia, ¿sí? Indio porque nació en la India. Acá indio se le dice a los pueblos originarios, y a los que nacen en la India le decimos hindú, algún mal nacido, maldito, porque encima era hindú con H. Pero es algo bastante extraño en el idioma español. Bueno, la cosa que este indio australiano, y en el 2020 empezó con este proyecto, que es un trío, y que después lo hicieron mejor, parece, o tuvieron más éxito por lo menos, los que acaban de explotar ahora, que le hemos tenido, que se llaman Engin de Poitrine, los franceses. Esto ya tienen dos discos, el primero apareció en el año 2021 y en el segundo en 2024. Escuchemos Mahal.

Bueno, estamos escuchando Glass Beams, esta banda de un indio australiano, que también tienen un otro parecido, no solo musical, con Anjin de Poitrin, que es que salen con las caras tapadas, no se conoce su identidad exactamente. Bueno, este tema se llama Rattlesnake, serpiente de cascabel, Glass Beams.

Bueno, sí, quizás no es música para escuchar a la siesta, a menos que quieras dormirte. Pero bueno, ¿cómo no vamos a poner en un programa de rock, o que se hace llamar rock, a Flea? El primer disco en solitario de Flea, el bajista de los Red Hot Chili Peppers. Yo no sabía que era australiano Flea, de chiquito se fue para Estados Unidos, para el oeste de Estados Unidos. Bueno, edita Honora, así con H, así se llama este álbum debut de Flea, haciendo lo que él sabe, tocar el bajo y la trompeta, que muy pocas veces tocó con Chili Peppers la trompeta, pero bueno, y dándole aire a sus gustos más extraños. Ama el free jazz, ama, bueno, tiene un Miles Davis es su ídolo, y tiene un montón de gente que nombra que hacen jazz o free jazz, ¿sí? Y bueno, él ahí despliega total el álbum, por algo va a vender, así que no importa, porque es Flea nada más. Bien, bueno, este es el álbum debut, el tema se llama Aplea, una súplica, Aplea se pronunciará, una súplica, así se llama este tema, y contiene, ahí vas a escuchar unos coritos enseguida, lo pasa que es un tema muy largo, de su hija, Clara Balsari, la hija de Flea, que es Balsari de apellido. Bueno, pero vamos a escuchar un tema de este disco de Flea, del álbum debut, con se llama Traffic Light, Semáforo, Traffic Light, junto a Thom Yorke, otro que me hace dormir la siesta. Semáforo, Flea.

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Bueno, estamos escuchando a Ozzy Osbourne aquí en Fiebre, en la radio de la Universidad Nacional de Cuyo. Acordate que siempre podés sintonizar la radio en unidiversidad.com.ar. Este disco es el Diario de un Loco, es el segundo álbum de estudio de Ozzy Osbourne luego de la separación de Black Sabbath. Es del año 81 y tiene la característica que fue el último disco donde tocó un grande, Randy Rhoads, que con solo 26 años murió. Randy Rhoads venía de tocar en una banda que tuvo mucho éxito, que se llamó Quiet Riot, una banda media así de ese metal, onda Bon Jovi, no era buena la banda, pero sí él. Y bueno, Ozzy Osbourne necesita un guitarrista para su proyecto solista y audiciona, se cansa de audicionar un montón de músicos, de guitarristas, probó, hasta que escucha a Randy Rhoads, que no quería audicionar porque ya estaba en otro nivel, no era un total desconocido. Cuando lo escucha, Ozzy, dicen que apenas unos segundos le bastó para elegirlo, y no se equivocó. Un super ultra capo, según muchos, culpa de la muerte, digámoslo así, no pudo terminar de demostrarlo. Muchos coinciden con esto. Con solo 26 años, en una gira de Ozzy Osbourne, paran en el camino. Hay muchas hipótesis sobre la muerte. Para el micro donde van toda la banda, en un campo, y el chofer del ómnibus estaba mal, cocaína y qué sé yo, y dice que también tenía un piloto, había una avioneta, no sé por qué. Y él había sido piloto de avión, pero tenía el carnet vencido, y salen a dar una vuelta junto con la fotógrafo y Randy Rhoads, y se cae el avión. Así que ahí quedó la vida de Randy Rhoads en el año 1982. Bueno, Diario de un Loco, aquí donde participa él, segundo disco solista de Ozzy Osbourne. Este tema se llama Tú No Puedes Matar el Rock. Vamos a escuchar dos, Flying High Again, el próximo tema.

Bueno, y escuchamos a Ozzy Osbourne, sí, el segundo disco solista del año 1981, Diario de un Loco, con la participación estelar de un gran guitarrista, Randy Rhoads, que en ese mismo, al año siguiente murió. Recién era Flying High Again, volando alto otra vez, y ahora es Believer, creyente.

Bueno, sí, escuchamos a Ozzy Osbourne, su segundo disco, y nos vamos despidiendo, nos vamos a ir con un disco que es uno de los grandes discos del rock, uno de los discos que marcó mucho a miles y miles y miles de músicos en el mundo. Pero ya te cuento, primero me despido con el solo de fondo, a ver, subilo un poquito.

0: Randy Rhoads, señores, también era un estudioso de la armonía, era un capo, un músico con todas las letras. Bueno, un saludo al chiquito Donaire, que está en la operación del sonido, a las chicas, Laura Altamiranda, me salió bien, nunca, y la Mónica Osorio, el Nico Cervos, que me acuerdo y justo no está. Acordate que gracias al Nico y ahora gracias a Laura vamos a escuchar mañana la repetición de este mismo programa aquí en la radio de la Universidad Nacional de Cuyo, a partir de las 20 horas. Bien, yo soy Federico Ponce, Analía Santaella, escuchamos música para vos, para que disfrutes, qué sé yo, mucha música. Bueno, nos vemos hasta la semana que viene y te dejo con Stop Making Sense. Sense, deja de tener sentido, el álbum en vivo de Talking Head, que apareció en el año 84 y que tuvo 2 años en los rankings, no lo podían bajar con nada, y es un disco emblemático. Nos vemos, nos escuchamos el próximo jueves, Talking Head en el aire de la Universidad Nacional de Cuyo.
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0: Y arrancamos nomás, buenas tardes, bienvenidos, bienvenidas. Esto es Podría Ser Peor en el aire de Radio Universidad. 17 grados la temperatura en la provincia de Mendoza. Está fantástica la tarde con un sol a pleno. Evidentemente que hay que disfrutar este momentito porque cuando el sol nos deje, el ambiente se pone fresquete. Con un dólar estable, con una salud impecable, deslomándonos por ustedes. Estamos aquí hasta las 7 de la tarde. Garzón, Osorio, Donaire, Alta Miranda, bienvenidos a todos y a todas.
1: Muy buenas tardes.
0: Hola. ¿Cómo andan? ¿Bien?
1: ¿Cómo le va, señor Osorio?
2: Bien.
1: Bien, bueno, creo.
0: Sí. Ponele. Bien creo. ¿Por qué? ¿Por qué
2: bien creo? No, bien.
0: Bien creo.
1: No, sí, estamos bien nomás.
0: Todavía no sonríe, Osorio. Sí. ¿Está central en las semifinales del torneo?
2: ¿Y a quién le importa?
0: ¿Está Argentino Junior?
2: Ese sí me gusta.
0: Bien, bien.
1: No, Alberto era argentino.
0: ¿Está Belgrano de Córdoba?
2: No, pero bueno, Argentino Junior está vinculado a los zurditos.
1: Sí,
2: su historia está así, sí, originalmente sí. Tiene el origen del club, viene por ahí, por el lado de los anarquistas y toda la historia. Así que sí, de los cuatro que están es el que mejor me cae.
0: A mí también porque tiene la camiseta de Maipú aparte.
1: Parecía.
2: No es cierto.
0: ¿Cómo que?
2: No.
0: Quiero decir, básicamente, no, que nos copiaron la camiseta.
2: ¿Qué
0: es? La franja invertida, la franja invertida. La franja está al revés. Maipú la tiene para un lado, Argentina para el otro.
1: Ah.
0: Del pecho, viste, que nace de un lado o del otro. Bueno. Bueno, en fin, ¿cómo andan?
1: El corazón.
0: ¿Tenemos números?
1: Tenemos números, señor, señora. La gente estaba con el pochoclo esperando. Sí. No dormía la siesta por los nervios. Este es el número que te contamos siempre, tipo mediados de mes, es que aparecen los números del INDEC. ¿Están preparados? Bueno, digan que sí.
2: Una
1: sí. Emoción. Bueno. Los números del precio del consumidor en abril subieron un 2,6%.
2: Ay, le erró Caputo por uno.
1: Le erró
2: por uno. Dijo entre 3 y 5.
1: Dijo entre... No, no.
2: Entre 2,3, 2,5.
1: Sí, 2,8 calculó. Después tiene un 2,8. Él sabe, déjame... Ah, sí sabe.
2: Usted dice que va y le dice, hola, póngale acá el...
1: No, él dice, tirame uno para no ser cualquier gilada. Ah. Así que medio que obviamente que tiene ahí. Entonces el Instituto Nacional de Estadísticas y Censos nos habla de estos números, 2,6. Recordemos que esto te lleva a una inflación a nivel anual, o sea, si la anualizas, de 32,4% en los últimos 12 meses. Así que esto es lo que tenés. Recordemos que ya lo habían ubicado más o menos así en la que es la lo que mide la canasta en Buenos Aires, y ahora tenemos este número. A ver, es bajo, y el mes pasado estuvo en 3,4.
2: Sí.
1: Recordemos que había subido muchísimo la nafta por todo el lío que hay en Irán, Estados Unidos, el estrecho de Hormuz, y es un commodity, es un precio internacional. Entonces ahora venía bajando. El mes de febrero fue un 2,9. En enero, un 2,9. Es como que está medio estacionado en ese número. En noviembre recién fue un poquito más baja, que fue un 2,5. Y lo que siempre hablamos, esto es que por eso está bueno el número anualizado, porque no es que lo que pasa un mes te tiene que influir. La cosa es cómo viene la tendencia y si realmente viene a la baja o no. El gobierno había dicho que llegábamos a agosto con un cero adelante. No pareciera que eso estuviera pasando.
0: Va a ser difícil.
1: Es difícil, sí, sí. Así que eso es un poco lo que se está viviendo. No, no sé.
0: Bueno, 2,6.
1: 2,6, ahí tiene. Sí. ¿Qué es lo que más subió? Subió el agua. Tarifas de agua subió un 4%. En mayo, bueno, un 3, qué sé yo. Así que un poco va a ser la situación de ahora sacar todos los subsidios y que suba la cosa como tenga que subir, digamos.
0: Bueno, muy bien, ¿eh? Finalizó, pero no finalizó el hot sale. De eso nos vamos a ocupar también esta tarde.
1: Sí, vamos
0: porque
1: a hablar.
0: Era lunes, martes y miércoles, sí. Pero hoy estamos jueves y las ofertas. Bah, ofertas. Bueno, supongamos que sí. Algunas sí. Cosas están buenas, ¿eh?
1: Ay, la ofertación.
0: Sí, sí, algunas cosas están buenas, así que vamos a dedicarnos a esto. Hoy, Maradona. Hubiese sido el día del futbolista argentino, pero no lo es.
2: No. A ver. No, desde el 2020 es otro día.
0: ¿Viste?
1: ¿Y por qué era antes?
0: Por el gol de Grillo a los ingleses, de un ángulo imposible. Fue un partido amistoso, inclusive,
2: sí,
0: en cancha,
2: sí,
0: de River. Nada que ver, pero un golazo el de Grillo. Le ganamos a Inglaterra con ese gol y después, día del futbolista. Hasta, ajá, que pasó algo un poquito más importante.
2: Claro, a partir de 2020 se cuenta el 22 de junio, que es el día del gol del siglo, hablando del partido
1: del
2: y de
1: partido, la
2: entrevista que hicimos con Andrés Burgo. A partir de ese momento es el día del futbolista argentino. 22 de junio, en referencia obviamente a los goles, más allá de que es uno en realidad el gol de Maradona al que se le hace referencia,
1: sí,
2: entre Argentina e Inglaterra.
0: Es un grito de gol multiplicado por millones y millones de gritos y recuerdos. El mejor gol de todos los tiempos y no habrá quien lo pueda superar. Sí, es verdad que Messi hizo uno parecido, pero en la Liga Española jugando contra quién, Getafe creo que era. No se compara, en un Mundial contra Inglaterra, muchachos, no hay forma.
1: Bueno, y ayer jugó River, golazo.
0: River Plate, tu grato nombre.
2: Los dos goles de River estuvieron.
0: 7:30 del sábado, que va a llover. No hay forma.
2: No, pero en Buenos Aires no va a llover.
0: No, pero estamos hablando acá.
1: En la casa. En el Puma. Se imagina uno viendo en la casa.
0: Dos años cumple Facundo.
1: ¿Cumple años? Uno no invita.
0: Sí, te invita. 7:30 River Central. Y el domingo a las 5:00 Argentinos con Belgrano.
1: Argentinos Belgrano. Bueno, y después el otro fin de semana la final.
2: La final.
1: Y ahí entramos en un limbo. Tipo,
2: y ahí estamos en la previa del Mundial.
0: Sintonía mundialista. Después el 26 de julio arranca la segunda parte del torneo.
1: Pero escúcheme, ¿y la primera nacional, que es lo que a mí me interesa?
0: No se detiene.
2: Sigue.
1: ¿Tiene algún? Sigue siguiendo.
0: Sí, estamos en condiciones de decir que Arnaud no está convocado.
2: Ya empezó, convocado. Pobrecito, déjelo tranquilo.
0: Che, se rompió los ligamentos ornija.
1: Se rompió los ligamentos cruzados.
0: Pero sí, para los seguidores de la B Nacional, va a haber un parate de una semana /2, todavía no sabemos, cuando termine el campeonato de 18 fechas, más la cuarta fecha, que se suspendió por esto de ser obsecuente con Tapia.
1: Sí.
0: Se va a jugar esa fecha, después hay una o dos semanas de parate. Pero la Nacional B o B Nacional, o como que te sigue.
1: Sí.
2: Primera Nacional. Bueno, oficialmente.
0: Oficialmente así, ¿eh? Bueno, arranco con algo que me pareció curioso.
1: Bueno.
0: Que tengo por acá para combatir. Si tiene algo más para cucharear, cucharé, señorita.
1: Sí, pero diga usted, después.
0: No, por favor.
1: No, ¿qué dice?
0: Usted estaba laburando acá, yo vengo de Disney.
1: Bueno, yo también vengo de Disney. Porque usted sabe que yo tengo dentro de las tareas que se me asignan en esta producción, es la tarea de la noticia del corazón.
2: Ah.
1: Tengo una novedad.
0: Perdón, se autoasignó.
1: No, a mí me llamó la autoridad, me llamó Esther Sánchez, dijo Gaby, hacete una columna de chimentos.
0: Esther
1: Sánchez. Bueno, la noticia del corazón es que un personaje muy importante de la política argentina encontró el amor.
0: Un personaje importante.
2: No es Petri, porque ya lo había encontrado.
1: No, Petri ya sigue, ellos siguen.
2: Sí, estuvieron acá el fin de semana, en la fiesta de la ganadería.
1: Ay, qué lindo.
2: Sí, porque habían fotos de ellos. Ahí ella le estaba mostrando algo en el celular, no sé. Estaban ahí todos juntos.
0: Estaba viendo promiedos, estaba viendo. El resultado de Cambaceres.
1: No, ellos tienen la vaca atada. ¿No? Fue la fiesta de la ganadería. Bueno, escúchame, le cuento la noticia. No me miren con esa cara,
2: pero
1: chisme.
2: Pero tire pistas, así pista, a ver si pista. Podemos adivinar.
1: Este señor tiene los ojos claros.
2: ¿Y fue expresidente?
0: ¿Tiene bigote o no tiene bigote?
1: Sí.
2: Ahora ya no.
1: No tuvo y no tiene más.
0: ¿No se inunda más?
1: No se inunda más. El señor...
2: Espera, ¿es internacional la pareja?
1: No,
2: ¿es la que
1: vive
2: decían?
1: Acá, pues. Entonces, ¿qué dice?
0: ¿Cómo les gusta esto?
1: Me encanta.
0: Las veo iluminadas.
1: Ay, me encanta.
0: Una pendiente, el teléfono que tiene acá en la mano.
1: Claro.
0: Y la otra iluminada.
1: Y yo me ilumino cuando me aparecen estas historias.
0: Sí, cuénteme.
1: Ella tiene, escuche la crónica del periodista, es muy bueno. Mandíbula cuadrada. No sabía que era una cualidad apetecible.
2: No sé si es una cualidad.
0: ¿Qué es una mandíbula
1: cuadrada? Angelina Jolie.
0: Claro, sí, bueno.
2: Como la hermanastra más fea de Shrek, sí.
1: Ah, claro.
0: Claro, tiene razón.
1: ¿Quién más tiene Madrid? Mandíbula cuadrada.
0: El monstruo Milton.
1: Ahí está. Ojos color miel.
2: Okay.
0: Miel.
1: Ah,
0: ¿cómo
1: miel
0: es el color?
1: La
0: miel.
1: Es marrón clarito.
2: Claro.
1: Uy, claro.
2: ¿Cómo es ¿De qué color es la miel? ¿Qué preguntas hace Gati?
0: No sé, pues no estoy tan seguro que hay miel.
2: Depende de la miel, sí, puede ser.
1: Sí, hay miel oscura, claro. Sí, yo tengo ojos miel de repente. Escúchame. Porte escultural.
0: ¿Qué? ¿Me repite?
1: El cronista Infobae.
0: ¿Porte?
1: Porte escultural. Que es como que tiene buen lomo, básicamente.
2: Las patas, sí.
1: Escucha esto. Uh-huh. Pelazo con reflejos dorados.
0: Pelazo, reflejo, dorado.
1: Dorados. Todo el charm típico de la elegancia innata.
0: Ah, para
1: ahora la cosa. Tiene 21 años menos que él, obvio.
2: Ay, yo pensé, estaba pensando en Alfano, pero no.
1: No, escúchame. No. 21 bueno, años menos. Ella tiene 46 y él 67 años, que ahora cumplió en febrero.
0: ¿Ya tiene 67, Macri?
2: No se nota, no se ve.
1: No, está muy bien, sí, está muy
0: bien. Conservado.
1: Está bien conservado. Así que bueno, le digo el nombre, no le va a sonar a
2: ¿la
1: nada.
2: ¿La conocemos? Ah, no la conocemos.
0: Para tirar otra pista más.
1: Tiene tres hijos.
2: ¿Pero la conocemos?
1: Usted la debería conocer si frecuenta el Jet Set porteño.
0: Ah, entonces la conoce Osorio.
1: La conoce Osorio. ¿Sería? Así que qué más le voy a decir. Ella es la hermana mayor de uno de Fernando, que es íntimo de Mauricio Macri. Es decir,
2: se conocen
1: por hace un montón. 25 años hace que se conocen. Es un montón. Años para conocer a alguien. Finalmente les digo el nombre, que no les va a sonar a nada porque nadie la conoce. Se llama Dolores Teuli. O Teuli. O Teulí, no sé.
0: No me decís nada con eso.
1: No le digo nada.
0: No, perdón, no lo veo.
1: Bueno, acá está la foto. Obviamente, perdón, es una flaca rubia porteña.
0: A ver.
1: Es Elia.
0: Es, porte para, cultural. Para, es hermana de un amigo.
1: De él.
0: No, eso no se hace.
2: No,
0: eso no se hace.
1: Ah.
0: Entre tantas cosas, Mauricio, que has hecho mal, eso no se hace.
1: ¿No se hace?
0: No. La hermana de un amigo tiene bigotes.
1: Ah.
0: Sépalo.
1: Usted sabe que mi grupo de amigas pasó. Esto es una confidencia, si me están escuchando, un besito grande. Estaba como esa, obviamente nada, el hermano de las amigas tiene bombacha. Nosotros decíamos esa otra referencia. Entonces, bueno, tenía bombacha. Un día una chica empezó a salir con el hermano de una de las del grupo. Salieron
0: ¿cómo le fue
1: como
0: a usted?
1: Un año. ¿Ah? Un año salieron y fue una relación muy tensa. Cuando terminó la relación, la chica se dejó de juntar y se perdió la amistad. ¿Puedes creer? Qué feo. O sea, se arruina.
2: Por eso no hay que...
1: Bueno, así que no sé, Mauricio, por favor.
0: Vuelve, che, no sé.
1: Es tremendo. ¿Ves
3: por qué siempre somos amigos?
0: ¿Viste? ¿Te das cuenta? La neta, y bueno. En el barrio es así, ¿eh? Perdón.
1: En el barrio San Salvador era así.
0: Bigote.
1: Nadie salió con su
0: hermano.
1: No.
0: Va, no sé, yo no me he enterado.
2: Pero ahora que cuento, los amigos de Gatti.
1: Claro,
2: salieron con la hermana. A lo mejor salió su hermano con algún amigo de él.
1: Ay, ¿qué se lo tenía que ocultar?
2: Aníbal, quizás por eso se fue tan lejos.
1: Aníbal, claro, se dio la fuga.
0: No creo.
1: Si usted se hubiera enojado.
0: No. ¿Cómo te vas a enojar con una cosa así?
1: Si mientras sea feliz.
0: Libertad de salir con quien tenga ganas de salir.
1: Mientras sea feliz, decir eso. Así que bueno, ahí tiene. Eso es la noticia del amor. Porque ayer te contábamos, sí. Pampita, que iba, que iba, que volvía, que sí, que volvió. Claro. Que cuando nada, se peleó. Bueno, ahora tenemos a un Mauricio Macri que nuevamente encontró el amor. Y después estuvo viendo qué pasó con Julián Aguada, que salía con el presidente, ahora salía con el rey. Y nadie me confirma que es verdad el amor entre el rey Felipe de España y Juliana Aguada, la ex de Macri.
2: Qué mal gusto. ¿Todas? Tendría Felipe.
1: No, es guapísima ella. Qué sé yo. No sé qué clase de características le gustan la personalidad al rey Felipe. Así que esa tampoco está confirmada, una pena. La de Mauricio sí.
0: Mirá vos, qué lindo meterse con cuestiones del corazón. Nos saluda Elena. Hola, Elena, buenas tardes, bienvenida.
1: Hola, Elena.
0: 2615-127565.
1: Ahí lo arreglé. Afuera sí se oye bien, de una, dice. Nos manda un saludo, pero antes voy a leer el mensaje anterior. Dice, buenas tardes, queridos amigos. No puedo sintonizar la radio común ni el celular. Diciendo que no podía ser, que no, que bueno. Dice, sí, habría algún problema con la antena. Bueno, no.
0: Siempre, pero no sería la...
1: Nos puedes escuchar por internet. Estamos en www.unidiversidad.com.ar. Ahí donde dice radio en vivo, nos escuchás en vivo. Pero bueno, tenés que tener wifi. Así que mira, Elena, pobre, no escuchó toda la parte en la que hablamos de el amor entre Macri y esta chica Dolores. Lola, le dicen. Una emoción.
0: Emocionada. ¿Quieren una noticia dura o una noticia más livianita? Yo tengo algo para... Livianita, dos cosas para... ¿Livianita?
1: Sí.
0: Livianita. Está bueno esto, che. Y por ahí, no sé si en algún momento podemos charlarlo en producción y poder contactarlo. Se llama Guillermo Durán, él.
1: Guillermo Durán. La noticia.
0: No, bueno. No, es... Vamos al pausa.
1: No, Gati, ves que no me deja contar chistes. Me mira con mala cara y después
0: sí
1: manda
0: dejo,
1: todo.
0: Sí, la dejo, sí la bueno. dejo. Guillermo Durán es matemático.
1: Sí.
0: Pero además de ser matemático, es decano de la Facultad de Ciencias Exactas de la UBA. No estoy hablando de una persona cualquiera, ¿eh?
1: Okay.
0: No. El hombre, ¿qué hizo? Junto con otros colaboradores, creó un sitio llamado 301060, que es un proyecto basado en un modelo matemático para obtener resultados sobre qué. Hizo, escuchá, de 100.000 a 1.000.000 de simulaciones.
1: Sí.
0: ¿Para qué? Porque todavía no te digo para qué.
1: Sí.
0: Es de la UBA, es decano de la Facultad de Ciencias Exactas de la UBA, es matemático, con un grupo de colegas. Che, empecemos a hacer cálculos, tiqui, tiqui, tiqui, tiqui, tiqui, de 100.000 a 1.000.000.
1: Sí.
0: Y todos los cálculos dieron un resultado aproximado de lo que estaban buscando, que todavía no te digo qué.
1: Ay, ¿qué será?
0: ¿Qué será?
1: ¿Mm?
0: ¿Qué será?
1: No,
0: Están tratando a través de la matemática, y esto en algún momento hubo algo similar que hablamos, de determinar, según la simulación matemática, quién es el campeón de la Copa 2026. ¿Qué selección?
1: Ah, claro. Sí.
0: Pero con datos matemáticos.
1: Sí, sí.
0: Son difíciles de analizar porque el fútbol no es matemática, de ninguna manera es matemática, pero por lo menos es una idea. Vos sí. Metés datos, hacés simulaciones de partidos, es un PlayStation matemático, por uh-huh. decirlo de alguna manera. ¿Eh? Uh-huh. No da siempre la matemática resultado, pero me llamó la atención. Cinco sí. selecciones.
1: A
0: de
1: mí
0: la
1: M.
0: quinta a la primera. Okay. A ver, no vale, deje de googlear.
1: No estoy
0: me
1: googleando.
0: Vuelve loco. No googleé.
1: Pero le voy a poner...
0: Si el juego es no googlear. Dale, a ver. ¿Quién es la... Vamos por la cinco.
1: Sí.
0: ¿Quién es la quinta selección para ustedes? Es un juego material. A ver, Chiqui. Brasil dice Chiqui, a ver.
2: Alemania
0: dice usted.
1: Chile. Ah, mentira. Italia. No, mentira. Bélgica.
0: Hay un acierto. Brasil es la quinta selección. Uh-huh. Brasil está en la posición número 5 de este juego matemático. 5. La verdad que muy generosos con Brasil, pero Brasil es una gran selección. Siempre hay que tenerle temor
1: sí,
0: a Brasil.
1: Sí, obviamente. Nunca quiero
0: cruzarme. Es una bestia con dormida Brasil. Yo no lo quiero ver ni en figurita. No, le quiero ganar siempre, pero si no me lo cruzo sí. mejor. No tenemos ni una. Cuarto lugar.
1: España. ¡Ay, Osorio!
0: Coincido. Willy. Cuarto lugar, Donaire. Bélgica, dijo. No aparece ni en los cinco, Bélgica, le aviso. En el cuarto lugar está...
1: España.
0: Está...
1: España.
0: Argentina.
1: Oh.
0: Argentina está en cuarto lugar.
2: Entonces los tres primeros son europeos.
1: Y la vida no es tan dulce.
0: Los tres primeros... sí. El número tres. ¿Quién se imagina que es el número 3? Esto es cálculo matemático. Yo, a ver,
2: claro,
0: no estamos hablando
2: es
0: de gustos.
2: ¿Qué es lo que tienen en cuenta? ¿Qué es lo que tienen en cuenta ese cálculo matemático? Porque el de la otra vez lo que decía es que había puesto el PBI, no sé qué.
0: No,
2: números,
0: no,
2: el que dio como campeón argentina en Qatar, no. había puesto PBI, no sé cuánto, demográfico, no, bla, metió un montón de datos de la población y fue como... ¿Y por qué esto va a llegar a la conclusión de que Argentina es el campeón?
0: Un modelo matemático para obtener resultados probables para diferentes campeonatos. Y en este mundo se mete ahí. Simula 100.000 a 1.000.000 de veces un resultado. Y el resultado más certero fue este que te vamos a dar. Son resultados matemáticos de partidos entre sí. Bueno, un montón de situaciones que la verdad que no conozco. Ni voy a explicar.
1: Bien.
0: No tiene nada que ver con la economía y el PBI. Por lo menos este cálculo. Escuché la nota. Bueno, tercer lugar. ¿Quién?
2: Países Bajos.
1: Alemania.
0: Chiqui. Francia, tal cual. Francia tercero. Francia, y acá llegamos a la primero. Final. Y acá llegamos a la final. A ver, la final, se los voy a spoilear yo. La juegan. A ver quién imagina en la final.
2: Países Bajos,
0: dice More, y dos tenés que decir.
2: Y España.
0: España y Países Bajos. A ver, ¿quién acierta? Inglaterra. Lali, dale. ¿Portugal? No, ninguno de los dos.
1: ¿Inglaterra? No juega nada.
0: Inglaterra, bueno, estamos imaginando. Dale.
1: Vamos, que
0: Inglaterra
1: te
0: rápido. Y Portugal. Inglaterra y Portugal. No, Donaire. ¿Marruecos? No. La final, según esta simulación, es...
2: España,
0: que se cae de Maduro, que es la mejor selección del planeta Tierra en números. Uh-huh. Después vemos si son los mejores o no. Ahí te quiero ver. No te quiero ver. No te quiero ver.
1: No.
0: Prefiero jugar los celestes, que son todos...
1: Yamil,
0: y Ganito. Mamita, aparte lo dirige a Bielsa, así que ni hablar.
1: ¿Por qué la... pero
0: España e Inglaterra a la final? Según este cálculo matemático. ¿Y quién gana la final entonces?
1: España es usted.
2: España, yo no voy a votar.
0: España, dicen todos. España, según esta futurología, es el campeón del mundo. España es el campeón del mundo, seguro.
2: El campeón del mundo va a ser una selección que no ha ganado nunca en el mundial y que debería habérselo merecido en varias oportunidades.
0: Chile no.
1: ¿Cuál?
2: Países Bajos.
0: Ah. Usted porque es de nuestro equipo, ¿no? Países Bajos somos acá, Altamiranda, Osorio, yo, somos todos Países Bajos.
1: Ay, ¿qué? ¿Yo no?
0: Usted más o menos.
1: Yo mido 1.62. No conozco a nadie que sea más petizo. Bueno,
0: Osorio mide 1.34, Altamiranda 1.43,
1: no, calza
0: y yo 1.41.
1: Calza 34.
2: Sí, eso sí.
0: Bueno, Países Bajos no está. España campeón, Inglaterra. Esto es un cálculo matemático hecho por científicos y por... gente que trabaja con las matemáticas en la Argentina.
1: El Juan Mar dice España y Portugal.
0: Bueno, no, mirá que Portugal, ¿sabes qué? Después vamos a hacer futurología, insisto con esto, antes que me fuera, o me fuese, o me vaya, o lo que tengan ganas, vamos a hacer el juego de invitarlos a ustedes a, a timbear con nosotros en el Pro de Master, con resultado, es gratuito, no vamos a jugar por nada, sépanlo. Entonces ahí vamos a poner candidatos y todo lo demás.
1: Sí.
0: Por ahora la matemática dice que España será campeón del mundo. Inglaterra será segunda, Francia tercera, Argentina cuarta y Brasil en la quinta posición.
2: Brasil está muy arriba para cómo vienen las cosas.
0: Estoy seguro, convencido, de que el campeón del mundo va a ser una selección que ya fue campeona del mundo. Es muy raro, muy extraño que no pase esto. Uh-huh. España, porque tenía una selección de la superhostia, ¿no? Allá por el 2010,
2: sí.
0: ¿No?
2: Francia, 98.
0: Francia, pero fue en Francia, ¿no? Fue el campeón en el
2: 98.
0: Ah, no, fue Italia, en el 34-38 fue Italia, tenés razón.
2: Francia 98 con Zidane, Turán.
0: Sí. Estamos hablando de super selecciones. Portugal es una buena selección, pero no es una super selección. Y después no sé qué otros, Países Bajos, no sé cómo está Países Bajos, che. Más o menos, ¿no?
2: Siempre están ahí.
0: Bueno, en fin, esto es Timba Pura. Y Timba tendremos Pura. Más, Cuatro y media, vamos a la pausa, ya volvemos.
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0: Buenas tardes, profesora. Sabe que quería hacerle una consulta. Lo que pasa es que me enteré del fallecimiento de una profesora del curso y quería saber si era usted. Bueno, si es usted, lo siento mucho, pero ¿estarán los otros profesores de la otra asignatura? Me pregunto.
1: Mire, mamá de Felipe, yo creo que no van a haber profesor en el colegio porque yo me acabo de convertir en ángel y estoy viendo aquí que están todos en mi velorio. Yo creo que van a suspender las clases. Mándelo la semana subsiguiente, el lunes primero. Ay, no, es Día de Todos los Muertos, yo creo que van a venir a ver también. Así es que mándelo el 2, ¿ya?
2: Podría ser peor.
1: Que tenga buenas tardes, cariños.

0: cariños, le dice, pobre, me da pena. No sabía ella si era la profesora muerta.
1: Pero no podés preguntar, ¿usted es la que se murió? No, ¿de qué está esperando?
0: Y pues si te responde, decís, o es un fantasma, o qué suerte que no se murió la maestra. Tremendo. Bueno, estamos en el 261-512-7565. Juanma dice, me gustaría que sea campeón Japón o Escocia. No hay ninguna chance, Juanma, de que Japón o Escocia sea campeón de la Copa. No sé. ¿Usted quién dice que va a ganar, Osorio?
1: Yo creo que, la de verdad, más allá de todo, España.
0: España.
1: Argentina. Alemania. No sé, los candidatos de siempre.
0: Ya han habido casos donde doble vez campeón.
1: Dos veces nada más.
0: Sí.
1: Italia en el 34-38 y sí. Brasil en el 58 y en el 62.
0: Ah, hace una pila de años. Bueno, veremos cómo avanza Francia. Toda la situación. Sí, gana Francia. Francia. Olvídate, segundo Francia, ¿no? Bueno, ahora sí, te contamos todo lo que tenés que saber un día como hoy, a esta hora más o menos. Bueno, y como siempre, a mediados de mes es que se da a conocer la inflación. Estamos hablando de que en abril fue de un 2,6%. Se trata de la primera caída del índice de precios al consumidor desde mayo del año pasado. Siempre venía subiendo. O sea, la curvita siempre era en ascenso. Es la primera vez que baja a propósito de 10 meses consecutivos que no descendía. La inflación es del 2,6% en abril pasado, un número que trajo algo de alivio al gobierno en un primer trimestre muy complejo para la economía, que tiene un frente político muy intenso debido a todas las sospechas de corrupción en la cúpula que tiene el gobierno nacional. Y pese a la desaceleración que registró el mes pasado, hay una suba generalizada de precios que nos habla de que lo que habían fijado para el presupuesto del 2026 ya es ahora en lo que habían previsto para todo el año. Así que mira qué dibujado que termina estando un presupuesto que ellos sabían que iba a pasar esto. Pero bueno, los gobiernos, no solamente este, sino todos los anteriores también, se han dedicado a dibujar y pintar el presupuesto nacional. Bueno, la inflación acumulada en el primer cuatrimestre fue de un 12,3%, por encima de la proyección oficial para todo el 2026, que te dijimos que era de un 10%. En 12 meses suma un 32,4% según informa el INDEC. La inflación núcleo, que es la que excluye los productos esenciales y regulados, fue de un 2,3%, a tener en cuenta. En marzo había sido un 3,2% y la inflación de abril fue la menor en 5 meses. Esos son más o menos los números que te estamos contando. El mayor aumento fue en transporte, un 4,4% por la consecuencia del aumento del combustible. Y la segunda categoría que tuvo más aumento fue educación, un 4,2%. Alimentos y bebidas no alcohólicas, por debajo de la inflación, un 1,5%. Y recreación y cultura, solamente un 1%. Esta inflación es levemente más alta a la que te habíamos contado en Buenos Aires, que fue de un 2,8%, y en todas las demás regiones. Bueno, obviamente estos son números, son bastante tediosos a tener en cuenta, pero es un poco de alivio para el gobierno, que ha tenido unos meses bastante complicados en nivel inflacionario. Todo esto de la mano de lo que se viene también en el Fondo Monetario Internacional, que es otra de las novedades económicas del día de hoy. Según afirman, todo estaría ocurriendo para que la semana que viene nos den $1,000 millones más que vamos a tener que devolver. Esta plata es como, viene Papá Noel. No viene Papá Noel, esto lo vas a tener que devolver. Pero bueno, el Fondo Monetario dice que en la próxima semana va a aprobar un desembolso de $1,000 millones. Hemos naturalizado totalmente que la economía argentina funciona con alguien que te echa un chorro de dólares, que es el Fondo Monetario Internacional, que los van a usar para sostener el tipo de cambio. Es decir, esto no va aplicado a la producción, a la industria, ni mucho menos, sino que es solamente para sostener esta variable con la que el gobierno sostiene la inflación, que no le funciona tanto, pero que mantiene atrasado el tipo de cambio, que bueno, genera que se destruya la industria, entre otras cosas, y que todos estemos bañados de importaciones.
1: Bien, en este mismo contexto hay que decir que para no ser pobre en Mendoza,
0: sí,
1: se necesitó de 1,360,000, un poquito más. 1.360.000 pesos en abril. Esto fue lo que se dio a conocer en el informe publicado por la Dirección de Estadísticas e Investigaciones Económicas, la DEIE, uh-huh. Y el dato muestra un aumento respecto a marzo, más o menos unos 18.000 pesos más que lo que se vio en marzo para cubrir la canasta básica total. Uh-huh. Exactamente fueron 1.361.503 pesos con 74 centavos. Eso es lo que necesitó una familia tipo en abril para no ser pobre. Imagínense. La canasta básica alimentaria está en 570.000 pesos casi. Son muchos números muy específicos, entonces lo vamos a redondear porque vamos a estar ahí dando muchos detalles. Así que el tema es que está, es demasiado alto, obviamente, el número. Y para no ser el indigente, o sea, la línea de indigencia, se ubicó en 184.000 pesos.
0: Ajá.
1: Así que, bueno, es lo que se ha sabido ahora en esta tarde, en estos números que da la DIE.
0: Estamos hablando de dos adultos y dos niños.
1: Exactamente. A nivel individual, el costo básico de la canasta para un adulto es de 440.000 pesos. Con 440.600 más o menos, y la canasta alimentaria es de 184.000 pesos.
0: Ni en pedo.
1: Nada.
0: Ni en pedo. Nadie come con esa plata.
1: No
0: come, no sé, con 400 lucas por mes.
1: No sé cuál, no sé qué tipo de comida, porque no te dicen, ¿no? Comes esto, o comes variado, o comes saludable, o comes con proteínas. Solamente dice canasta normal básica y canasta alimentaria. Pero 184.000 pesos, ¿de dónde?
0: No, es un chiste. Es un chiste. Bueno, está complicada esa situación. Bueno, vamos a hablar de una visita que debe estar disfrutando mucho el presidente Donald Trump junto con un montón de empresarios que dicen que si sumabas la fortuna de todos los que iban en el avión, en el Air Force, era como mucha más plata de que el PBI de un país rico. Solamente esta gente. Capitalismo concentrado no está siendo cuestionado por nadie. Pero bueno, el presidente chino Xi Jinping afirmó este jueves que la relación entre China y Estados Unidos es la más importante del mundo actual, durante un banquete que le hicieron en el Salón del Pueblo de Beijing, donde le dio la bienvenida al presidente de Estados Unidos, Donald Trump, que está visitando, como te dijimos, China, que llegó el día de ayer. Tenemos que hacer que esto funcione y nunca arruinarla, le dijo Xi. Y añadió que tanto China como Estados Unidos se benefician de la cooperación y pierden con la confrontación. Bueno, los chinos son muy agresivos comercialmente y los norteamericanos son muy agresivos militarmente. Entonces, de ese lugar dicen, bueno, si vos sos así, yo soy así, veamos cómo hacemos para que nuestros dos países sean socios y no rivales. Eso fue lo que le dijo el mandatario chino. Xi también dijo que tienen que construir una relación de estabilidad estratégica, promover el desarrollo estable, sólido, sostenible, bueno, entre otras cosas, respeto mutuo, coexistencia pacífica, entre otras cosas. Hacía muchos, muchos años que no iba un presidente de Estados Unidos de visita a China, así que esto ha sido algo así que ha destacado bastante en un Donald Trump, que sabemos que en su pragmatismo él se reúne con cualquiera, conversa con cualquiera y se toma un café con cualquier persona. En eso no tiene problema. A diferencia de las relaciones internacionales que tiene el presidente Milei, que realmente no se toma un café casi con nadie, ni siquiera con sus principales socios comerciales, que sabemos que son Brasil y España, ellos son los que más negocios tienen en la Argentina, y no se toma un café con Pedro Sánchez, no se toma un café con Lula, nunca jamás. Sí, pero es que Trump también los bardea. O sea, Trump también ha hecho cosas horribles de Lula, ha hecho cosas horribles de Pedro Sánchez, pero se toma el café igual. Se juntan, se reúnen, conversan. En cambio, Milei no tiene ningún tipo de ese pragmatismo que obviamente hace que Estados Unidos sea quien es Estados Unidos y no tiene esos pruritos. Así que bueno, eso es un poco lo que se está viviendo en una visita, bueno, bastante visualizable, porque todo el mundo está viendo qué es lo que está haciendo, qué dice, qué no dice, quienes bailan, bueno, todas las ceremonias.
1: Estuvieron sentados, ayer lo leía Kevin Bryan, que hoy es columnista en el programa de Pedro Rosenblatt, y hace otros streaming por ahí por si lo quieren seguir.
0: Muy interesante.
1: Él explica muy bien, es muy didáctico para explicar. Contaba anoche que estaban sentados, los habían puesto en esta, que vos decís que se juntaron ahí a comer, estaba Elon Musk con su rival de la misma industria, digamos, en la mesa. Entonces estaba el chino y Elon Musk. Del otro lado, los que hacían diferentes cosas los habían puesto a los estadounidenses y a los chinos, como para que vean digamos que vos sos el que representa esta industria en Estados Ajá. Unidos, acá te ponemos a tu rival, siéntense, el de Apple contra el de Huawei, no contra, digo, compartiendo claro. la misma mesa ahí para...
0: Sí, sí, el competidor como, máximo.
1: Claro, exactamente, así estaban ayer.
0: Ajá. Bueno, y en relación a la guerra con Irán, según la administración estadounidense, Trump quiere presionar a China para que use su influencia para salir de la crisis que tiene el Golfo. Sabemos que el presidente Trump no sabe cómo salir, entró, le dio bola a Israel y ahora no sabe qué hacer porque realmente está muy complicada la situación. Y dice que ya había intentado poner fin a las compras de petróleo iraní por parte de China con sanciones. Bueno, Pekín dijo que no. Así que no quiere generar una crisis diplomática. Por otro lado, le ha solicitado a China en reiteradas ocasiones que convenza a Teherán de abrir el estrecho de Hormuz, cosa que tampoco lo estarían logrando los chinos en relación a esto, pero que dijo, vamos a tener una larga conversación. Así que por más de que le va a pedir ayuda, no es que la necesita, o por lo menos eso es lo que dice Donald Trump. Así que bueno, veremos después cómo va avanzando toda esta buena conversación que va teniendo Xi Jinping y Donald Trump.
1: Fue inaugurado el Parque Solar El Quemado. Ayer dijimos que venía Adorni, que venía Caputo. Bueno, no, vino Adorni nada más. Estuvo con Alfredo Cornejo, nuestro gobernador, el sí. CEO de YPF, Horacio Marín, y otros funcionarios, por supuesto, que estuvieron ahí en el evento. Lo vamos a escuchar a Adorni, que dio una conferencia, bueno, explicó la importancia de que este proyecto se hizo con el RIGI. Es el primero. Ellos le dicen sí. RIGI, pero bueno, RIGI. No veo la U, debería ser RIGI, ¿no? Pero todos le dicen
0: claro,
1: RIGI.
0: Claro, régimen de
1: No hay
0: de
1: una U en el medio para que suene como
0: claro,
1: GI.
0: Claro, porque es grandes inversiones.
1: Claro,
0: RIGI.
1: RIGI.
0: Está muy bien.
1: Pero lo vamos a escuchar a Adorni, que hace referencia a este parque solar, El Quemado.
2: El 26 de diciembre de 2024 tuve el placer yo mismo de anunciar la aprobación del primer proyecto RIGI. Era nada más ni nada menos que este proyecto, el Parque Solar El Quemado, que además de ser el primero anunciado, hoy se convirtió en el primer proyecto RIGI inaugurado. Lo que antes parecía un sueño lejano, ahora es una realidad concreta. Empezamos a ver los beneficios de una Argentina estable, previsible, una macroeconomía ordenada y que no tambalea ante el primer shock externo. Una Argentina donde el sector privado goza de los incentivos para invertir y donde los empresarios ahora cuentan con el marco laboral adecuado para contratar trabajadores. Atrás quedaron los gobiernos de mirada cortoplacista que minaron el progreso de los argentinos durante décadas y cuyo único objetivo era ganar una elección. Por primera vez en mucho tiempo hay un proyecto de país con una verdadera mirada de futuro que tiene por objetivo generar las bases que garanticen la prosperidad de las generaciones que vienen.
1: Escuchamos a Adorni, que dio un discurso, obviamente más largo, que sacamos solamente un fragmento, leyó, o sea, estaba ahí,
0: sí.
1: no era una conferencia, era una exposición delante de todos los que estaban ahí en el parque solar. Detrás de él estaban todos los paneles solares,
0: soladísimos,
1: hasta el infinito y más allá.
0: Sí.
1: Y bueno, estaba Cornejo también, después de Adorni, subió Cornejo al estrado y sí. habló del alcance del parque solar, qué importancia tiene.
3: Hemos duplicado en... entre mi primera gestión y esta, la potencia instalada. Y lo hemos duplicado, literalmente duplicado. Y eso es un sistema interconectado, pero si fuéramos autónomos, podríamos exportar energía. Estaríamos exportando energía, si solo cubriera lo que consumimos en Mendoza. Y además, tenemos el porcentaje de energía limpia más alto de la Argentina, y son complementarias las energías limpias con otras, la otra generación de energía. El segundo mensaje es ambiental. Hay quienes se rasgan las vestiduras hablando del ambiente. Esto es cuidar el ambiente, una energía que es limpia y que es realmente limpia, complementaria a otras. En tercer lugar, la Argentina y Mendoza necesita una infraestructura para poder crecer, pero un sector privado que se anime a invertir y cada vez hacerlo en mayor medida.
1: Además de esto, Cornejo anunció que Caputo le confirmó que lamentablemente para muchos de los que se han manifestado en nuestra provincia, el proyecto minero San Jorge también se va a realizar a través del RIGI.
0: Uh-huh. Así, o sea, que también le va a venir ese beneficio impositivo.
1: Exactamente, vamos a escucharlo a Cornejo.
3: Quiero además confirmar que se acaba de aprobar otro RIGI para un proyecto que se ejecuta en Mendoza, que ya se está ejecutando y que se va a acelerar su ejecución, que es PCJ San Jorge. Y lo acaba de informar el ministro Caputo, su aprobación. Son 650 millones de dólares, con muchos empleos directos en la primera parte y con muchísimos empleos indirectos en esa primera parte, con su construcción.
1: Nos escuchábamos a Alfredo Cornejo, el gobernador de la provincia. En algún momento empezaron a caminar, así se fueron, como que se alejaron de la prensa y empezaron a caminar por entre medio de los paneles solares, ahí Adorni, Cornejo, ajá, Mema, que también estaba ahí, Natalio Mema. Así que no sabemos qué charlaron, obviamente, porque estaban lejos. Vaya, sí, a saber, claro, qué le dijeron. Le pidieron algo, quizás, que arregle la ruta, ahí la ruta 40, que es la que te lleva para los parques solares, que está ahí parada la sí, obra. Así que ya está inaugurado el parque solar más grande del país, este del Quemado.
0: Uh-huh, el Quemado. Bueno, ahí, si te das una vuelta por Luján, han hecho la playa de estacionamiento de la municipalidad. Uh-huh. El techo son todos paneles solares. Uh-huh. Así que ahí es como que un poco la gestión, sabemos que son gestiones aliadas, claro, están teniendo esa idea de sumarlo, lo que son los paneles solares, a un montón de lugares. Que realmente está bueno porque le asombra al auto, puede ser una media sombra y tienes el panel solar ahí.
1: Claro. Así esta que, mañana había una entrevista que hicieron los chicos de Dale a una persona vinculada a este tema de los paneles. Decía que entre 2.000 y 4.000 dólares sale
0: cada panel,
1: poner todo el sistema, digamos, de los paneles.
0: Uh-huh. Sí, bueno, pero bueno, no pagas más luz. Lo que sí dicen es que si te sobra, vos metes la luz, o sea, la energía entra de vuelta en la red, uh-huh, entonces la EDEMSA te paga a vos. Ah. Entonces tiene esa situación, porque dice, sí, mira, yo no uso tanta energía.
1: Claro.
0: Pero bueno, te puede servir ahí para que, bueno, de última tu casa sea sustentable, pero hay que tener una inversión ahí muy muy fuerte. Bueno, y después en el mundo del chimento, que no sé si es tan chimento, ¿usted se acuerda del Diputeta?
1: Sí.
0: Ah, bueno, era un diputado que en un streaming que se estaba llevando a cabo, estaba sesionando la cámara, tuvo una situación de que apareció una mujer y bueno, y ahí se fue una situación muy desagradable. La situación es que ahora todo el mundo está hablando del Diputesla, muy parecida a la palabra.
1: Justamente
0: lo estamos viendo ahí porque hay un diputado libertario que no tuvo la mejor idea que llevar al Congreso su camión último modelo. Estamos hablando de estas camionetas que tiene el que Tesla es la compañía de autos eléctricos de Elon Musk. Esta es un Tesla Cybertruck, no sé si las has visto, son increíbles. En Argentina hay solo 3 o 4, esta creo que es la quinta. Este señor vive en Jujuy. La cuestión es que es muy activo en las redes sociales, supuestamente es un empresario él del mundo de la salud de Jujuy, y entre las cosas que dijo es que con la mía, dijo, y ahí puso la foto de el Cybertruck. Y después aparecieron todos a decirle, loco, este auto no tiene patente. ¿Cómo lo llevaste ahí? ¿Estuviste circulando por la ciudad de Buenos Aires con un auto sin patente? Uh-huh. Entonces salió Tránsito a decirle, no lo podés mover porque no tenés patente, pedazo de salam. Bueno, así que fue todo.
1: Y bueno.
0: Estamos todos hablando de esto. Y después, ¿qué se dio a conocer? Es que, perdón, salió $250,000. Claro. ¿De dónde sacaste los $250,000?
1: A una jubilada.
0: ¿Dónde están estas jubiladas que prestan esta situación? Bueno, ¿qué pasa? Que en Estados Unidos el modelo sale a poner $80,000, en realidad casi 100, pero traerla acá es mucho más costoso. Entonces se habla de $250,000 que dice, ¿de dónde lo sacaste?
4: Bueno, voy con esto. Justamente estaba trabajando en esta información afuera un segundo, por eso me meto. Ponerla en calle en Argentina vale $300,000, estoy investigando. $300,000, ponerla en calle. El auto vale más barato, pero con lo que tenés que pagar. A ver. ¿Qué te preguntabas? Yo tengo respuesta para que te preguntabas. ¿De dónde la sacó?
0: Sí.
4: El tipo hace mucho tiempo que es empresario.
0: Sí.
4: Mucho tiempo. No, no la hizo ahora, ¿eh? No. Claro, es de una familia poderosa, tiene clínicas de salud en Jujuy, uh-huh, tiene empresas en Tucumán y tiene empresas por todo el país, pero fundamentalmente en el norte. Es un empresario de larga data. Okay. Tiene toda la guita del mundo. No lo estoy justificando, estoy poniendo en contexto. Si te preguntas de dónde, acá está la respuesta.
0: Es un tipo de plata.
4: Es un tipo de plata de antes. No la hizo ahora.
1: No es un adorno.
4: Quiero marcar la diferencia. Sí. Ahora, escucharemos un poco más con este tema. Porque es un tema que vos en tu casa estarás indignado como mucha gente. Porque el tipo llega, mete el coche este. Por supuesto que el coche se lo llevó la grúa. Bueno, como dijiste, Gaby, no tenía patente y andaba circulando sin patente por todos lados. Uh-huh. Pero es un Tesla. La gente que estaba en el garaje, ¿sí? De ahí de Congreso, sí, dijo, che, mirá este auto, empezó a sacarle fotos. ¿Por qué se dieron cuenta? Porque empezó a subirlo a las redes.
0: No, sí, es mandado.
4: Es subirlo a las redes. ¿Cómo se llama el hombre?
0: El muchacho.
4: Manuel Quintar se llama. Manuel Quintar. Y acá viene, y por eso me metí, porque quiero contarte algo más. Algo más. El tipo dijo, como reflejás, Gaby, esto lo hice con la mía. Con la mía. Sí, es verdad. Es verdad, lo hizo con la suya, vaya a saber de dónde, pero lo hizo con la suya. Ahora, voy por la batalla cultural, dijo. Entre otras cosas, en declaraciones. Y además, se sacó una fotito con el Tesla, esta camioneta hermosa que vale 300.000 euros, y subió una consigna o una leyenda. Pronto toda la información de los radicucas, puso. Esto es absolutamente provocador. Provocador. Pero quiero contarte más. Sí. Si tenés, Gaby, acompáñame con esta información. Dale. Si tenés más datos, lo hacemos entre los dos. ¿Quién es Manuel Quintar? Manuel Quintar, que sí, viene de una empresa y que tiene muchas empresas y tiene mucha guita, y con la plata cada uno hace lo que quiere. Pará, no te enojes todavía.
0: Ok.
4: Se presentó en el año 2021 como diputado provincial.
0: Sí.
4: ¿Por dónde?
0: Sí, por el kirchnerismo.
4: Por la historia que decía lista 505 Frente de Todos. Uh-huh. Pero ¿cómo? Era justicialista. Y ahora sí, sos libertario hace dos minutos, papi.
0: Aparte, defensor de la propiedad privada, está así con una idea así muy libertaria.
4: ¿Qué pasó? El tipo lo convenció a Milei, de alguna manera le endulzó el oído y ahora es diputado nacional, ¿no? Esta es la historia del tal Quintar. ¿Qué opinan ustedes? Yo quiero saber, 2615-1275-65, ¿qué opinan?
1: Que me parece un montón decir radicuca cuando estás en un partido al cual en teoría...
4: Dos minutos así que está en el partido. Cinco.
1: Claro, o sea, estás en el partido de la oposición. Aparte, radicales, hay radicales con otros que no sean necesariamente cuca y nadie dice nada porque son radicales con peluca.
4: ¿Gaby?
0: Yo creo que tiene que ver un poco con este, con el ostentamiento de la riqueza tan vulgar del gobierno en general. Que eso es lo que decís. ¿Qué necesidad? O sea, yo no digo que, evidentemente, toda esta gente para llegar a esos lugares donde está, gente que tiene muchos contactos, por lo tanto tiene mucha plata, porque hacen negocios entre ellos, nada, no llega ahí el cualquiera de nosotros. Entonces esta situación de andar mostrando, subiendo a las redes, me parece que no le suma nada al debate de la situación de Argentina que estamos viendo. Y esta idea de, ¿no ves que hay gente que, o sea, le estamos pasando pésimo? ¿Por qué haces esto? ¿Qué necesidad? ¿Qué te suma a vos y qué le suma a los argentinos quienes estás tratando supuestamente de representar en el Congreso para que tu vida sea un poquito más fácil? Esa es la situación de sí. Bueno, dale, sí, a ver, quédate un anillo de diamante. Me alegro, qué bien, qué suerte que tenés la posibilidad de tener ese anillo de diamante. Me alegro, gracias por mostrármelo.
4: Bien. Antes de esto, ¿alguien conocía a Manuel Quintar?
0: No, pero sí al Tesla Cybertruck.
4: Pero sí conocían al Tesla. No me conocía a nadie, Manuel Quintar. Quintar viene acá a este momento, pero esto es una lectura que puede ser muy, muy simple, muy simplista en todo caso, para decir, che, Adorni ha metido la mano. Yo la hice con la mía.
0: Ah, vos sí que se la está viendo.
4: Esto es con la mía. Uh-huh. Ahora, en un país con un alto grado de pobreza, donde no nos alcanza el mango para llegar, ¿de verdad este tipo te representa que llegue con una camioneta Tesla que vale 300 mil dólares? Se te caga risa en la cara, diciendo, sí, yo soy rico y vos sos pobre.
0: Sí.
4: ¿Este tipo va a luchar por nosotros? ¿De verdad? ¿Creen que este tipo de personas van a luchar por los derechos de los que menos tienen, que debería ser todo político? Con lo una vez más voy a lo mismo. ¿Para qué querés ser funcionario y político en la Argentina? ¿Para qué? ¿Para qué? ¿Cuál es el motivo? Se nos está cagando risa en la cara.
0: Entonces el autito, que más cuestiones técnicas, se lo lleva a la grúa porque no se lo puede llevar a Jujuy porque tiene 500 kilómetros de autonomía el auto.
4: Claro.
0: Es eléctrico y no lo puede cargar en el viaje. Entonces se lo lleva a la grúa para que lo pueda usar en su casa en Jujuy. Así que por eso se lo llevó a la grúa.
4: El diputesla, ¿no?
0: El
4: diputesla, como le dicen ahora. Bueno, así estamos, ¿eh? Esta es la gente que nos representa. Esta es la gente que vota.
0: Pero viste la frase de, no solo hay que ser, sino parecer. Parezcan que son gente normal.
1: No sé si tienen ganas igual.
0: Pero parecelo. Si yo no digo que este gobierno, que el anterior también, no le vamos a andar contando. Evidentemente todos los que están en la política lo hacen para enriquecerse, pero parezcan un poquito más humildes. Que no se note la cascada. Que insisto, no se note el Tesla Cybertruck estacionado.
4: Insisto,
0: en el
4: tipo
0: Congreso.
4: Lo ha hecho con toda la intención del universo para ponerse justamente en la boca de todos, porque estamos indignados muchos de nosotros. Tal vez vos opinés diferente, ¿y por qué no? Es decir, mira, la verdad que es un tipo honesto, ha hecho la suya, tiene empresa, puede comprarse lo que quiere y no anda escondiendo nada. Mira, tengo plata y te lo demuestro. Bueno, podés pensar así y está todo bien que pensés así, ¿no? Pero no te genera un poquito de cosita.
1: No, puede ser parte también de lo mismo que les encanta desviar la atención con cualquier cosa.
4: Ahí está, Monta.
1: También. Entonces ya está. Es estamos hablando de Adorni y sus problemas. No, estamos hablando del auto espantoso ese.
0: Del Diputella.
4: ¿Del Diputella? Sí. ¿No? Bueno, no las quise interrumpir, ustedes sepan disculpar. Pero como me indignó el tema, y justamente lo estamos hablando con el Chiqui fuera de aire, escuché que lo estaban diciendo, digo, bueno, este es el momento, por lo menos para indignarse de manera comunitaria, ¿no? 2615-1275-65.
0: Ay, pero es que lo salvemos al Leo, que nos dijo hola. Leo. Hola, gente linda. Hola, Leo.
4: Sí.
0: Eso es todo.
1: Hola, Leo, que no estabas. ¿Qué pasó?
4: Eliminó un par de... Ah, pero en la mañana,
0: pero
4: Leo.
0: Gente, sí. Ah, no, nosotros no nos elimine.
1: Marcelo cree que él es seguidor de la NOE. Como que se fue a la mañana a escuchar el escuchar Dale porque el está Dale la Noe. Por la Noe.
0: Pero Marcelo, ¿qué es tu estima baja que tiene? No, es por usted, por el gran trabajo periodístico que hace.
1: Vamos con el Independiente.
4: Vamos, Independiente.
0: Hay una nota. Hay una nota. Si no, escuchábamos todo el himno.
1: Ay, tengo malas noticias para la nafta, pero se la contamos después.
4: No, subió el 1%.
1: Sí.
4: Pero diga la buena, diga la buena. 45 días que no van a subir.
1: 45 días en teoría. Ponele. En teoría. Pero ya le subió después, la repasamos cuánto. Bueno, 15p, 25p.
4: Pero perdón, me dijiste hace nada que
1: ayer
4: había subido.
1: Ayer dijimos que había bajado la Infinia, pero ya subió de vuelta.
4: Avisen, che. Bueno, yo como tengo un Tesla, sí, no me preocupo nada. ¿Ustedes tienen un Tesla? ¿Sí? Bueno, vamos a hacerlo.
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0: Señorita, mire, Durán va a llegar un poquito tarde porque fui sacando el auto para afuera y yo sentí que cerró la puerta atrás y voy llegando a la escuela para que se baje el pendejo y no estaba en el auto. nunca había subido, así que acá me devolvió a buscar, no estaba acá en la casa, por eso llegué un poquito tarde, ¿sabes? Disculpe.
1: Podría ser peor.
0: nunca había subido.

0: Y son las 5 de la tarde con 7 minutos. Estamos acompañándote como siempre en Radio U. Y por ahí, si te diste una vuelta por internet, te encontraste con publicidades en relación a el comercio electrónico y este hot sale que tiene que ver con algunos descuentos. Para hablar sobre esto, estamos en comunicación con Gerardo Biondolino, que es parte de la Cámara de Comercio Electrónico de la Regional Cuyo. ¿Cómo estás, Gerardo? Te saludamos desde Radio U.
1: ¿Qué tal, chicos? ¿Cómo están? Buenas tardes.
0: Bueno, buenas tardes. Bueno, ¿cómo evalúan desde la CASE este desempeño del hot sale de ahora, del 2026?
1: Bueno, mira, la verdad que estamos muy contentos con cómo ha transitado el evento. Hoy todavía no tenemos números oficiales de venta, de facturación, porque, bueno, eso para contarle un poquito también a la gente cómo es la dinámica del evento y porque todavía no tenemos estos números. Nosotros desde la Cámara Argentina de Comercio Electrónico, que somos los que organizamos el evento, tenemos, digamos, la página oficial hotsale.com.ar. Y ahí, una vez que la gente visita y hace clic como para comprar un producto o para ir a ver a una marca, va a la página de cada uno de los comercios de las marcas para cerrar la compra. Con lo cual, nosotros por el momento solo tenemos datos de navegación, es decir, datos de visitas al sitio, que la verdad que son muy, muy alentadores. Tuvimos más de 7 millones y medio de usuarios navegando el sitio y haciendo compras, con lo cual, digamos, somos muy optimistas en los resultados de venta, pero los vamos a tener mañana los números oficiales de facturación como para terminar de confirmar esto.
0: Pero sí van viendo las tendencias. ¿Cuáles son las categorías que más se han por lo menos buscado este año?
1: Mira, cuando hablamos de los productos, las categorías más buscadas, vemos que el top estuvo en zapatillas, notebooks, celulares y televisores. Esos cuatro, digamos, fueron un poco los que más atención se llevaron, los que ocupan el podio dentro de las búsquedas que tuvimos.
2: Gerardo, buenas tardes. ¿El hot sale continúa? Porque nosotros estamos suscritos a alguna marca, alguna cosita en el hot sale, y nos está llegando información de que va a continuar. Por lo menos la mayoría de las marcas tienen la idea de hacerlo, ¿no?
1: Sí, mira, el evento continúa con la Hot Week como se suele hacer, sí. Pero digamos que las marcas estaban obligadas a mantener los descuentos hasta ayer a las 12 de la noche, sí. Con lo cual, muchas de las ofertas ya no están disponibles, sí. Pero sí hay muchas marcas que han optado por mantener los descuentos y mantener las ofertas, así que todavía la gente puede aprovechar hasta el domingo con algunos productos que todavía están disponibles.
0: ¿Notaron algún cambio con respecto a los años anteriores, con el del 2026?
1: Mira, te diría que hay algunos cambios, yo diría anecdóticos, no algo, digamos, tan significativo, pero sí hemos visto que los picos de tráfico, por ejemplo, han venido en las noches, que eso antes no pasaba, los picos los teníamos más durante el día. El primer pico de tráfico, que nosotros normalmente lo tenemos en la primera hora del evento, es decir, a las 12 de la noche del domingo, la gente empieza a entrar curiosamente al sitio, y normalmente en esa primera hora vemos el pico de visitas. Este año lo vimos a la 1:30 de la mañana, es decir, una hora más tarde, con lo cual nos hemos vuelto un poquito más noctámbulos, pero esto, cambios así, digamos, anecdóticos, se diría. Y sí, algo que nos puso muy contentos y que creo que la gente ha aprovechado mucho fue la reaparición de las cuotas sin interés en planes largos. Claro. Si pudieron navegar, posiblemente lo hayan visto, hubieron varios productos en 24 cuotas sin interés, 18 cuotas sin interés, lo cual sabemos que la gente lo valora mucho, lo pide y digamos, le sirve a la hora de comprar. Así que te diría que como novedad de este año fue un poco la reaparición de esos planes largos.
0: El año pasado me acuerdo que había mucha gente comprando y la novedad o la noticia fue que compraba comida. ¿Esto se mantuvo?
1: Mira, por el momento no lo puedo confirmar, pero, a ver, yo qué te diría, hoy el e-commerce en general, más allá del evento, El e-commerce se ha vuelto muy cotidiano para los argentinos. La verdad es que la gran mayoría de los argentinos estamos comprando online de una manera bastante habitual, lo cual lleva a que empecemos a comprar online las cosas que consumimos más habitualmente. Por ahí al principio comprábamos, no sé, turismo o algo de tecnología, que son cosas que las compramos muy pocas veces al año, ¿no? Claro. Si es que una vez al año. Claro, si es que... Entonces, se veía más fuerte esos rubros. Pero ahora, al estar tan habituados, la verdad es que estamos comprando cosas que consumimos de manera muy habitual, muy semanalmente. Entonces, en el e-commerce en general, todos los meses, y en el evento, se suele ver también mucho esa tendencia de que la gente consume alimentos, bebidas, elementos de cuidado personal, de limpieza, cosas que es lo que realmente más en nuestro día a día consumimos. Uh-huh. Así que yo espero que cuando tengamos los datos de facturación, alimentos y bebidas, salud y belleza, estas categorías estén bastante arriba.
2: Bien. Gerardo, ¿por qué esta fecha, esta época en especial? ¿Qué se diagrama? ¿Quién se piensa para justamente estar en mayo con este tipo de situaciones?
1: Bueno, te cuento, digamos, un poco la interna. Yo soy de la Cámara Argentina de Comercio Electrónico hace muchos años, cuando empezamos a pensar estos eventos, y lo primero que hicimos fue el Cyber Monday. Uh-huh. Cyber Monday es, digamos, el otro evento de venta grande que organizamos. Nosotros solamente organizamos estos dos. Cyber Monday es más a fin de año, es entre octubre y noviembre, y la verdad que el evento se empezó a volver muy exitoso, les iba muy bien a las marcas, la gente nos pedía, digamos, que hubiera más regularidad de estos eventos porque los aprovechaba mucho para hacer compras, y ahí surgió un poco el decir, bueno, hagamos un evento más que esté en la otra mitad del año, que esté como al principio del año, y bueno, y de ahí nació un poco el Hot Sale, digamos, como para que esté equidistante del Cyber Monday, digamos, por eso esta fecha.
2: Quería preguntarle sobre algo que es recurrente y que cada vez que tenemos la oportunidad de charlar, seguramente en mil notas se lo han preguntado, ¿cómo hacen ustedes específicamente el seguimiento de precios? Porque está la idea de, che, pero mirá, no me lo habrán aumentado antes y ahora me lo ponen como oferta. Yo sé que cuando uno consume un producto, una marca o lo que fuese, más o menos está al tanto, ¿no? De cuánto vale y si te lo aumentan o te lo bajan, pero ¿cómo es el trabajo de ustedes al respecto de esto?
1: Mira, nosotros somos muy rigurosos con eso porque sabemos que el éxito del evento depende de que la gente encuentre buenas oportunidades y sean oportunidades reales. Claro. Nosotros hacemos una auditoría en conjunto con la Facultad de Ciencias Sociales de la Universidad de Buenos Aires, sí, en todos nuestros eventos, en el cual estamos auditando constantemente todas las ofertas, y si encontramos alguna publicidad engañosa, algún descuento irreal, lo que sea, lo despublicamos todo hasta que esto se corrige. Somos muy estrictos. Pero, como bien vos decís, la gente es el principal auditor que tenemos, y la gente se ocupa de sacar print de pantalla, de ver, hoy es muy fácil, hay estas páginas que te permiten ver cuánto estaba el producto hace algunos días, con lo cual creemos que esto y las marcas darse cuenta del impacto negativo que esto hoy tiene, claro, en su reputación.
2: Mala prensa, redes sociales. Claro, mala prensa. Claro.
1: Muy mala prensa y bien ganada, digo, el que haga esto, ¿no? Pero realmente creo que es una práctica que ya poco se ve, por suerte en nuestras auditorías cada vez encontramos menos de estas cosas, pero bueno, no dejamos de hacerlo y de ser muy exhaustivos con esto porque, como te digo, sabemos que ahí está el éxito del evento.
2: ¿Sabe que encontré poca oferta mundialista, teniendo en cuenta que tenemos el mundial ahí a la vuelta de la esquina? Pero puede ser que a lo mejor la búsqueda que yo realicé no fue lo fina, ¿no? Pero no me encontré con una cosita que me impactara.
1: Sí, mira, yo también te digo, no he visto algo tan orientado marketineramente hacia el mundial. Sí es cierto que los televisores han sido un artículo que llamó mucho más la atención que en otros años, digamos, es decir, que esto podríamos relacionarlo un poco al mundial, pero sí es cierto que creo que las marcas no han apelado tanto a hablar del mundial durante el evento.
0: Bueno, a tener en cuenta eso, esa situación. Bueno, entonces todos los números y todo lo fino lo van a saber recién mañana, así que probablemente te estaremos consultando, Gerardo, en relación a eso.
1: Por favor, chicos, un placer, como siempre. Así
0: muchas gracias.
1: Cuando tengamos los números, podemos volver a charlar.
0: Así será. Un abrazo. Hasta luego.
2: Gracias por todo.
0: Ahí escuchabas a Gerardo Biondolillo. Bien. Que es parte de la CASE, que es la Cámara de Comercio Electrónico en la Regional Cuyo, hablándonos de este Hot Sale. Ahora entonces, ya no es más Hot Sale, ahora es Hot Week.
2: Ah,
0: entonces,
2: Hot Week, claro.
0: Se toda la semana para seguir haciendo compras un poco más barato.
2: Bueno, nos llegan datos también de otros lugares, de otros países, de otras regiones, sobre todo países que están haciendo algo muy similar.
0: Sí.
2: Lo cual está bueno por ahí mirarnos y repasarnos y reflejarnos. Por ejemplo, en Chile hay una demanda tremenda de televisores. Tremenda de televisores. Mucho televisor se ha consumido por ahí. Deben estar baratos.
0: Se hace odiar.
2: Deben estar baratos. Mucho más barata la electrónica allá que acá.
0: Mire, le voy a leer algo. El Leo nos saluda. Dice, hace una semana y media que no he podido escucharlos.
2: Paleo, ¿qué pasó?
0: Están
2: laburando, Leo.
0: Y acá esto no sabemos. Yo los prefiero a ustedes, a los chicos de la tarde.
2: Somos todos los mismos. Es un mismo equipo. Nada más que nos vivimos turno mañana.
0: Sí.
2: Yo Osorio juega a dos puntos.
0: Osorio juega a dos puntos.
2: Y sé que prefiere a la gente de la mañana. Nosotros no tenemos preferencia.
0: Usted la hostiga.
2: No.
0: Le dice lo de Chile. ¿Qué? Que los chilenos que no, el mundo está
2: no,
0: en
2: no,
0: el mundo.
2: Es un dato del que estoy
0: después
2: dando.
0: Después le pone la marcha. Sí,
3: vamos con Independiente.
2: Vamos con Independiente.
0: Le pone la marcha de la ley para todo el día. Marcelo Ripari no le debe hacer esas cosas. Dice que por supuesto que sí.
2: Es un hombre serio, Marcelo Ripari.
0: Claro, mentí.
2: Como corresponde, es un amigo. Y le dan café en la mañana. Acá ni mate, le dan. Meta mate acá.
0: Y bueno.
2: Bueno, ¿qué quiere hacer, García? ¿Quiere ir a la pausa?
0: Sí, pues. Bueno.

0: Bueno, nos queda un ratito para la pausa, 17-28 minutos estamos aquí en Podría Ser Peor por Radio Universidad. 17 grados la temperatura, bien. Prepárate para un fin de semana con bastante frío. Para mañana 19 viene bien la cosa, pero ya para el sábado será de 13 de máxima, con un 90% de posibilidades de lluvias.
1: Ojo, porque dicen que tal vez nieve. Sí, ¿qué no?
0: No sé, va.
1: En el paraíso grados de los suburbios tal vez llueva. Y sea algo muy agradable. Imagínense, llueve, así nieva. El año pasado no nevó, creo. El anterior
0: no,
1: sí.
0: No, el 16 de mayo del año pasado hubo sonda. O hubo pronóstico de sonda que no bajó al llano. Ah, pero sí, me acordaría.
1: No, sí.
0: Disfrutamos
1: el
0: ahí.
1: Anterior sí, sí, el anterior se hizo mucho frío. Así la cosa. Pero bueno, sepa que tal vez, según dicen, llueva y eso haga que si hay muy baja temperatura, nieve en algún lado.
0: ¿Está quiricocheando de alguna manera?
1: No, ¿qué dice?
0: Está muy bien, sí, necesitamos que saliendo.
1: Escúcheme, bueno, Gati, ¿a usted le sobran algunos?
0: Sí, un montón.
1: Bueno, porque sabe que los puede empezar a invertir ahora para comprar su entrada para ir a ver a Bandana. No le dije nada. Escúcheme, viene Virginia, Lourdes, Lisa y Valeria. No, dance. Hoy tu sueño es real. Abre tu mente. Viene el viernes 2 de octubre a la Arena Maipú. Así que no digan que... no me enteré que vino Bandana. ¡Viene Bandana! Dijeron esto lo siguiente. Mendoza, el reencuentro que esperábamos ya tiene fecha. No son solo 25 años de música, son 25 años de historias compartidas. Y queremos celebrar con ustedes. ¡Qué buen tema! Yo creo que la audiencia le rememora muchísimo a Bandana.
0: Sí, ¿por qué no? Especial Grupo Ñoños de los 90. Era un especial que tenemos guardadito ahí. Así que esto nos va a dar pie en algún momento para poder jugar Si te parece con la música.
1: Pero usted no lo vivió como yo. Usted
0: no
1: Osorio
0: sé qué
1: sí.
0: Es Bandana, perdón.
1: No, Gati. No
0: sé quiénes son las chicas de Bandana.
1: Escúcheme. Este era el sueño por encontrar de las adolescentes que fuimos en su momento Bandana. ¿Cómo le va? Hola, otra vez se fue. No sé por qué se fue. Venga.
0: Vamos a saludar.
1: Bueno, pero qué.
2: Sí, estaban de moda. No me acuerdo ni en qué año fue.
1: ¿Qué año? 2000.
2: Tenía cuántas, dos canciones. Tan y otra más.
0: Entonces llega la noche.
2: ¿Cómo se acuerda?
0: Pensé que era Pancho y la Sonora Colorada que cantaba eso.
1: No, por favor.
0: Bueno, pero no spoilemos porque esto. Una
1: y bueno, pero lea la pauta, señor. Yo solo tengo un puestito ahí. Bueno, sí que viene Bandana. ¿Qué le voy a decir?

0: De mundiales, seguro que canta la que.
1: Porque ahora tiene, que, una nueva,
0: tiene una nueva y lo vamos a escuchar con el Chiqui, la tiene bien.
2: ¿Tiene una nueva Shakira?
0: Sí, una nueva canción.
2: Sí, pues, ¿del mundial?
0: Sí, porque vio que sacaron un disco.
1: Sacaron, que han venido. Esta es. Han ido soltando teminis.
0: Claro, claro.
1: Medio pedorrinis todos. Pero se esperaba que apareciera uno tipo.
0: Guaca, guaca.
1: Claro, o no te imaginé. Y apareció este. No sé si este va a ser.
2: Hay una paloma que se está mirando por la ventana. Perdón, está mirando esa paloma. Osorio, vos también.
0: No, yo no la estoy viendo.
2: ¿Sí? La paloma que está en el estudio te está mirando. Perdón, BTS, ¿no?
0: BTS.
1: ¿Qué, señor?
2: Shakira y Madonna.
1: Sí. Esta es la. Todavía no viene el estribillo, pero cuando escuche va a ser la. Esta. No, esta no es la.
0: No, esta es la de Shakira. Bye, Dives. ¿Sí? Chris Martin de Coldplay.
1: Sí.
0: El cantante de Coldplay va a ser el que dirija el espectáculo.
2: No, yo me lo voy a perder, no.
0: ¿Cómo no? ¿Cómo se va a perder?
2: ¿Cuánto va a durar el entretiempo? ¿45 minutos, Osorio? Déjense de embromar. Háganlo, pero háganlo distinto. Escuchame la concentración, el entretiempo. Estamos hablando de la final del mundo. Pónganlo antes, pónganlo después.
1: Sí.
2: No en el entretiempo.
1: Comparto.
2: Pero desnaturalizamos el fútbol, carajo.
1: Y bueno, pero es típico espectáculo yanqui, ¿no?
2: No, bueno, pero no podés transar con todo el tiempo.
1: Es un montón tres, no seas angurriento, loco, poné uno solo. ¿Por qué la angurria?
2: Pero, a ver, mínimo van a tocar 10 minutos cada uno, mínimo, ¿no?
0: No, no creo. No,
2: 15, son 45 minutos. Hijo, es un tiempo más.
0: Yo supongo que irán a cantar un par de canciones cada uno, así, 5 minutos. 10, es mucho tiempo.
1: 7 cada uno, 7 minutos cada uno. Van a tocar un.
0: Bueno, sí, por eso, 7 por 3.
2: ¿7 cada uno?
1: 21, sí, 21. Sí, 20 minutos ahora. Pero tienen que armar y desarmar todo eso, no sé.
2: No, pero van a tocar en el mismo escenario.
0: No, está bien, pero el escenario lo tenés que armar y lo tenés que sacar. Claro. A no ser que lo pongas en que tenga ruedita.
2: El escenario va a estar a un costado.
1: Sí, ¿te acordás que en la última?
2: En el escenario va a estar a un costado.
1: Hace poco que tocó Chris Martin, no me acuerdo con quién, estaba en una de las tribunas.
0: Uh-huh.
1: Ahí habían armado y estuvieron ahí haciendo todo.
2: No es imposible, porque tienen que hacer la prueba de sonido. No es fácil. Lo dejan todo cocinadito, cosa que venga Madonna. Y mirá Madonna. Bueno, déjalo.
1: Sí.
2: Y que venga BTS.
1: Muy bien.
2: BTS. BTS. Y viene V40. No, ojalá. Esa es música.
1: WB40 viene.
2: Ajá. Bueno, este es espectáculo de entretiempo.
1: Sí.
2: ¿Sí?
1: ¿Mm? Sí. La final del mundo. Qué bueno. Bueno, sí va a estar bueno que esté haciendo Chris Martin ahí como una especie de. A todos los muchachos que están ahí presentes.
2: Bueno, los Beatles tendrán un nuevo museo hablando de música.
1: Ajá.
2: Va a estar en Londres.
1: Sí.
2: Histórico edificio 3. Savile Row. En Londres, ahí van a estar Beatles, donde realizaron en vivo su último concierto en el 69. Va a ser una especie de museo, vas a poder estar. Si andás por allí, ¿quién no va a Londres seguido?
1: Y si vas a Londres, tenés que hacer todo el circuito Beatles.
2: Beatlesmanía.
1: Claro, tenés que ir a Abbey Road, a Liverpool, a ir a visitar esas cosas.
2: Sí.
1: Leo un mensaje de Leo que explica por qué no estuvo. Porque acá todos Leo, ¿qué pasó? Que no estabas. No los escuché porque me llevó unos días comprarme un Tesla. Pero lo tengo guardado, no salgo a ostentar todavía porque me faltan las patentes, dice. Así que Leo anda con el Tesla, si ves un Tesla dando vueltas, es el del Leo. Y pues dice, Raúl es más de los Backstreet Boys.
2: No sé qué me está hablando. No sé.
1: No, esos son los New Kids on the Block.
2: Ah, viste.
1: Más viejo.
2: ¿Más viejos son?
1: No me diga que usted no era.
2: ¿Cuáles son los Backstreet Boys?
1: ¿Cómo?
2: Algo, dale.
1: La de.
2: Everybody. Esos son. Ah, me la confundo. Para mí son todos iguales.
1: The One Desire.
2: Qué bueno.
1: Tell me why and nothing but a heartbreak.
2: Qué lindo canta.
1: Tell me why. Sí. Moni, dale.
0: No, hay otras más interesantes de Backstreet Boys.
1: ¿Cuál?
0: La de. Nah, esa es muy ñoña. La de cuando se visten de. Que se disfrazan ahí.
1: La de zombies.
0: Claro, la de la película de terror.
1: Tan,
0: esa es la más icónica.
1: A mí me encantaban los Backstreet Boys.
2: Menudo, tremendo, ¿no?
0: Esa es de su época.
2: No,
0: ni siquiera, pues tenía como 25.
2: Fantasma del Caribe, ¿no?
1: ¿Qué edad tenía usted cuando eran los Backstreet Boys?
2: No, en
1: 20.
2: No,
0: tenía como 30 ya.
1: Ah, con razón, gato. porque sí, eran muy de los adolescentes. Todavía siguen vivos y siguen juntos, sí, como banda.
0: Sí, han estado dando giras. Sí.

0: Y hace gira, de cuando viene y te llenan una arena.
1: Si Bandana eran los varones, no, las nenas. Mambrú. Y los nenes eran Mambrú. Mambrú.
0: Es.
1: Esto es Bandana.
0: Boy. Estos son los Patrick Boys.
1: Esto es Caramelo Santo.
0: Rock your body now. Y esto era como que le hacían ese homenaje.
2: En blanco y negro, que han salido cosas más viejas. Esto es nuevo.
0: Esto es nuevo para con la música que ponemos en el programa. Sí.
1: Lo último antes de la pausa.
0: Bueno.
1: Pues después tenemos columna de cine.
0: Uy, qué bien.
1: No andamos con chiquitas.
0: Bien.
1: ¿Qué? ¿Cuántos huevos comen por día?
0: ¿Huevos? ¿Sí? Yo no quiero admitir.
1: A veces gano.
0: Mambrú.
1: Esto es Mambrú, ¿no?
2: Claro.
1: ¿Ya volvió? A
2: veces gano. No, todavía no.
1: Pues se fue a la guerra, ustedes saben. Después te voy a contar cuánto
0: huevos. Yo me río de tus chistes.
1: No te reís. No te veo muy emocionada por lo que estoy diciendo.
0: ¿Cuántos huevos? Mire, yo le soy sincera. Cuatro. ¿Es mucho?
1: Y es bastante.
0: Lo que dice el nutricionista que sigo es que puedes comer entre 4 y 6 huevos por día.
2: ¿Y el colesterol?
0: No, pues la cantidad de proteína que tiene es muy buena.
2: ¿Y el colesterol?
0: No tiene mucho colesterol.
1: Que me sube el colesterol. Este sí.
2: ¡Qué viejo
1: que te
2: eso!
1: Chicharrón, un pedazo de jamón. Bien, ahí. Bueno, ¿cuántos huevos se comen por día?
2: ¿Cuatro? No, dos como mucho. Uno. A mí además de eso me da que...
0: Yo desayuno huevos. Ahí sumo un montón de huevos. Y después de media tarde también como huevos. Ya todos saben, el huevito de las 6. Ahora me toca.
1: Muy bien. ¿Quién dijo que Argentina no tiene huevos? ¡Huevos!
0: ¡Huevos,
1: ¡Huevos,
0: Roberto!
1: Argentina! Somos el mayor país del mundo en consumir huevos.
0: Huevos, sí.
1: Somos los número uno de huevos en el mundo.
0: ¡Huevos!
1: ¡Huevos, Argentina!
0: Sí.
1: Bueno, repetimos, el año pasado éramos campeones, ahora volvimos a ser campeones en este reciclo, ¿no? Del 2025, por supuesto, 2024 campeones de los huevos.
0: Sí.
1: 2025 campeones. El Instituto Latinoamericano del Huevo, el que existe,
0: claro.
1: ILH, ¿sí? Instituto Latinoamericano del Huevo, eligió a la Argentina como el país en la cima mundial, es un estudio que se hace en Latinoamérica y mundial, en consumidores de huevo. ¿Sí?
0: Sí.
1: Consumimos por pera, o sea, por persona, 398 huevos al año. Más de un huevo por día.
0: Mucho más, claro.
1: Por supuesto que hay gente que no come huevo y hay gente que come en exceso huevo, por eso el promedio es de 398 huevos.
0: Sí, sí. Yo compro 3 maples de huevos cada más o menos una semana. Es un montón. ¿Sabes lo que tiene el huevo? ¿Qué es? Tiene. ¿Qué huevo me dice? ¿Perdón?
1: ¡Epa!
0: El huevo, más o menos, un maple pesa 2 kilos, más o menos.
1: No sé.
0: Un maple pesa
1: según el huevo, hay huevos y huevos.
0: Sale 5.000 pesos el maple.
2: ¿A dónde?
1: ¿A dónde?
0: En la Granja de la Zulueta, donde los compro yo. Es más, es sale 4.400.
2: ¡Barato!
0: Por eso es muy barato. Y estás comiendo 1 kilo de proteína. Anda a comprar, no sé, 2 kilos de carne. Te sale 30. O más, 40. Entonces tenés esa situación.
1: La parrilla está complicada.
0: Bueno, tenés esa situación de que tenés la posibilidad de incorporarle una proteína a vos, a la alimentación de tus hijos, por un precio muy módico. Entonces, por eso se comen tantos huevos, pues es muy barato cocinar con huevos.
2: Y a mí me genera la duda del colesterol.
0: A ver, el colesterol. Vamos con los huevos de colesterol.
1: Sí, puede ser, puede ser. Ahora, ¿qué forma predilecta tienen de consumir los huevos? ¿Está el huevo duro?
0: Sí.
1: ¿Sí? ¿Huevo duro sale con piña? ¿La parte de sal? ¿Con sal? Sí. ¿No?
2: No, sin sal.
1: ¿Un poquito de pimienta? ¿Hinojo?
2: No.
0: Bueno, nunca en su
1: no
0: vida
1: moscada,
0: vio un hinojo.
1: No es moscada, está huevito.
2: Deje de inventar.
1: Bueno, huevos pasados por agua.
2: No se come así porque queda crudo. Bueno.
1: ¿Ah, sí?
2: Por la salmonela. No se come.
0: Yo no lo sé.
2: Era muy rico, era riquísimo.
1: Eran riquísimos.
2: Yo comía cuando era chiquita.
1: Sí, yo también.
0: Claro, echas un huevo en una hervienda.
1: Huevo al vaso, claro.
2: Echas el. No, sí. Lo pones a hervir.
1: En poché.
2: Lo pones a hervir, pero no lo dejas que termine de hervir.
0: Ajá.
2: Entonces ahí queda. Después lo rompes y queda como con agüita, pero también medio durito y lo mezclas.
1: Claro, es riquísimo. Cuando pasa el hervor.
0: No le va a dar salmonela, pues.
1: No. No, bueno, pasado por agua, entonces no se come más. Huevo duro, ¿qué más? Frito, ni hablar.
2: Revuelto.
0: Huevo revuelto.
1: Huevo revuelto.
2: ¿Y? Revuelto, sí.
1: ¿Usted, garzón?
0: Yo como de mil maneras. Sí, revuelto a la mañana, después a la tarde el duro y después a la cena.
1: ¿Qué manejo? ¿Me huevo?
0: Si lo pongo en una sartén antiadherente, sin nada.
1: Sí, devuélvemela.
0: Y
1: sí.
0: Ahí. Bueno. ¿Y ahí? Creo que se le fue la adherencia, le devolvió un chatarrón. Ah. Y ahí te queda como si fuera frito, pero no frito, digamos. Claro. Huevo solo.
2: Ah, no lo revuelve, lo pone nada más.
0: Solo.
1: Che, sándwich de huevo riquísimo. El microondas, claro, en el microondas.
0: Explota. Razón. Explota.
1: No, explota, eso es otra cosa. Sí. Che, ¿sándwich de huevo han comido? Es riquísimo.
0: ¿Cómo es eso?
1: Pues un huevo,
2: un pan,
1: otro pan, te comes un sándwich de huevo.
0: Cualquier cosa entre dos panes queda rico.
1: Huevo frito, claro, puede ser frito. No, no te lo recomiendo pasado por agua, pues se te pone el pancito muy blandengue. Y también el huevito, que haces rico, y a la clara hace toc.
0: Sí, toc. Eso a la llama, es toc, toc. Causal de divorcio, después, que alguien te ponga pan en tu huevo. Causal de divorcio, le digo. La milanesa con los huevos.
1: Claro, milanesa con huevos.
0: A caballo.
1: Claro.
0: Esa es la famosa milanesa a caballo.
1: Perdón, un matambrito. Matambrito con unos huevitos arriba. ¡Oh! ¡Qué rico!
0: Sí, escúcheme, comer huevos diariamente no aumenta el colesterol en sangre en la mayoría de las personas, desmintiendo el mito antiguo de que el consumo de huevo era perjudicial para la salud cardiovascular. Ahí tiene Osorio.
2: Ah.
0: Entrele. Aparte acá dice, ¿cuánto es seguro comer? Un huevo al día.
1: ¿Eh? Bueno, un huevo. Hay gente que estaría comiendo más huevo de lo debido. ¿Eh? Bueno, ¿qué pasó, Solio? ¿Está haciendo señas? ¿Qué
2: pausa,
1: pasó?
2: Tanda.
1: Ah, ¿por qué? ¿Qué pasó?
2: Porque
1: tanda.
2: Viene la columna de cine.
1: Muy bien, vamos.
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0: Muy bien, 17:45 minutos. ¿Y los jueves qué?
1: Y los jueves siempre hablamos de cine.
0: ¿Qué? Claro. Y saludamos, recibimos, le damos la bienvenida a Oriana Calvo, que nos va a contar sobre diferentes situaciones referidas con el cine, las series, con el mundo tan lindo, que este universo paralelo, y no tanto, que es el cine y demás. Oriana, buenas tardes, bienvenida.
2: Bueno, buenas tardes.
0: ¿Cómo andamos?
2: ¿Andan? Bien, bien, bien, todo bien, un gusto estar acá, muchas gracias por la invitación también.
0: ¿Te convidaron un mate?
2: Sí, me comieron un mate apenas llegué, así que...
0: ¿Qué tal?
2: Muy rico, muy rico.
0: Muy rico. Siempre, siempre hay que decir eso. Mate rico.
1: ¿Cuál es tu relación con el cine, con lo audiovisual? Contanos.
2: Yo soy estudiante de tercer año de la TUPA, la carrera de producción audiovisual que tiene la UNCuyo. Así que bueno, estoy ya terminando mi ciclo académico y bueno, a punto de adentrarme en el mundo más profesional. Así que también vengo de otro programa que tenemos acá en el canal de la universidad, que
0: Contanos.
2: Se llama Toma 1.
0: Okay.
2: Que también estamos los miércoles de 16 a 17 horas.
0: Uh-huh.
2: Así que también es de cine, de estudiantes para estudiantes.
0: Qué lindo. El cine. Sepa que somos cinéfilos por acá, muy cinéfilos. Pero, a ver, siempre abiertos a nuevas ideas, a nuevas presentaciones, a recorrer otro camino, porque más o menos el que es cinéfilo sabe más o menos por dónde ir. Pero, a ver. Hoy, dos películas, me dijiste.
2: Dos películas, tengo dos películas. Tengo una para ver en el cine y una para ver en el sillón, ¿no?
0: Uh-huh.
2: Vamos a arrancar para con la del fin de semana, ¿no? Hay que aprovechar que viene...
0: Que salir.
2: Un fin de lindo, está el clima lindo, podemos aprovechar, ir con los amigos, con la familia, con la pareja. La película que yo recomiendo esta semana es Proyecto Salvación, Proyecto Hail Mary.
0: Uh-huh.
2: Es una película protagonizada por Ryan Gosling.
1: Osorio.
2: Sí,
1: nos gusta
2: sí.
1: Mucho.
2: ¿Les gusta
0: todas
2: Ryan?
0: Miradoras de...
1: Sí, es muy
0: Ryan.
1: Ryan.
2: Y sí, por favor. Además, se lleva toda la película él solo. Yo no me sorprendería que esta película después la viéramos bastante seguido en las nominaciones del próximo año, ¿no?
1: Ah, bien.
2: Esta película es de ciencia ficción, dirigida por Phil Lord y Christopher Miller, que es una dupla de directores que ya han trabajado bastante antes juntos.
1: Sí.
2: Su primer película juntos fue Lluvia de hamburguesas.
0: Claro, sí.
1: Amo esa
0: película. Animada.
2: Animada, sí, claro. Sí, han ido mucho por el cine de animación. También hicieron juntos las de Spider-Man, Across the Spider-Verse.
0: También animadas.
1: También animadas.
2: Sí,
1: claro.
2: todas animadas.
0: Buenas. Sí, están buenas.
1: Uh-huh.
2: También hicieron la película de Lego, la de Lego Movie, muy simpática.
0: Sí.
1: Uh-huh.
2: Así que bueno, juntos han trabajado en el guión de esta película y en la dirección, que es en realidad un guión adaptado de la novela de Drew Goddard. De Andrew Weir, del 2021, del mismo nombre.
0: Uh-huh.
2: Así que bueno, esta es una historia de ciencia ficción. Para mí es como si la llegada, si E.T. y... ay, se me fue el nombre de esta última película. Encuentros cercanos hubiesen tenido un hijo.
0: A ver, para, vámonos. La llegada.
2: La llegada.
0: Sí, gran película La llegada.
1: Sí,
0: la hemos visto 800 millones de veces. Y Encuentros cercanos. Que
2: Encuentros
0: fue un poco.
2: Cercanos.
0: No es la primera, pero es una de las películas base que tenés que ver de ciencia ficción.
2: Sí, total.
0: Pero muy
2: total.
0: Base, muy. Años 70, che.
1: Ah, mirá.
0: 70, 80, bueno, no me acuerdo bien, pero sí. Es que van a la montaña, no quiero contar mucho más. Sí, ¿fue la primera de Spielberg? No sé si fue la primera de Spielberg, sí. Bueno, una de las primeras de Spielberg.
2: Sí, una de las primeras.
0: Gran película de ficción.
2: Gran película, es más, le hace hasta un guiño a esta película. Ajá. Yo invito al público a que cuando la vayan a ver, escuchen atentamente algunas escenas que tiene. Un pequeño guiño a una de las escenas más icónicas de la película, que es el primer contacto.
0: Claro.
1: Ajá.
2: Tiene un poquito las primeras notas.
0: Uh-huh.
1: ¿Y se trata sobre...?
2: Se trata sobre un profesor, que también es científico, que despierta de repente en una nave espacial, él solo, y descubre que en realidad tiene el destino de la humanidad en sus manos. Y ese profesor es nada más y nada menos que Ryan Gosling, que ya lo veníamos diciendo recién. Y bueno, a lo largo de la película él va recordando cómo es que ha llegado hasta la nave, porque justamente él es profesor.
1: Uh-huh.
2: Entonces va haciendo como un recorrido por su vida,
1: sí,
2: tratando de recuperar estos fragmentos que se le han olvidado, porque en realidad está a más de 11 años luz de la Tierra.
1: ¡Ay, no me digas!
2: Entonces,
0: destino.
2: Al principio descubrimos que en realidad lo que ha sucedido es que el Sol está siendo consumido por unas bacterias espaciales que denominan astrófagos, que están quitándole su energía, y esto es, si continúa sucediendo, el Sol va a dejar de existir, y en 30 años la mitad del planeta se va a congelar por la cantidad de energía que ha perdido el Sol. Entonces, deciden, como última esperanza, mandar el proyecto Salvación a una estrella que no está muy lejos de la Tierra. O sea, nosotros pensamos 11 años luz, es un montón, pero bueno, en el mundo de esta película es la única esperanza que nos queda, porque todas las estrellas del sistema solar han sido cercanas al sistema solar han sido infectadas, menos esta.
0: Okay.
2: Así que van a ir a investigar por qué.
0: Bien. A ver, Proyecto Salvación, entonces.
2: Sí.
0: ¿Sí? Es un
1: interestelar. Acá estoy viendo el
0: tráiler. No es un interestelar, ¿no? Tiene algo. Viste, van a buscar un planeta también en internet. ¿No?
1: Sí, tiene.
0: Tiene Proyecto Salvación. Mira,
1: aparte no es un dramón, por lo que.
0: Por eso estaba con el celular en la mano. Ya me lo anoté.
1: Sí, yo estoy viendo el tráiler y me está encantando.
0: Sí, sí.
2: Tiene de todo para mí. Tiene muchas referencias muy lindas a todo el cine de ficción. Bueno, también referencias a 2001.
1: Ajá.
2: Odisea en el espacio. Bueno, si son fanáticos de la ciencia ficción, tienen que ver esta película.
1: Y de las películas espaciales.
2: Sí, es de las películas espaciales, pero últimamente nosotros hemos estado viendo películas muy catastróficas en el ámbito de películas espaciales. Bueno, vamos al espacio porque se acaba el mundo y es todo terrible, o nos encontramos con alienígenas y es todo terrible.
0: Son todos malos. ¿Por qué son todos malos, che?
2: Todo malo. Sí, porque esta es una película optimista. Esta va lo contrario. Así que si quieren terminar el fin de semana con una nota linda, vayan a ver Proyecto Fin del Mundo. Sí, la verdad que está muy buena. Sí. Está en el Cine Universidad, así que
0: ahí está
2: la data. Vengo ahí con la data buena. El Cine Universidad la tiene. Si no, bueno, si prefieren otros cines, también está. Pero acá siempre preferimos el Cine Universidad porque siempre, nos encanta.
0: Siempre.
2: Así que la pueden ver ahí, en el Cine Universidad. Y si no los convencí con toda esta información, tengo que decirles que en esta película aparece una canción de Mercedes Sosa.
1: ¡Wow! Ah, mira.
2: No les voy a decir en qué parte, no les voy a decir qué canción. Es mi bala de plata. Con esto los tengo que convencer de ir a ver esta película.
0: Sí. Ya, bien. La temática... Sí. Entré.
1: La Moni dice que es un libro también.
2: Es un libro, sí, sí.
0: Proyecto Salvación.
1: Ya mismo.
0: Muy bien. Bueno, primera recomendación. Segunda.
2: Primera recomendación. Después, segunda. Si no tienen ganas de salir el fin de semana, si están cansados, estamos a mediados de mes, pueden guardarse la salida de fin de mes, quizá. Para ver en el sillón, podemos ver Medianeras, ¿no? Que hace poquito llegó a la plataforma de HBO. Y si no, bueno, se puede encontrar. Igual es una película muy linda del 2011, dirigida por Gustavo Tareto, que es un director que no tiene mucha otra filmografía. Fue su primer largometraje, está basada en uno de sus cortos, donde una mujer que acaba de sufrir un rompimiento amoroso muy doloroso, y un diseñador viven al lado, prácticamente en la ciudad de Buenos Aires, comparten Medianera, justamente ahí viene la película, pero nunca se han encontrado antes, por cuestiones del destino. La película, estas dos películas tienen mucho en común porque nos muestran historias paralelas, ¿no? Tanto la vida en la Tierra y la vida en el espacio de Ryan Gosling, Grace, en la película, como la vida de estos dos personajes, que nos damos cuenta a lo largo de la película que están hechos el uno para el otro, pero por alguna razón del destino no se han encontrado. Esta película, la verdad que me parece muy linda, muy dulce, un romance argentino que se sale un poco de la norma. Si bien es de hace un par de años, yo creo que sigue bastante vigente porque tiene elementos muy modernos, ¿no? Habla de las amistades, de la cuestión de la virtualidad también. El chico no sale de su casa porque, bueno, tiene como un poco de fobia a la gente. Así empieza la película. Los dos tienen como problemas muy grandes que resolver, que les impiden justamente tratar de encontrarse con otra persona. Van construyendo vínculos a lo largo de la película con otras personas.
1: Sí.
2: Pero siempre hay algo como que no termina de encajar, de cuadrar para ellos. Entonces... yo creo que es una película muy linda para reflexionar, para ver. No les voy a decir cómo termina, pero igual es un poco obvio.
1: No cuente.
2: Pero la verdad que es muy linda, muy... Uno creo que le hace reflexionar también. A mí en lo personal me hizo reflexionar mucho qué es lo que nos detiene a nosotros de encontrar a esa persona que tanto estamos buscando. A veces somos nosotros mismos, porque los dos tienen que superar obstáculos, quizás de sus traumas, de sus miedos, y romper esa barrera es lo que los va a llevar justamente a un encuentro fortuito, digamos. Cuestión del destino también.
1: Qué lindo.
0: De 1 a 5 estrellitas, ¿cuánto le damos? Es muy personal esto, ¿eh?
2: Muy personal, sí. Mi opinión de Letterboxd. Sí. les di a Proyecto Salvación, creo que le di 4 estrellas y un corazón, porque me gustó mucho.
0: Ah, bien.
2: La fotografía, bueno, la música... Cesosa, o sea, yo creo que eso ya, bueno, ya eso le sube una estrella completa.
0: Sí, totalmente, totalmente.
2: Y a Medianeras, y también 4 estrellas y un corazoncito. Bien. La verdad me gustaron un montón, buenas películas de la semana, súper recomendadas. Y si quieren, porque acá venimos con opciones,
1: sí,
2: ¿no? Vamos a hablar un poquito de la cartelera más pochoclera.
0: A ver.
2: Esta semana se ha estado hablando mucho de El Diablo Viste a la Moda 2,
0: sí,
2: que salió la secuela. Todavía no he tenido el gusto de verla, pero bueno, película polémica también. No sé si por cuestiones de decir, bueno, 20 años después hacemos la segunda parte. Volvió todo el cast, que era una cuestión que se estaba...
1: viendo si salían todas ellas o no.
2: Sí.
1: Parece que sí, y que van a cobrar las tres lo mismo. Viste que uno imaginaba que Meryl Streep...
0: cobra un poquito más. Sí,
1: pero han hecho
0: pero
1: su
0: un peso muy pesado detrás, ¿eh?
1: Sí, sobre todo Anne Hathaway, pero la otra...
2: Emily Blunt
1: tampoco,
0: ¿no? Está famosa. Está Stanley Tucci, creo que es el...
1: Stanley Tucci también.
2: Sí, Stanley Tucci también.
0: Es un crack ese.
1: Sí, es un
0: mi
1: genio.
0: Actor preferido, de los tres preferidos.
2: Sí, es un genio total. Un genio total. Animal. Y aparte no envejece, está
0: no,
2: igual.
0: No, es que está
2: igual.
0: Pelado, ¿viste? Está igual. Mirá, bueno, así que El Diablo Viste a la Moda 2.
2: El Diablo
0: todo un desafío, porque generalmente sí decimos que las segundas partes no sé si son tan buenas como la primera, pero bueno, habrá que verla.
2: Está yendo bastante bien en taquilla. Ya superó a la primera en taquilla, así que... puede
1: sí,
2: ser.
1: Que está muy complicado el cine. Ha bajado la cantidad de gente el 30% desde el año pasado a este, que daba sí en un mal año. La gente ya no va al cine. Sabemos que está muy difícil la situación económica, obviamente, y lo que recortás son esos pequeños gustos que te das por ahí ir al cine.
2: Sí.
1: Así que está bueno el cine.
0: Pochoclera 1, ¿no? Que es el diablo que está llamado 2.
2: Pochoclera 2. Michael. ¿Cómo
1: Michael,
2: no?
1: Sí.
0: Sí.
1: Está la película de Michael Jackson, que sí, la han como edulcorado.
0: Sí, mucho.
1: Le han
2: sí,
1: echado
2: sí,
1: NutraSweet encima, parece. Sí.
0: Bueno.
1: Que lo muestra así como muy Santini.
0: Sí, es difícil encontrar la película un poco más cruda sobre una personalidad. Voy a ir a muchos años atrás y vuelvo a lo mismo, sé que los voy a cansar con ustedes. Basta de edulcorar a Tanguito, que era todo lo contrario a lo que era
1: Tanguito.
0: Pero dejá de edulcorar gente que... andaba por otro lado, no sé Michael Jackson, porque eso es todo un misterio. Teoría de las conspirativas dicen que
1: no,
0: aún
1: sí
0: no se murió. Anda por ahí pululando.
1: No, pero siempre pues, se le lavó mucho el tema de su pedofilia.
0: Sí, y bueno, pero.
1: Y en la peli parece que tampoco ni siquiera lo
0: menciona.
1: Lo menciona.
0: Sí, pero y, perdón, tenés que vender.
2: Sí.
0: No sé si vas por ese lado o vas a vender tanto, no sé.
1: Y claro.
0: Porque la gente que le gusta a Michael Jackson, la que le gustaba toda la vida y algún curioso por ahí, pero si. Salís con los tapones de punta y
1: claro,
0: cuánto éxito. Si en realidad el cine está bueno, contar una historia, pero...
1: Y sí, te
0: papota,
1: sí,
0: ¿no?
2: Y sí, total, totalmente. Bueno, después ya vamos cerrando también la película de Mortal Kombat 2.
1: Ah, no te la veo.
2: No sé, esa ya no se va de mi estilo de películas.
0: Uh-huh. De todos modos hay una más viejita de Mortal Kombat y hay una más nuevita de Mortal Kombat.
2: Sí.
0: ¿No? Esta es la 2, la verdad que no sé de qué se tratará, pero salen los personajes de Mortal Kombat, Sub-Zero, el Capitán, qué sé yo, Escarlata, no sé.
1: Pero
0: qué
1: usted, claro,
0: yo vi las dos, no me gustaron ninguna.
1: Ah, claro. Dicen que es una película así muy... que tiene mucha platea masculina que él ha visto y viene de antes de disfrutar ese tipo de
0: pelea. Es muy plataforma de videojuegos.
1: Claro.
0: Es muy plataforma. Ajá. Si no, no jugaste nunca y no sé si te vas a enganchar.
1: No te vas a enganchar.
2: Es para los fans. Y otra película para los fans es Super Mario Galaxy, la película. Esa quizás un poco para los más chicos. Aunque igual la primera película de Mario también fue todo un éxito. Mucho fanservice, se diría. Y dicen que esta película es más fanservice. Pero bueno, recomendaciones. Puede ser, si quieren un plancito más tranqui, ir con la familia, está bueno. Si no, también tenemos la película de Top Gun por el 40 aniversario, está disponible todavía.
1: Ah,
2: okay. Así que aprovechar estas fechas interesantes. Y otra más family friendly, de nuevo, Las Ovejas Detectives, que es una historia de unas ovejas que resuelven la desaparición de su pastor.
1: Ah, muy bien.
2: Ah, sí.
1: En vez de que el pastor busca a las ovejas, las ovejas buscan al pastor.
0: Bueno.
1: Esa no la vamos a ver. Pero,
2: igual hay... Puede ser, ¿por qué no? No sé.
0: Anda es fanática de las ovejas.
1: Le encanta.
0: Ah, sí, le gustan las
2: ovejas. La van a ver.
1: Va a llevar a los sobrinos, usted.
0: Ah, ¿ya la vio?
1: El tren. Eso no cuenta como verla.
0: Sí. No, claro, tiene que ver completa.
1: La convención.
0: Bueno, Oriana, ha sido un placer. La verdad, nos vamos con una valija llena de alternativas para el fin de semana. El pochoclero, el nota pochoclero, uh-huh. Para estar en casa. Buenísimo.
2: ¿Eh? Bueno, muchísimas gracias. Muchas gracias por la invitación. Así que.
0: Bueno, esperemos el jueves.
2: Bueno, o, por favor.
0: Sí. Vení por acá, la puerta está abierta.
2: Bueno, así cuando quieran.
0: Muchas gracias.
2: Muchas gracias a ustedes.
0: Muy bien, columna de cine. La verdad que estuvo linda, che. Con propuestas. Oriana Calvo con nosotros hablando de cine. Después vendrán las series. Hoy hablamos de la pantalla grande y no tan grande, porque si la ves en tu casa es la pantalla chica.
1: Claro.
0: Y no pirateen, por favor, se los pide. No vayan al super a ver películas, no lo hagan. No vayan a Magma, que está todo, no lo hagan. No se bajen, que es gratis, no se hace.
1: Es super gratis.
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0: Hola, Pichuco, yo quiero anotarme para el sorteo del asado también. 065 termina mi DNI. Y un saludo para toda tu audiencia y... ¡Fíjate, la gallina está comiendo la milanesa! ¡Fíjate!
1: Podría ser peor.

0: De lo mejor que hemos tenido como separado.
1: Pichuco. Hola, Pichuco.
0: Hoy es un 14 de mayo, ¿sí? El 14 de mayo, ¿qué pasa?
1: 14 de mayo.
0: Estaba esperando como dije.
1: Sí, no,
0: 14 de mayo, planté un zapallo. Hoy es el día de.
1: Sí.
0: ¿De quién?
1: Ay, no
0: sé. Hoy es el día de. ¿De quién? Mirá, dirigente peronista. Gobernador riojano.
1: Ah, bueno.
0: Ya te dije todo.
1: Ya todo, claro.
0: Sí. 1889, un día como hoy, un 14 de mayo, asume como presidente, perdón, gana las elecciones presidenciales para suceder al rey Raúl Alfonsín, Carlos Menem. Hoy es el día Menem. ¿Pero por qué es el día Menem, un 14 de mayo? Porque en 1989, un día como hoy, gana las elecciones. Uh-huh. Recordá que Raúl Alfonsín llama a elecciones anticipadas, no cumple su mandato completo, por diferentes razones, por hiperinflación, porque le hacían 50 paros a la CGT, porque todo el empresario estaba en contra, no lo dejaron gobernar, no pudo, no supo, lo que vos quieras, llama a elecciones y aparece Menem por allá. Uh-huh. ¿Sí? Fue un 14 de mayo del 89 que ganan las reelecciones. En el 95 gana la reelección.
1: La reelección.
0: Un mismo día, un 14 de mayo, ¿sí? Obtiene la reelección 6 años después.
1: Claro, porque antes eran 6 los mandatos, y ahí se hacen de a 4, y él logra dar 10 años.
0: Consigue un 50% frente al 29 de... ¿Se acuerdan quién era el otro candidato a presidente allá en el año 95?
1: No, no me acuerdo.
0: ¿Ah? ¿No? No era Luder, no, Luder fue con Alfonsín. Luder fue con Alfonsín. Ya les he contado la historia de Luder y Alfonsín, ¿no?
1: Sí.
0: Mire, yo no eso, no la voy a volver a contar. No. Había, mirá. No, espera un poco. En la tercera posición quedó Horacio Masachesi. ¿Se acuerda de Horacio Masachesi? 17% de la UCR. Mirá vos. El segundo puesto en esa elección no fue para la UCR, cosa rara, ¿no?
1: Sí.
0: Porque aquellos partidos, ¿te acuerdas que no había tanto mejunje de partidos? No había tanto, ¿no? ¿El Frejulista? No, bueno.
1: El Frepaso.
0: Frepaso.
1: Sí.
0: José Octavio Bordón.
1: Ah, el Pilo, claro.
0: 50% para Menem, 29% para Bordón, 17% para Masachesi. Bueno, desocupación del 18% en Argentina, pero lo reeligen a Menem. También un día como hoy, 14 de mayo del 95. Ya tenemos el 89 y 95. ¿Y por qué es el día Menem hoy? Porque en el 2003, un día como hoy, Menem...
1: Sí.
0: Se baja de la segunda vuelta porque sabía que lo iban a cachetear,
1: claro,
0: por todos lados.
1: Néstor.
0: Y Néstor es el presidente de la Argentina, ¿no?
1: Por dice eso que... es que él asume como el presidente con menos votos de la historia.
0: Exactamente.
1: Porque no llegó al balotaje.
0: Pero ¿se acuerdan que en las elecciones sin balotaje, quién había ganado las elecciones?
1: Menem.
0: Menem no había ganado las elecciones.
1: Pero después se le iba a sumar toda la oposición y bueno, fue inteligente bajarse porque no había chance de que pudiera ganar.
0: Antes que me cacheteen, me bajo solito.
1: Muy bien.
0: ¿No? Por eso un 14 de mayo es el día Carlos Saúl Menem, ¿no? De alguna manera. Y nosotros, que somos unos locos bárbaros, vamos
1: bueno,
0: a...
1: Sí.
0: Me olvidé la foto.
1: No,
0: vamos a repasar algunas situaciones.
1: Era que estamos ante un revival de todo el menemismo, ¿no? Con esto de que volvemos a los 90, no solamente por la opulencia de demostrar lo rico que son los políticos y estos autos caros que usan los políticos, y aparece Zulemita de vuelta, y aparece Alfano de vuelta, aparece toda la lógica que se vivieron ahí, como que estamos en un revival de los 90. Nada, se mete Cavallo a las discusiones económicas. Eso es muy de los 90.
0: Muy de los 90, ¿no? Y hablando de Manzano ayer, muy de los 90, ¿no?
1: Te digo.
0: ¿Te cuenta?
1: Es el revival. Vuelve Bandana, chicos.
0: Sí, y habrá un especial al respecto. Especial Bandana. No, bueno, no. No, no, lo vamos a dejar para la semana que viene porque vamos a perder la conciencia. Vamos a perder la memoria.
1: Obviamente.
0: Y vamos a decir, ay, mirá la noticia que te tengo. Bandana viene a Mendoza.
1: Y yo, ¿qué?
0: Listo. Bueno, hay algunas recauchutadas. Hay otras que ya las he escuchado. Frases de Carlos Saúl Menem. Si hay un tipo en la Argentina como político que dejó frases o situaciones, es Carlos Saúl Menem.
1: Sí.
0: Te aconsejo ver la serie. No está edulcorado, pero encontrás algunas cuestiones que no se conocen en el común. Ni hablar de la actuación de Sbaraglia, es
1: increíble.
0: Extraordinaria.
1: Sí.
0: Es extraordinaria. Parece ser el mismo Menem.
1: Te olvidás de que es Sbaraglia.
0: Te olvidas.
1: Eso es lo que tiene de bueno en la actuación.
0: Gran actuación de Sbaraglia. La vi todita la serie, me encantó. Sí. También como está enfocada, porque no es del punto de vista de Menem. En realidad es la historia del fotógrafo de Menem. Uh-huh. Y cómo Menem se va metiendo en la vida del fotógrafo, por supuesto. Está muy bien hecha la serie. Te la recomiendo. Es cortita aparte. Uh-huh. Bueno, mira, no le saqué foto a lo que tengo ahí, pero creo que esta es la frase número uno más ridícula de Menem. Pero hay un porqué detrás.
2: Se va a licitar un sistema de vuelos espaciales mediante el cual desde una plataforma que quizás se instale en la provincia de Córdoba. Esas naves espaciales van a salir de la atmósfera, se van a remontar a la estratosfera y desde ahí elegir el lugar a donde quieran ir. De tal forma que en una hora y media podemos estar desde Argentina, en Japón, en Corea o en cualquier parte del mundo.
0: Tope de gama.
1: Es hermoso.
0: Tope de gama. Pero ¿sabes qué? Lo que dijo Menem allá por los 90, hoy está así.
1: Hoy es el sí, está muy... Todavía no, pero sí. Sí, sí. Incluso hicimos la nota en su momento, porque también se está desarrollando esa tecnología para hacerlo. Bueno. A mí lo que me da risa es que él se lo anotaron, se lo escribieron, claro. Y él lo leyó.
0: Exacto.
1: Y aparte dijo, quizás. Eso fue muy bueno.
0: Escúchame, antes de que Menem diera este discurso, esta sí. locura para aquellos años, alguien... Un científico se acercó y le dijo, mira, decí esto porque va a ser un impacto. No es que Menem lo dijo porque tuviese ganas de decirlo y desde la ignorancia. Alguien al oído lo habló, lo aconsejó, le dijo, mira, quédate con esto, con esto. Después interpretó lo que tuvo ganas de interpretar, pero no fue que se le pareció a él ni que se lo escribieron. Alguien le dijo, che, esto puede pasar. Decí lo que vas a quedar como un campeón. Bueno, más o menos.
1: Porque ¿no? Menem... Él fingía que era como muy muy simple, muy riojano, y con esa situación de la cadencia con la que hablaba, pero en realidad era un tipo muy inteligente.
0: Sí, es un tipo más oscuro de lo que uno pensaba.
1: Mucho más oscuro.
0: En un montón de situaciones, y no tan oscuro como uno cree en otras. Uh-huh. En otras. Sí. Ve la serie, por ahí.
1: Muy pragmático, muy pragmático.
0: La frase 2, de verdad que no recuerdo qué viene, así que vamos, póngale por la sirena.
3: Es siempre oportunidad nueva y momento propicio para recordar con la gratitud del homenaje a los que en periodos de la organización nacional, interpretando lo que...
1: Confundido
3: de discurso.
1: Ese fue un chiquito diciendo.
0: Los tipos que estaban ahí, lo miran con una cara, ahora recuerdo. Lo miran con una cara diciendo, ¿qué está diciendo este tipo? ¿Qué está diciendo? Pero pasa que por ahí hay una persona locutando y vos te vas, qué sé yo, estás pensando en otra cosa, qué figurita te falta para completar el mundial, el álbum, qué sé. Claro, pero el que le estaba prestando atención dijo, este está meando.
1: Entonces no se entendía nada.
0: Bueno, Carlos Saúl.
1: Ahí me imagino que el secretario o secretaria fue como, está despedido.
0: Bueno.
1: Claro, Lennar pasó un montón de papeles.
0: Claro, toma. Lo cual está clarísimo que ningún presidente escribe sus propios discursos, ¿no? Que hay un asesor ahí que te dice, mira, tiki-tiki, ¿no?
1: Por eso es tan importante cuando no los escriben, solo los dicen.
0: Los interpretan.
4: Ay, no podés no escribirlo, pero sí estar interesado en lo que estás, claro, lo que estás haciendo, pero no seas tan chastrí. Claro.
0: Es que a Carlito yo lo veo de otra manera, más preocupado por la Ferrari, por la Fellari, por River, ¿cómo salió River? ¿Qué sé yo? No sé. Bueno, frase o situación número 3, no sé qué viene.
5: Fui presidente de la nación, fui gobernador. Y no me quedaba otra que ser senador. Yo no puedo vivir sin la política.
6: Los fueros parlamentarios no son una búsqueda de no terminar en la prisión. No. ¿Qué es la acusación que se le hace a usted?
5: Sí, bueno, pero están totalmente errados. Uh-huh. No. Yo no, los fueros parlamentarios no me protegen. Uh-huh. Y no quiero que me protejan. Que se investigue todo lo que se quiera. Pero no me voy a valer de esos fueros para evitar esa investigación. Yo creo que en todos los gobiernos, salvo el mío, hubo corrupción.
6: ¿En su gobierno no hubo corrupción?
5: No hubo corrupción.
6: ¿Nada?
5: No, nada.
0: Es una gran frase. Perdón, que lo hice ayer y la verdad que no tenía memoria activa lo que...
1: Se autopercibía honesto. Sí, claro. No solo hay que serlo, sino parecerlo.
0: Ahí está. Es el tipo con menos asistencia al Congreso desde que...
1: Es que no, le regalaron ese cargo para que no
4: justamente
1: tuviera que...
4: Lo que él dijo que no.
1: Estaba gagá, más allá del arpa que la guitarra, decirle como quieras. No había manera. Y ahí estaba. No, increíble. Fue increíble esta situación. Fíjate, o sea, el fuero lo usó de una manera que aparte los que estaban ahí diciendo te estamos regalando que no vayas en cana, chabón. Entonces, eso fue lo único. Una vergüenza, la verdad.
0: Frase 4, corrupción parte 2, creo.
7: De la corrupción y de la honestidad, yo habría que tomarlo con pinza. Yo siempre cuento la anécdota. Cuando alguien va a la mesa de uno y entra a hablar de honestidad, y entra a hablar de moral y de ética, cuando se va, hay que contar los cubiertos.
8: esta es la verdad.
0: Ay, Carlito. Qué personaje rico, ¿no?
1: Sí.
0: ¿Para bien o para mal?
1: Y contar después.
0: Qué personaje de nuevo, ¿no? Bueno, frase 5. Un tipo muy abierto a todo tipo de expresiones. Un tipo que siempre la tenía muy claro, abierto a diferentes manifestaciones. Fundamentalmente, muy respetuoso de la sexualidad de cada uno.
9: Las declaraciones de usted que no cayeron muy bien acá en la comunidad gay de la Argentina.
10: ¿Qué declaraciones hice yo sobre
9: eso? Que no había en el justicialismo homosexuales.
10: No, yo nunca dije eso. ¿Cuándo dije eso? Pero por favor, no me pregunten cosas que yo no dije. No traten de sacarme mentira, ¿verdad? Por Dios.
9: Bueno, pero igualmente yo... ¿usted podría algún funcionario lesbiano o homosexual en
10: por favor, yo pienso que tenemos que ser... está el presidente aquí, no está un político de décima. Hagamos preguntas responsables, querida, pero por favor. Pero eso preguntéle a Clinton. ¿Qué me preguntan a mí? Porque Clinton incluye homosexuales en su gabinete o en la Fuerza Armada. Pero por favor, si ustedes van a seguir así, yo no vengo más aquí a la sala de periodistas.
0: El tipo siempre entendió que la mejor defensa es el ataque. Hacerte el ofendido, sí, hacerte sí. Que mirá para otro lado. Y nunca respondió.
1: Esa es la clásica, salió del laberinto por arriba.
0: Y puede haber más.
1: No dijo nada. Entonces no quedó ni como homofóbico ni como a favor de la diversidad. Qué genio.
0: Sácame de esto, chiquín. ¿Qué viene para? ¿Me lo decís al aire? ¿Qué viene en las 6? ¿Qué viene en las 6? A ver. Ah, pará. Si hay algo. Y hay algo que lo caracterizó a Carlos Saúl, son los spots. Escucha.

0: Bueno, ahí vemos que tenemos que recortar ahí, no importa, perdón, mala mía. ¡Que vuelva Carlos! Muy pegajoso, muy pegadizo, muy...
1: La tierra voy a estar toda la que semana que vuelva,
0: perdón, la lista de Cobos es la...
1: No, la 503.
0: Y bueno, 503, sí, de eso se trata un poco. ¡Que vuelva Carlos! Hay gente que vuelva acá. El único Carlos, vamos con Independiente. El único Carlos que tiene que volver es Carlos César, el más grande de todos. ¿Ahora spot? Dale. ¡Vamos!

0: Este sí que era un spot. ¡Vamos, Mene, vamos! Y te ponían a diferentes personajes de la vida social. ¡Vamos, Mene, vamos! Bien. El tipo sabía elaborar esto, sí. Después te puede gustar o no, estar de acuerdo o no. Recordá que hacía política en los años 90. Bueno, después siguió haciendo. Pero política en los años 90. No era ningún improvisado. Tenía asesores, bueno, que más allá de la estratosfera y todo lo demás, que lo acompañaban bastante bien. Hay un mensaje de Walter. Hola, Walter, querido, buenas tardes.
1: Nos saluda 2615-1275-65.
0: Sí.
1: Yo creo que Dante Gebel se refería, se referencia en Carlos, como dice Garzón. Sale del laberinto por arriba cuando contesta. Olish, dice.
0: Hola, Walter, querido. Ahí en un ratito te dejo un mensaje. Pero, amigo, ahí te dejo.
1: Es interesante, bueno. Cuando estudias qué es lo que está haciendo Dante Gebel, aparecen unas cosas también así de entender perfectamente cómo funciona el discurso político y cómo usarlo a su favor, ¿no?
0: La bella Agus aparece, ¿eh? Bueno, que vuelva Carlos. Vamos, Menem. ¿Y cuál es el otro? ¿Cuál es el otro? El otro, a ver, antes que lo escucharon, el tercer spot de Menem es este.

0: Amazonía,
1: con el mejor
0: el Mercosur,
1: con él lo logramos,
2: el puente Liniers.
3: Bueno, y todo, sí. Menem lo hizo, ¿no?
4: Lo
3: que vuelva
4: hizo.
3: Carlos, ¿sí? Vamos, Menem, y Menem lo hizo, todo, absolutamente, en un spot, en una presentación, en un videoclip, porque era un videoclip, básicamente, sí. Y no vamos a ir a la pausa con lo que viene, porque es un poquito más largo, para que intentes no cambiar la radio. Intentar no cambiar la radio, porque voy a poner lo que alguna vez escuchamos, pero vale la pena rescatarlo nuevamente, creo yo. Algo que tiene que ver con Tinelli y con Menem juntos. Tinelli no es un cuatro de copas en la televisión argentina, nunca lo fue. Fue un tipo muy vivo. Después te puede gustar o no, lo podías consumir o no. Pero sí hubo una época, creo yo, de oro de Tinelli. Cuando no se reía de la gente, sino cuando tenía, por ejemplo, capítulos como Deportes en el Recuerdo. Fantástico era. Una fantástica presentación de Pacho y Pablo, los dos más famosos de Newell, hinchas de Newell. Y tenía algunas cosas interesantes que rozaban el humor, no el mal humor. El buen humor, de alguna manera. No sé si esta es una, pero... Marcelo Tinelli, el video match o show match, ya no me acuerdo ni cómo se llamaba, hizo una parodia de lo que acabas de escuchar. Menem lo hizo. Con eso nos vamos a la pausa. Ojalá lo disfrutes. A lo mejor te convide una sonrisa.
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2: Siendo un weekend a lo de Damián, tenía urgencia de hablar con el man. 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Vi una mina de la que soy fan, una que sale por el canal Sony en una serie que está con un

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0: Quiero decirte que te amo con toda mi alma. Que mientras tenga vida voy a recordar tu amor, porque yo sé que hoy estoy ebrio. Y que hoy ahora no tengo mi orgullo, que ese que dice que gracias a Dios me separé de vos. No, yo te voy a amar siempre.
1: Podría ser peor.
0: Seguramente me enredaré en un montón de besos, en un montón de abrazos. Seguramente me enredaré en mil amores.
1: Podría ser peor.
0: Me dio un pedito, perdón.
2: Fue un amor fugaz, ¿no?
3: ¿Sí? Te mando un mensaje a las 5 de la mañana.
2: No, o sea, ¿era a las 5? ¿Estás segura?
3: Me imagino, este ser de dónde.
2: Capaz que tomó algún liquidillo, no sé, a las 6 y 36, como es este momento.
3: Seguramente me redaré. Bueno, lo leemos a Omar.
2: Hola, Omar, ¿qué hay?
3: Indignado está.
2: A ver.
3: Hola, gente. Este HDP hoy tiene su estatua en el Salón de los Próceres, puesto por el actual HDP. Mamita, qué personaje entregó La Rioja, mi tierra querida. Y ahora le sigue Lule, Martín y algún enterado más que andará por ahí y los que vendrán. ¿Qué lo parió? Sí, hay otros parientes también.
4: Sí, dinastía, obviamente.
3: Sí, hay otros
2: gran
3: parientes que
2: al
3: parecer han aparecido también, que te diste cuenta dónde trabajaba cuando salían en los créditos hipotecarios que les dieron,
4: claro,
3: esta línea VIP.
2: Sí. Estaba dinastía, estaba Falcon Crest, que era otro.
4: Está hablando de cosas antiguas. Pregúntele a la chica que vino a hacer cine si conoce algo de lo que está diciendo. No, porque eso era cine en blanco y negro.
2: Trabaja
4: de
2: Crest,
3: ¿no? No se escucha.
2: Ve de Venganza.
3: Por suerte.
4: No era... No,
2: dinastía era con Linda Evans y John Collins, que era la morochita Ruiz, se peleaban todo el tiempo.
4: Linda.
2: Dallas.
4: Mi papá la veía. Mi papá tiene 80.
3: No la Dallas. La dan más.
2: Claro, porque era como pará. Era como una cosa, era un River Boca. Era o Dinastía o Dallas. No podía haber las dos. Estaba el grupo de Dinastía y el grupo de Dallas.
4: No sé cuál es Dinastía. Dallas con... sí, que eran los que se vestían así de vaquerito, ¿no?
2: Claro, básicamente, pero claro, ¿no?

0: Claro. Era una cuestión bien diferente. ¿Usted era de Dallas o Dinastía, don Aire? Ah, Falcon Crest. También vino Falcon. ¿Usted era de Dallas o
1: qué sé yo? Si yo ni sé.
0: ¿Su papá qué veía?
1: Mi papá veía Dallas.
0: Entonces es de Dallas.
1: Se puso re contento porque hicieron una hace unos años, sacaron, ¿no? De vuelta hicieron como claro, no sé si era una remake o era como lo seguía de lo que quedó allá en el 1810. Lo hicieron nuevo. Pero mi papá lo veía, estaba re contento viéndolo.
0: ¿Cómo se llama su papá?
1: Nelson.
0: Nelson, te están tirando bajo
2: Nelson,
0: el carro,
2: hace Nelson. Mucho. Nelson de las Heras siempre escribía.
1: No. Mi papá es de las Heras, pero no escribe. Ni siquiera escucha el programa. No se acuerda ni que trabajo en una radio, no importa.
2: Bueno,
0: mi papá tampoco.
2: Vamos
3: con el independiente.
2: Escúcheme, dice Omar. ¿Qué? Valle de Pasiones.
1: ¿Qué es eso?
0: Ay, no la viste.
2: ¿Qué es eso? No entienden los cincuentones estos, disculpen.
0: No, bueno. John Collins. Claro, mira, ¿cómo era de ¿cómo era de Dinastía? Era Olinda Evans el Rubio o John Collins la Morocha. Una, no podía, los dos amores no. ¿Eras de una o de otra?
1: Linda Evans no salía en otro lado. ¿Qué hace? ¿Qué
0: en
1: hizo?
0: En Dinastía. ¿Quiere que te guise un chicharrón? Sí. Sí, en Prime Video. ¿Tengo qué?
1: El Caminante.
0: Ah, bueno, pues está. Ah.
1: No sea vulgar.
0: Voy, el Caminante.
1: No sea vulgar.
2: ¿Qué señor Omar, mayor?
0: Le hablo a Omar porque es el que está interactuando con nosotros. Walter, vos que estás ahí. ¿Se acuerdan del Caminante? ¿Se acuerdan? Díganme algo si se acuerdan. Una sola palabra que lo lleve a ese momento.
2: ¿Era una película condicionada?
0: No era condicionada. Primero era una serie, no era una película. Y era un tipo muy normal, común, que andaba paseando por Estados Unidos. Era un ángel que caminaba con su mochilita, con cara de nada, y se encontraba en...
2: ¿Qué?
0: Ahí.
2: ¿Qué se encontraba?
0: Ah, situaciones de la vida propia.
2: Qué cosa más rara, Gati.
0: Bueno, el Caminante. Claro, te arreglaba todo. Era MacGyver sin nada, sin pitutito, porque no sé qué tenía MacGyver. Ah, oh, pitutito de MacGyver era. Oh,
2: no, MacGyver arreglaba todo. Generalmente con una trabita de pelo, con un clip.
0: No,
2: eso
0: no,
2: era
0: no,
2: lo que
0: siempre,
2: más usaba.
0: No siempre.
2: Eso le gustaba mucho, no era siempre. Como su herramienta preferida.
0: No me quiero meter con Manimal porque ya nos vamos lejos, pero sí. Bueno.
2: Nos vamos lejos.
0: Hay muchos que se han transformado en serpientes. No se puede decir víbora, porque cae. Bueno, miro para la izquierda, miro para la derecha.
2: No, mire a Osorio que va a hablar algo muy lindo, más lindo de lo que yo puedo llegar a hablar.
0: Espera. Michael Landon, el Caminante. No, Michael Landon no era
1: no,
0: el protagonista.
1: Era la familia Ingalls.
0: Sí.
2: Qué lindo Michael Landon.
0: No, pero y hacía un camino al cielo, hacía Michael Landon, esa historia, sí. Pero no era el protagonista del Caminante.
1: Pero eso es lo que usted ha contado, porque tampoco la hemos visto con Garzón, obviamente, nunca vimos esa cosa.
0: ¿Sí?
2: No la vi.
1: No sé qué es lo que es el hombre nuclear. No tengo idea de qué está hablando.
0: Los invasores, seres extraños de otra. El crucero del amor.
2: Pero veían todo el día televisión cuando eran
1: sí,
2: niños.
1: No
2: ustedes.
1: Se daban cuenta.
2: No tenían
0: la
2: amigos.
0: Mujer, la mujer
2: en el barrio San Eduardo. Jugaban a la pelota en la calle.
1: Las bolitas. Jugamos,
2: algo de eso. La
0: ¿sí?
2: canica.
0: ¿Sí?
2: Estaban todo el día viendo series.
0: Sí.
2: Dice sí. Lali que una vez por semana.
0: Una vez por semana.
2: Éramos
0: claro,
2: tan pobres.
0: Porque estaba bueno. El canalcito Canal 9 te pasaba una vez a la semana la serie. Y
2: entonces
0: tenés que esperar una semana.
2: Toda la semana para ver el próximo capítulo.
0: Sí, bueno, pero sabíamos que los jueves a las 12 era el Caminante, nos rajamos todo, no quedaba nadie en la calle, a ver la media hora del Caminante. Pues tu viejo ya estaba dormido. Bueno, mamá, ¿por qué papá nunca?
1: Oh, my God, y vaya al psicólogo.
0: Bueno.
2: Éramos tan pobres que teníamos un solo padre para toda la cuadra.
0: Koyak.
2: Koyak, ¿qué es eso?
0: Con
2: por
0: tenis.
2: Favor.
0: Bueno, che, vamos, que nos vamos.
1: Hablamos de las 24 horas de Nürburgring.
0: ¿De qué?
2: ¿De qué?
0: Nürburgring.
1: No me haga repetir.
0: Alemania. Sí.
1: Alemania, exactamente. El infierno verde. Estamos desde que Max dijo que iba a correr en esta carrera. Estamos todos esperando que llegue este momento. O por lo menos yo sí lo estoy esperando.
2: Yo no estaba esperando.
0: Yo estoy esperando que vuelva el Caminante. Pero...
1: No, bueno, si ya le dijo que estaba ahí en algún. No me acuerdo
0: cuál. Perdón. El Magma 24-7, el Caminante. Lo ve todo el día.
1: Mentira, cállese.
0: Pero ¿qué se cree que yo me quedo en la noche haciendo qué? Viendo televisión.
1: Duerma en algún momento.
0: No puedo. Tengo un niño que se despierta.
2: No me
0: dice,
2: cuenten.
0: Mala leche.
2: No me cuenten. A ver, Nürburgring.
1: 24 Nürburgring. Horas. Tiene algunas. Es una carrera de resistencia. Su nombre lo dice, ¿no? 24, van a correr 24 horas.
2: Pero no.
1: Se corren
2: pilotos. Corren en auto.
1: Corren en un auto cerrado. No, obviamente no van a correr ellos.
2: Claro, usted imagínese que se corren 24 horas, yo me imaginé que...
1: Una persona gente... que está trotando, ¿se imaginó? No, es una carrera de resistencia de autos, en este caso GT3,
0: no
1: se llama el auto, ¿no? Que corren, GT3, sí. Corre Max Verstappen este fin de semana. Obviamente que no es el... Bueno, es uno de los favoritos, pero hay otros favoritos, por supuesto, que corren.
2: Pero el más
1: que
2: están, famosillo.
1: Claro, que están acostumbrados a correr este tipo de carreras. Se vendieron todas las entradas para esto, todas, todas. Y él no participó en los eventos de firma de autógrafo, nada, porque iba a ser un quilombo, diciéndolo vulgarmente. La organización dijo, no participes vos porque me vas a armar mucho lío, sí, así no, que venga
2: no,
1: los
2: no
1: otros.
2: No tengo seguridad para claro, ustedes.
1: Para, así que...
2: Pero escúcheme, ¿cómo son...? ¿Cuántos? ¿25.000 kilómetros?
1: Son 25 kilómetros la vuelta. La vuelta dura 8 minutos al sí, circuito. Es claro, un circuito que en algún momento formó parte de la Fórmula 1. Es el circuito donde Niki Lauda tuvo el accidente que terminó todo quemado. Es de ese circuito estamos hablando.
2: Bien,
1: que
2: bien,
1: obviamente para la Fórmula 1 era más corto. Para estas carreras tan largas es un circuito que su largo, digamos, viene perfecto para esto.
2: Pero qué aburrido porque vas dando vueltas así como...
1: Pero no es en óvalo.
2: No, bueno,
1: vas pasando bosques, vas pasando...
2: Sí, 24 horas. Pero claro, ¿cómo es...?
1: Es como, claro, es como las 24 horas de Le Mans o las de Daytona. O sea, son carreras de resistencia que se hacen en determinados momentos del año.
0: A lo mejor te has confundido con las 500 millas
1: de Indianápolis. Que eso sí es un óvalo.
2: No, no, si estaba acá mirando el mapa.
0: Bien, bien.
1: Es un circuito muy complicado. Los que corren en estas carreras dicen que es uno de los más complicados, si no el más complicado del mundo, correrlo. Estaba viendo recién, acaba de terminar la segunda clasificación, porque hacen una clasificación de día y una clasificación de noche, porque van a correr en las dos situaciones. Son autos, es un auto que se maneja por cuatro pilotos. Obviamente van haciendo el cambiazo. Entran al pit, se sube el piloto, viene con su propio equipo, tienen como un asiento que se acomoda al
2: a
1: que
2: tu
1: está,
2: propio toto.
1: ¿Sí? Exactamente, claro, a tu cuerpo. Entonces cada uno se acomoda y se engancha por todos lados y vuelve a salir.
2: ¿Va solo o va con uno al lado?
1: Va solo. No, no, no es con un compañero, que sería como el Dakar, por ejemplo, que tiene el piloto que le va marcando el camino. No, en este caso van solos. Estuvo corriendo, él fue el último en correr en la parte de la noche. Está recién acaba de terminar, hace 10 minutos. Quedó tercero. Quedó tercero en la quali de la mañana y quedó tercero en la quali de la noche. Estaba lloviendo y estaba súper oscuro. La cámara, de hecho, solamente se ve desde el auto del que tome el director. En este caso, los últimos que estaba tomando eran un Porsche. Entonces es muy difícil seguirla. Y de día, porque también él corrió hace unas semanas atrás una carrera que lo preparaba para esta carrera, que duraba 4 horas. De día tampoco se puede seguir, porque es tan largo el circuito, que no es como la Fórmula 1, que tenés cámaras, que te va cambiando. Acá lo siguen a lo mejor desde arriba un tramo y después te van siguiendo con el auto. Es rara la forma de verlo. Y encima en Latinoamérica no se puede ver con relato en español. Entonces tenés que ver el relato en inglés. Está medio complicada esa situación, pero está interesante seguirlo. Ajá. Ya hicieron estas dos partes del circuito y después sigue. Hay un entrenamiento previo a lo que va a ser la carrera específicamente. El entrenamiento es para terminar de los últimos detalles de la carrera, por si tienen que arreglar algo o lo que sea necesario para lo que viene. Están 75 minutos. En ese entrenamiento empieza a las 5 de la mañana y después ya sí viene la carrera, donde obviamente va a ser muchísimo más largo y ahí van a ir rotando. Lo vimos también como para hacer una referencia al principio de la película de la Fórmula 1, donde sí, Brad Pitt se sube a un auto y después se baja y se va, se duerme un ratito, lo van y lo despiertan, sí, y después se le va
0: a... Bueno, que tiene que correr. Bueno,
1: claro, exactamente, es algo así. Así que este sábado a las 5 de la mañana es el entrenamiento ese que decíamos de mañana para terminar de último detalle, 75 minutos, y después ya a las 10 de la mañana sí arranca la carrera. Ya ahí definitivamente comienza la carrera de este fin de semana. Se puede seguir por YouTube en el canal de Red Bull, ahí o puede poner Nürburgring 24 horas y le vas a aparecer. Hay como dos o tres canales de YouTube donde... Sí, en YouTube lo puede ver tranquilamente y ahí puede seguir la carrera. Estar viendo 24 horas es un montón, pero quizás ahí mirándola de ratitos.
0: ¿Por qué no?
1: Sobre todo en el principio, quizás en el final. Es una carrera que probablemente tenga accidentes, porque es un correr de noche. Ya en la carrera de la mañana, en la clasificación de la mañana, hubo problemas con un auto que se prendió fuego. En fin, es muy complicado. En el último que decíamos que era preparación para este, hubo un accidente, falleció un piloto. Es bastante difícil. Así que hay que ver qué es lo que pasa este fin de semana. Hay un solo piloto de Fórmula 1 que corrió y ganó las 24 horas de Nürburgring.
0: Sí.
1: Y fue antes de que le pasara lo que le pasó.
0: Fittipaldi.
1: Niki Lauda. Niki Lauda, en el 73 corrió y ganó las 24 horas de Nürburgring, y en el 76 sufrió el accidente que lo dejó unos meses afuera. Pero bueno, está buscando, igual, no se mide con nadie, Max. No está pensando, quiero llegar al récord de Niki Lauda. Es para él, para su propio... A él le gustan mucho los desafíos, y el automovilismo va más allá de la Fórmula 1 para Max Verstappen. Por eso está participando en este tipo de carreras.
0: Perdón, pero Brad Pitt en la película Fórmula 1 es Max Verstappen, ¿o no? ¿Cómo termina la película? ¿Se va a correr un...?
1: Sí, se va a correr luz, otra...
0: ¿Porque le gustaba?
1: Sí, le gustaba mucho cualquier cosa que sea con ruedas y que sea una competencia. Así que esto va a ser ahora. Lo han tentado también para que corra en otras categorías. En otras carreras, en realidad. Uh-huh. Podría ser para las 24 horas de Le Mans, pero para otro equipo. Está corriendo para Mercedes ahora. Ford, que es el proveedor de motores de Red Bull este año, medio que lo tentó para que corriera. No va a ser ahora, sería para la temporada del año que viene, pero es la idea.
0: Lindo, lindo.
1: Vamos a ver.
0: Bueno, dice Omar Osorio, le recomiendo que vaya a visitar los torinos que corrieron las 84 horas de Nürburgring en el Museo Fangio de Balcarce, si nunca hay.
1: No, nunca he ido, me gustaría, porque sí, hay un montón de cosas. Sí, hay un montón de cosas en el museo, que son las que suelen prestar para algunas situaciones. Cuando siempre hay, bueno, el evento de Colapinto, el Museo de Fangio prestó sus autos para poder verse en la exhibición de la Fórmula 1 del año pasado también lo hicieron. Así que es un lugar que estaría lindo conocer.
0: Bueno, hacemos un repasito por lo que dejó ayer la fecha del fútbol nuestro de cada día, con algunas cositas que nos llamaron la atención. Está más que hablado lo que dijeron los protagonistas, pero repasemos algo que me pareció interesante. Voy a lo curioso primero, si te parece. Chiqui, tenés ahí la conferencia, dice conferencia de prensa. Esto pasó cuando Almirón, después de que Central le ganara a Racing, fue a la conferencia de prensa. Presten atención al comienzo.
4: Buenas noches. Comenzamos con la conferencia de prensa de Ariel
0: Jorge Almirón. ¿Cómo? Hablan, señor.
5: ¡Qué lazo!
0: ¡Pobre!
5: ¿No?
0: ¡Pobre! Es el jefe de prensa, aparte.
5: Bueno, nos sacamos a cuota del momento. ¿Por qué? Gracias a él también
0: estamos acá. Y Almirón, que es un crack total, dice gracias a él también estamos acá, ¿no? Bueno, fue algo curioso también. ¿A quién no se le puede pasar eso? No pasa absolutamente nada. En el mismo partido, Central convirtió su segundo gol después de las polémicas, y si quieren hablamos un ratito, lo hizo Copetti, compasado en Racing. Primero, Enzo Copetti, fanático, declarado hincha de River, fanático, toda la vida ha querido jugar en River, lo ha dicho claramente cuando jugó en Racing, ahora que juega en Central, pero con Racing tiene un idilio particular, porque fue muy respetado en Racing, la rompió todo en Racing, hizo un montón de goles, la gente de Racing lo quiere mucho, y el tipo hizo el gol y pidió disculpas. El primer gol se lo gritó a Cambeses en la cara, porque Cambeses es un canchero bárbaro. Cambeses, cada vez que tiene una tajada, se levanta como mirando a los rivales, como dice, mira cómo te la tajé. Bueno, Copetti tomó nota de esto, cuando hizo el gol Central, el empate, ganaba Racing 1-0, fue y se lo gritó en la cara. Pero cuando le tocó convertir a él el segundo gol, que fue la clasificación de Central, no lo gritó. Lo gritó moderado, pidió disculpas. Me parece bien. ¿Pero qué pasó? Escuchen esto en conferencia de prensa. No me cortes el micrófono, Chiqui, porque se va a entender poco. Copetti estaba hablando con un colega. Yo te cuento qué pasó. Escuché el audio. Dale, vamos.
6: Muchos cantaban por un bombón para Copetti. ¿Qué pasó?
0: Ahí está preguntando. ¿Qué pasó? Le dice.
6: ¿Qué pasó? No sé quién era.
7: Dijo algo, pero dejá.
6: No sé quién era.
7: No, déjalo ahí.
6: Justo pasó el jugador y no sabía quién de razón. ¿Te dijo lo malo o algo?
7: Sí, no pasa nada.
6: ¿Pero qué? ¿Te dijeron adentro de la cancha? ¿Te buscaron adentro de la cancha?
7: Recién.
6: ¿Recién nomás? ¿No adentro de la cancha?
7: Ah, menos mal que no lo escucharon.
6: ¿Pero por qué? Dame qué te dijo.
0: Claro, pero ahorita se ve por dónde. ¿Qué te dijo? Después, las cámaras, que están en todos lados, en el fútbol de Argentina y en el mundo, y en todos lados de nuestra vida cotidiana, filman y muestran cómo pasó Miljevic, jugador de Racing, y le dijo, fantasma cagón. Eso lo dijo.
1: Ah, sí, leí ese título en algún lado.
0: ¿No? Y Copetti estaba dando la nota, lo miró Copetti, ¿no?, diciendo, te voy a anotar el número de patente. ¿Viste? Cuando vos jugás al fútbol, digo al fútbol o cualquier deporte, pero cuando juegas al fútbol y viene uno y te pega un patadón tremendo, vos te revolcás al piso, pero le mirás el número de camiseta, como diciendo, la próxima voy yo. ¿Sí? Me cuentan, esto no es de calentón ni nada por el estilo. Bueno, lo mismo hizo Copetti. Fue, miró quién era y después no quiso decirlo al aire, pero tal, que te digan fantasma, cagón, no está bueno. no está buena. Las perlitas que dejó todo esto. El que no dejó ninguna perlita fue Diego Milito. Recontra caliente. ¿Habló? Costas no habló. Costas le dijo: Milito, hacete cargo. Anda a salir vos a hablar con la prensa. Y esto dijo.
8: Y realmente estoy cansado, ¿no? También como mucha gente, creo que es el momento de reflexionar. Hoy nos sentimos una vez más robados, porque creo que todos lo vieron. Terminar un partido de la manera que se terminó realmente nos deja no solamente tristes, sino con ese enojo de decir hasta cuándo, ¿no? Porque uno viene con toda la ilusión y pensamos que esto puede cambiar y bueno, y siguen pasando los partidos y hoy ha sido un nuevo partido vergonzoso desde todo punto de vista. Por eso apelo a dejar una reflexión para todo nuestro fútbol. Creo que el fútbol argentino está roto, creo que no da para más, creo que hay que hacer algo, creo que hoy todos, dirigentes, jugadores, hinchas, tenemos que reflexionar y hoy estoy acá para decir, estoy a plena disposición para poder empezar a reconstruir de una vez por todas nuestro fútbol argentino.
0: Bueno, fue una vergüenza, un escándalo de cierta manera, el fútbol está roto. Entiéndase cuál es el discurso que Diego Milito recibe por parte de Costas y qué es lo que dice. Porque acá vamos a hilar fino. Tratemos de hilar fino, pero no me quiero quedar solamente con la declaración, porque si no nos quedamos con una partecita. Y después, en cada análisis fino, puede haber equivocaciones, como seguramente voy a cometer, pero ¿no les parece que esto es un pase de factura al actual gobierno de la AFA? ¿Pero por qué? Diego Milito, cuando llega a Racing, ¿sí?, llega con la idea, nunca lo hizo explícito, pero todo el mundo lo conoce, de la SAD, las Sociedades Anónimas Deportivas, que es la misma idea que tiene Verón, de alguna manera. Por eso Verón está enfrentado con Tapia. ¿Tiene que ver con el gobierno actual, Verón y Milito? Y no lo sé, la verdad que no lo sé, no me atrevo a decir esto. Pero sí es una idea de la privatización del fútbol, que es un poco la privatización de todo lo que tiene el gobierno de Milei para bajar a línea. Me quiero correr de esto. Privatización, SAD, Sociedades Anónimas Deportivas. Era el momento para que Milito saliera a hablar al respecto de esta situación. Algo está roto en el fútbol. No es un discurso vacío. Es un discurso que tiene mucho contenido y con alguna intención. Esto por un lado. Ahora, quiero decir que como Milito declara esto y tiene todo el derecho a querer Sociedades Anónimas Deportivas, como también sabemos que Milito no lo soporta a Costas ni Costa a Milito, se llevan muy mal, muy mal, el técnico y el presidente de Racing. Lo que pasa es que la caretean un poco y me parece que no está mal tampoco caretearla, porque si no el hincha entra en toda esta situación. ¿Qué es lo que ocurre? ¿Qué es lo que ocurre? Milito sale a decir esto con razones. Primero quiero decirte que no me pareció expulsión de Maravilla Martínez, pero a mí no me pareció expulsión. Después una cámara le pone
1: el brazo, la mano en la cara.
0: Para mí no era expulsión, pero es discutible, es debatible. Si vos me decís que es expulsión, yo te digo, sí, tenés razón. Me parece que la interpretación... ¿Sabés cuál es el problema de los árbitros argentinos? Que después Soto, jugador de Central, le pone el codo en la cara a un jugador de Racing y ni siquiera lo llaman del VAR, en el mismo partido, y con el mismo árbitro y el mismo VAR. Esto me da para sospechar. En el partido de River, Miramón le pone un codazo a Viña, que fue representante de Acuña, y ni siquiera lo llaman del VAR. Acá está el problema del fútbol argentino, creo yo entender. Porque empezamos a desconfiar de estos tipos que se visten de negro y que son llamados o puestos a dedo en el fútbol argentino. Porque el nefasto Herrera, lo voy a decir toda la vida, y entiéndame, sé que hablo desde el enojo por ahí, pero también hablo de algún sentido común. Herrera, que le robó la final a Maipú con Riestra, que viene haciendo lo que quiere, va al Mundial. Esto es lo que me preocupa, que los tipos hacen su tarea para después ir al Mundial. ¿Y sabes qué pasa en el Mundial? Pero mira, escuchame lo que te estoy diciendo, Moni, y a ustedes que están del otro lado, y si me equivoco pido disculpas. Después los árbitros argentinos Mundial son de lo mejor. Son de lo mejor porque no son malos árbitros, son malintencionados, que es diferente. Y van a jugar un Mundial y arbitran de otra manera y son excelentes, porque son buenos árbitros en realidad. Lo que son es sucios, son oscuros, están llenos de directivas de algún lado que vienen y te endulzan el oído. Por eso vas al Mundial, ¿no? Pues si no haces esto,
1: es
0: no vas.
1: Es el premio, claro.
0: Bueno, dicho esto, ya está. Milito debería también llamarse a la reflexión, y esta es otra idea que tengo, cuando a Marcos Rojo lo habilitaron para jugar este torneo que no podía jugar. Y desde la AFA dijeron, sí, vaya, juegue, no pasa nada. Y fue Milito a pedirlo. Le dieron 4 fechas a Rojo por putear mal a un árbitro. Enfrente de la cámara, ¿eh? Le dieron 4 fechas. Fue Milito a pedir, le dieron 2, después le redujeron 2. Entonces, también está bueno salir a hablar pero salen a hablar cuando pierden. A mí me gustaría que no existen en el fútbol, que salgan a hablar.
1: Sí, siempre. Sí, que digas que el fútbol está roto desde antes de que estés perjudicado.
0: ¿Sabes por qué? Porque si no, no sos creíble. Si decís ahora que perdés, que el fútbol está roto, tenés tus razones, enojo, tenés calentura. Insisto, para mí está mal la expulsión, está mal la expulsión. Pero decilo antes, porque si no, suena extraño. O decilo cuando no te favorecen. Pero a ver, son posturas y nada más. ¿Sí? Bueno, Osorio, llegamos al fin. Tenemos más audio, pero bueno, me pareció, esto lo voy a comentar nada más, curioso lo de Coudet, ¿lo viste? ¿Viste el partido de Río? No,
1: sí, lo vi un
0: ¿viste
1: ratito.
0: ¿Viste algo? ¿Coudet con Nacho Fernández? No. La cosa es que se produce un conflicto ahí con Nacho Fernández, que le reclama a Coudet, lo putea a Coudet, le dice algo a Fernández, hasta que Coudet le dice, pero boludo, ¿qué querés? Dice, que te voy a buscar la pelota. Dice, yo estoy dirigiendo River, no te calenté, vení, Nacho. No seas boludo. Así le dijo, tal cual. Y la cámara lo toma ahí, dame un beso, le dijo. Señores, bienvenido, Chacho Coudet, a este fútbol. No te hablo de técnico, bienvenido a naturalizar cuestiones, a no dramatizar. Chacho Coudet desdramatiza el fútbol. Después te puede gustar como técnico o no, pero bienvenido a este tipo de situaciones. Lo quería decir, más allá de que River seguramente va a quedar eliminado este fin de semana.
1: Cállese. ya está mufando.
0: 7:30 de la tarde el sábado. Y el otro partido a las 5 de la tarde el domingo.
1: El domingo.
0: ¿Ah? Uh-huh. Jugará Argentinos. El mejor equipo Central o Argentinos. ¿Qué te gusta más?
1: No he visto ninguno de los dos bien. Ayer.
0: Creo que Central es más. Argentino arrancó muy bien, después la nada misma y ahora ha recuperado un poco. Tiene a Hernán López Muñoz, que me encanta, debilidad, y tiene a Lescano, que es una valoridad, pero Central lo tiene a Di María. Y Di María es otra cosa.
1: Si usted me ha elegido, yo prefiero que campeón sea Argentino Junior.
0: Bueno, el rival de Argentino va a ser Belgrano de Córdoba. Este es el domingo a las 5 de la tarde. Osorio, gracias por la compañía.
1: Bueno, que de se nada, repita. Por favor.
0: Que no se pierda.
1: Mañana.
0: Nos encontramos mañana. Gracias a todos y a todas por sintonizarnos y tratar de dejar ser parte de tu vida un ratito. Somos parte de tu vida y eso es lo que nos interesa. Mañana a las 4 cerramos la semana. ¿Sí? Chau, chiqui. Chau, Laura. Chau, gracias.
9: Ahí estás.

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